Ya, y ya en segunda parte del programa, Cancionero Mexicano, se espera lluvia para esta noche, ¿ah? Después de las 22 horas, una cosa así, habría lluvia esta noche. Bueno, no se extrañe usted porque estamos en el invierno, pues, es así la realidad. 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Vamos atendiendo internamente los llamados, algunos salen al aire. Saludos para usted, Don Samuel. ¿Cómo está, Don Samuel?

Tan, tan, tan, tan, tan, tan, tan. ¿Le gusta el fútbol? Esta noche hay Copa Sudamericana, ¿eh? Está jugando Boca Junior con O'Higgins. Allá en la llamada Bombonera. Pero no es la Bombonera de la Ramírez, no. Es la Bombonera auténtica, la de Buenos Aires. Ahí donde juega Boca Junior y esta noche recibe a O'Higgins a partir de las 20 horas y 30 minutos.

Ingratitos los ojitos. Hay que descansar nomás con calma, con tranquilidad. Ahí están las mascotitas. Las mascotitas que también acompañan a las familias a esta hora. Espero que estén bien alimentaditas. 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Saludos ahí a Caleta Manzano. ¿Cómo está la audiencia en Caleta Manzano? ¿Cómo está la gente de Caleta Manzano? Ayer estuvimos con Miriam Jeffy. Miriam Jeffy ahí de el sector de Milagro, puede ser. Sector de Milagro por ahí. Saludos para Miriam Jeffy y su gente. Igual nos escucha a través del 90.1 de la frecuencia modulada. Y allá la gente de la Barra del Río Bueno igual. La Barra del Río Bueno. Cuesta llegar para allá, pero también tenemos audiencia en ese sector. 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

Las flores de tu florero. ¿Cómo está don Huguito Lemus, alias el Zorrito? ¿Cómo anda, Zorrito? Saludo para usted, don Hugo Lemus. Igualmente vamos a saludar a la Yolita de Rahue, la Yolita de Rahue. Calle por la razón o la fuerza, ahí debe estar acompañada de su nietecita, Fernandita, la Yolita de Rahue. Calle por la razón o la fuerza, se sigue escuchando nuestro programa también en Calle Valdivia. Ahí está la señorita Alicia Senjo, la rezadora. Y vamos a saludar también a Alicia Pérez Rodríguez y don Osvaldo Paredes, 90.1 FM.

Ya, tía nena, que esté bien. Chao. Saludo a la tía nena que nos está escuchando ahí, como siempre. Regalona la tía nena. 90.1 de la frecuencia modulada. 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

Vamos a saludar a Sofía Kolilev, que vive en Huaca Huincul y cumple hoy 96 años de vida. Así que saludos para Sofía Kolilev en sus 96 años de vida. Toda una bendición, Sofía Kolilev, de parte de... Acá está el nombre, Rosalba Herrera, ¿verdad? ¿Sí? Rosalba Herrera, ya. ¿Cómo está usted, Rosalba Herrera? ¿Cómo está usted? Qué bueno que está bien. Me alegro mucho. Para Sofía Kolilev, entonces, 96 años de vida, de parte de Rosalba Herrera, su sobrina. Saludos cariñosos para Sofía Kolilev. Y así, de esta forma, nos vamos retirando. Muchas gracias, muy amables amigos y amigas. Volvió la luz, Anchiqueomo, y se hizo la luz. Qué bueno. Saludos ahí a toda la gente. Ya no les quedaba ni carga en el teléfono, estaba todo descargado eso. Pero ha vuelto la luz, afortunadamente. Qué bien. Un abrazo cariñoso. Ah, también me piden reiterar que se restableció el tránsito en Bahía Mansa para ir a Maicolpué y viceversa, porque terminan de instalar el puente Mecano en el lugar. Ya está todo listo eso, está funcionando. Hay que tener cuidado nomás. Nos vemos mañana, nos saludamos mañana, seguro que sí. Muchas gracias, buenas noches.

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Bienvenidos amigos. Comunicar es entregar, dar a conocer un hecho, un pensamiento, una idea. Esa es, por así decirlo, la labor de los medios de comunicación social. Este miércoles, y como lo hemos estado haciendo desde los dos anteriores, hemos dedicado a comentarles sobre la gran labor que tiene la radio de acompañarnos día a día. Afortunadamente, en la mayoría de ellas, se ve un compromiso con la sociedad en la que vive, entregándole los valores más importantes que siempre deben estar: la verdad, la libertad, la justicia y la solidaridad. Queridos amigos, la radio, como medio de comunicación, tiene en sus manos el poder influir sobre el modo de pensar sobre todos nosotros, que somos sus auditores. Por esta razón, la labor que desempeña en la sociedad es muy importante. La radio, como los demás medios de comunicación, están llamados a ser verdaderos instrumentos de unidad y comprensión entre los seres humanos, y además dar a conocer la dignidad de la persona. Junto a esto, los medios de comunicación están llamados a respetar y a participar en el desarrollo integral de la persona, tanto en la dimensión cultural como en lo espiritual, en la dimensión cultural como en lo espiritual y humano. Por eso, estimados amigos, es importante que nuestra

0: ya lo dijimos, los valores de la verdad, libertad, justicia y solidaridad. 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

Bienvenidos, amigas y amigos, a este jueves 23 de julio del 2026 para quedarnos ya en la noche. Usted y nosotros juntos en la noche, con noticias, con canciones, todo aquello que adorna nuestro programa como siempre y ese de qué conversar que siempre está presente. Bienvenidos una vez más.

En la vida, señoras y señores, todos nos encontramos con personas que sienten la necesidad de meterse en nuestras vidas, ¿se han dado cuenta? Pueden ser amigos, entrometidos, compañeros de trabajo, chismosos que nos faltan, parientes entrometidos o incluso extraños curiosos. Y estas personas pueden perturbar nuestra paz interior y afectar nuestro bienestar emocional y mental. Es increíble. Pero no hay que preocuparse. Hay buenas formas también para enfrentar a la gente que se mete en la vida de otros y encontrar la tranquilidad que se busca. Entonces hay que aprender a establecer límites claros nomás y proteger cada uno su espacio personal. Aquí nos quedamos para conversar, informarnos, escuchar buena música en la noche.

En cuanto a noticias, un giro de última hora sufrió la tramitación del proyecto de reconstrucción nacional, luego de que el Senado suspendiera la votación del informe de comisión mixta con la propuesta presentada por el Ejecutivo para resolver el único artículo que permanece pendiente de la iniciativa. La sesión fue suspendida sorpresivamente y programada en primera instancia para inicio de agosto, tras la semana regional. La decisión respondería a la falta de respaldo con que el Ejecutivo contaba en la Cámara Alta, en parte por la ausencia de algunos legisladores. Aquello suponía un riesgo de rechazo, por lo que fue la UDI la que solicitó el aplazamiento. Y a esto se suma la exigencia de parlamentarios del norte que se niegan a apoyar el proyecto si no se aseguran recursos para reconstruir las zonas más afectadas por el sistema frontal, en especial en Atacama y Coquimbo. Nos quedamos cada noche para disfrutar de noticias y un cuanto hay del programa desde La Voz de la Costa de Osorno.

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5: Comenzamos con una nueva edición de Mensajes. La comunidad indígena Jotun Mapu de Quilquilco les invita a un torneo de tejo para el domingo 2 de agosto en su sede a partir de las 13 horas. Para el público asistente habrán ricas empanadas y bebestibles. Además se contará con excelentes premios: dos cerdos, dos chivos, dos gansos más dos pollos, dos gansos, dos patos más dos pollos. Desde ya les agradece su cooperación la comunidad indígena Jotun Mapu de Quilquilco. La Iglesia Adventista de Lafkel Mapu invita a una media vigilia de alabanzas y gratitud para el sábado 25 de julio, comenzando a las 7 de la tarde, en la Iglesia Adventista del sector de Ampemo. Se invita a todo el distrito Osorno Poniente y a todos los hermanos que nos quieran acompañar y apoyar en la construcción de nuestra nueva iglesia en Lafkel Mapu. Habrán cuartetos y alabanzas. Dios les bendiga y guarde, les esperamos. Firma la Iglesia Adventista del séptimo día de Lafkel Mapu.
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5: Se dan los más sinceros agradecimientos a quienes nos acompañaron en el velatorio y funeral de nuestro padre y abuelito Juan Francisco Lemo Tranallado, en especial a la Iglesia Evangélica Pentecostal de Quilquilco, a la comunidad Quiñerruca, a las familias Similmaqui Nomel, Cheuquián Huenuanca, a nuestra prima Juane Puyao y familia, a don Lucio Moreira, a Eliezer Cerda y Richard Herrera por sus servicios de bus. Les agradecen eternamente sus hijas Leonisa y Gloria Lemo Rodríguez, sus nietos y bisnietos. Se dan los más sinceros agradecimientos a todas las personas que nos colaboraron y cooperaron en el velatorio y funeral de nuestro padre, tío, abuelito y bisabuelito Juan Francisco Lemo Tranallado, en especial a quienes nos cooperaron con arreglos florales, alimentos, ayuda monetaria y a quienes nos ayudaron en la cocina. A las señoras Aide Nomel, Ruth Huenuanca, Alba Traro, Elce Milmaqui, prima Juane Puyao e hija, quienes estuvieron en el velatorio y funeral. Dios los bendiga a cada uno de ustedes. firman las familias Lemo Rodríguez, García Lemo, Jaramillo Riquelme, Santibáñez Jaramillo y Fernández Lemo. Se dan los más sinceros agradecimientos a todos quienes nos acompañaron en el velatorio funeral de nuestro padre y abuelito Juan Francisco Lemo Tranallado, en especial a nuestros vecinos y vecinas, tíos, primos y amigos. Les agradecemos infinitamente sus muestras de cariño y afecto hacia nosotros. Dios los bendiga a cada uno de ustedes. Agradecen sus hijas, nietos y bisnietos, Biarly, Juanito, Byron, Francisco Sebastián, Amalia y sus bisnietos, Cristóbal, Julián y Mailén. Hasta aquí la presente edición de mensajes.
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5: Buenas noches, comenzamos con las informaciones de las 21 horas. La discusión por la reforma al sistema de contribuciones generó una nueva controversia al interior de la Asociación Chilena de Municipalidades, luego del acuerdo alcanzado con el gobierno para ampliar la exención del pago de este impuesto a las personas mayores de 65 años. Alcaldes de oposición cuestionaron que la postura presentada por la directiva no fue respaldada de manera transversal y afirmaron que el mecanismo utilizado para aprobarla no representó el consenso de todos los municipios. Los jefes comunales advirtieron que la propuesta podría debilitar el Fondo Común Municipal al reducir la recaudación por contribuciones y favorecer, según sostienen, a las comunas con mayores ingresos. Además, hicieron un llamado al Ejecutivo a revisar la iniciativa antes de su votación en el Senado prevista para el 4 de agosto, mientras algunos alcaldes incluso evalúan su permanencia en la asociación tras manifestar su desacuerdo con la conducción del proceso. El Consejo Regional de los Lagos aprobó por unanimidad el Anteproyecto Regional de Inversiones 2027, instrumento que define la planificación de la inversión pública para el próximo año, integrado tanto por la cartera financiada con recursos del Fondo Nacional de Desarrollo Regional, FNDR, como las iniciativas sectoriales de los distintos ministerios. La presidenta de la Comisión de Hacienda del Consejo Regional de los Lagos, Yasna Vázquez, explicó que la propuesta fue elaborada entre febrero y julio de este año, mediante un trabajo conjunto entre el gobierno regional, municipios, servicios públicos y las comisiones del Consejo Regional, considerando como prioridades la seguridad pública, la conectividad, los recursos hídricos y la energización. El anteproyecto contempla una inversión superior a los 2.78 billones de pesos, de los cuales el 93.9% corresponde a inversión sectorial y el 6.1% a recursos FNDR. De este total se proyectan 168 mil millones de pesos para iniciativas regionales financiadas por el último fondo y 2.613 billones de pesos para proyectos impulsados por 22 ministerios, con énfasis en educación, obras públicas, trabajo, vivienda y salud. El documento continuará su tramitación durante el segundo semestre en el marco de la discusión presupuestaria para consolidar la agenda regional de inversiones para el próximo año. La Seremi de Salud de los Lagos anunció la ampliación de la vacunación contra la influenza a toda la población, medida que comenzó a regir este jueves 23 de julio y que fue presentada durante una actividad realizada en el Centro Comercial Paseo Puerto Varas. La iniciativa busca reforzar la protección de la comunidad frente a la circulación de virus respiratorios durante la temporada invernal, manteniendo un llamado especial a los adultos mayores, quienes continúan registrando una de las coberturas más bajas de la campaña, pese a ser uno de los grupos con mayor riesgo de sufrir complicaciones. De acuerdo con el último informe epidemiológico en la región de los Lagos, el virus respiratorio sincicial concentra el 30% de las detecciones, seguidos por el rinovirus con un 18% e influenza de tipo B con un 13%, mientras que la positividad alcanza un 50%. La campaña de vacunación registra un avance regional del 77%, con más de 367 mil personas inmunizadas, por lo que las autoridades reiteraron el llamado a toda la población a acudir a los vacunatorios habilitados y aprovechar la disponibilidad de la vacuna para fortalecer la protección frente a enfermedades respiratorias. Durante esta jornada, la alcaldesa de Purranque, Alicia Villar, junto al equipo de seguridad pública municipal, recorrieron el sector La Turbina para evaluar en terreno los efectos del sistema frontal que afectó a la región. En la inspección se constató que dos viviendas permanecían inundadas, por lo que se coordinó el trabajo con carabineros, bomberos y la Dirección de Seguridad y Emergencia. Además, la empresa de vialidad ejecutó labores para mejorar condiciones del camino, mientras que la empresa comercializadora Figueroa facilitó una retroexcavadora con su operador para avanzar en la limpieza de zanjas y favorecer el escurrimiento de aguas lluvias. La jefa comunal agradeció el apoyo de la empresa privada y destacó el despliegue de los equipos municipales, señalando que la principal emergencia se concentró en el sector La Turbina, mientras el resto de los puntos críticos de la comuna permanecieron bajo monitoreo constante. Asimismo, la alcaldesa de Purranque hizo un llamado a la comunidad a no arrojar basura en canaletas y zanjas, ya que durante las labores de limpieza se encontraron botellas, latas y otros residuos que obstruyen el flujo del agua y aumentan el riesgo de anegamiento durante los episodios de intensas precipitaciones. Le invitamos a continuar en compañía de Radio La Voz de la Costa. Hasta aquí, Punto de Prensa.
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Y en esto de las personas entrometidas en la vida de otro, hay que ser claro y preciso. Lo siento, pero esto no, esto es algo privado para mí, hay que decirlo. Es una forma efectiva también de enfrentar a las personas que se inmiscuyen en la vida, de establecer límites claros. Si alguien le hace una pregunta personal o se entromete a un asunto que no le incumbe, simplemente dígale: lo siento, pero esto es algo privado para mí. Al establecer ese límite, usted está estableciendo su derecho a mantener ciertas cosas en secreto y proteger, bueno, su privacidad. Y eso es todo. 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

Y cada vez algún invitado a nuestro programa, hoy Lani Halpert, nació en Chicago el 1 de noviembre de 1945, cantautora estadounidense. La mayor parte de sus canciones han sido interpretadas en su lengua materna, el inglés. Su salto a los escenarios lo hizo de la mano de Sergio Méndez en el famoso Sergio Méndez y Brasil 66, ¿recuerdan? Donde interpretó música brasileña y algunas canciones de los Beatles con ritmos latinos. Es de resaltar su calidad del idioma portugués, que aprendió a la perfección. Luego, en la década de los 70, y su trayectoria se amplió hasta la década del 2000. Esta noche, amigas y amigos, bonito tema con Lani Holt.

Cuando alguien se preocupa demasiado o intenta resolver problemas de otro en vez de que la persona interesada lo haga, es importante recordarles que se valora su preocupación, pero se prefiere enfrentar y resolver los problemas por uno mismo. Y eso demuestra que apreciamos también el interés, pero también establecemos claramente los límites y nuestra independencia personal para resolver nuestros propios asuntos, sin lugar a dudas. Somos la voz de la costa, conversamos, informamos, escuchamos buena música cada noche con nuestros oyentes que son ustedes en el campo y la ciudad.

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Y algunas recomendaciones también siempre en el programa me voy a basar en lo que es la basura, porque mucha basura se llega y se bota, y también al pasar a recoger la basura se tiran los contenedores, la basura cae al suelo, queda ahí mismo, en fin. Evitar la basura en las calles requiere educación ambiental no más, infraestructura adecuada, reciclaje, participación comunitaria, eso es lo más, y sanciones efectivas, eso debiera ser más fuerte. Falta educación y concienciación. Es fundamental que la población comprenda la importancia de desechar correctamente los residuos y mantener limpios los espacios públicos. Las campañas de sensibilización y educación ambiental fomentan hábitos responsables, explicando cómo la basura puede afectar ríos, océanos, animales y la salud humana. Enseñar a reducir, reutilizar y reciclar ayuda a disminuir la cantidad de desechos que terminan en la vía pública, pues. Hay que dar un vistazo también a lo que es la infraestructura y gestión de residuos, instalar contenedores de basura en lugares estratégicos. Pero bueno, en algunas ciudades y comunas, localidades, pueblos de Chile lo están sacando para que cada una de las personas lo deje la basura en alto frente a su casa. En un contenedor frente a su casa, pero en alto para que no sea destruido por perros callejeros y otros. Con tapa segura. Y eso facilita también que las personas depositen sus residuos correctamente y evite que el viento disperse la basura. Amarrada a la bolsa de basura, como corresponde dejarla en el lugar para que pase el personal a buscarla, así no queda botada en la calle. Hay que implementar programas de reciclaje, de compostaje, porque eso va permitiendo aprovechar también los residuos orgánicos y materiales reciclables, reduciendo la acumulación de basura en las calles. Tecnologías innovadoras como la conversión de residuos

en biocombustibles también contribuyen a un manejo más eficiente. Pero eso es un poco más arriba en la escala de valores si ponemos algo aquí, para entender mejor esto de no botar basura en cualquier parte y ocuparse de la basura que sale de las casas para dejarla en una bolsa, en un sector alto, en próximo a su cerco donde vive, hacia la calle para que pase el personal a buscarlo y se evita que sea destruido por perros callejeros también. Ojalá sirva esto y aprendamos a no botar basura en todas partes. Somos la voz de la costa, la buena compañía para usted como siempre.

Y en esto de entrometerse en las cosas de otro que estamos conversando, a veces la gente se siente en la obligación de dar consejos no solicitados, parece. Pueden pensar que están ayudando, pero esto puede ser inoportuno y molesto. Generalmente así es. Y en estos casos hay que agradecer igual la intención, pero dejar en claro que uno no necesita consejos en ciertos momentos. Hay que ayudar a educar quizás, pero en una forma firme, mostrar también que preferimos manejar la situación por nosotros mismos, que es lo que más acorde y corresponde. Somos La Voz de la Costa y nos quedamos compartiendo cada noche con ustedes buena música al estilo de la radio más familiar de Chile.

0: Y en cuanto a noticias, el ministro de Hacienda, Jorge Quirós, afirmó que el gobierno evaluará eventuales medidas para enfrentar el impacto del fuerte incremento internacional en los precios de los combustibles en medio del recrudecimiento de los conflictos en Medio Oriente y de nuevos daños a refinerías que han tensionado el mercado energético. Durante un punto de prensa, el secretario de Estado explicaba que el escenario externo ha provocado un aumento más pronunciado en los precios de las gasolinas y el diésel que en el propio valor del petróleo, el cual se ha disparado en los últimos días en torno a los $95 por barril. Aquí estamos informando y acompañando de buena manera siempre en nuestro espacio, usted y nosotros juntos en la noche, a nuestros oyentes que nos escuchan en el campo y la ciudad.
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0: La encíclica Magnifica Humanitas del Papa León XIV nos invita a mirar con esperanza, discernimiento y fe el tiempo que vivimos, marcado por el rápido avance de la inteligencia artificial. En medio de tantos cambios tecnológicos, el Santo Padre recuerda que nada puede reemplazar la dignidad de la persona humana, la fuerza del amor, la fraternidad y el encuentro con Dios. A continuación, compartimos una frase especialmente significativa de este documento que puede ayudarnos a reflexionar, orar y renovar nuestra mirada cristiana. Son palabras para meditar serenamente, dejar entrar al corazón y descubrir que, incluso en la era digital, seguimos llamados a ser profundamente humanos.
1: La humanidad nunca debe perder su propia belleza.
0: León XIV recuerda que la verdadera grandeza humana está en el amor, la creatividad, la compasión y la relación con Dios. Advierte que una sociedad obsesionada con la eficiencia y el rendimiento puede olvidar aquello que hace verdaderamente humana a la persona. La tecnología debe ayudar a cuidar esa belleza y no reemplazarla.

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2: Buenas noches, este es el punto de prensa de las 22 horas. Esta jornada el gobierno tuvo que posponer la votación del informe de la Comisión Mixta del Plan de Reconstrucción Nacional, también conocida como Omega Reforma. Los ministros, negociadores y sus equipos se dieron cuenta en los minutos finales de la votación en el Senado de que no contaban con los votos para aprobar la compensación total a las municipalidades desde el Tesoro Público. Al respecto, el ministro de Hacienda, Jorge Quiroz, se refirió al tema y expresó: aquí hay una propuesta de compensar todos los ingresos municipales. Si los alcaldes prefieren que no los compensen, no se compensa más y se acabó. Consultado sobre si fue un error del gobierno acelerar la votación, el secretario de Estado lo descartó. Nunca es un error ir a paso rápido, dijo. Asimismo, desestimó que haya sido un error no contabilizar a los senadores presentes en el hemiciclo, ya que la mayoría del proyecto ya se encuentra aprobado. Ese detalle de quién cuenta y quién no cuenta no lo tengo yo, pero lo importante es que ya se aprobó en la comisión, se aprobó en la Cámara y quedó apoyado por el Senado, señaló. En esa línea agregó que este es un tema de trabajo de equipo, nos dividimos los trabajos y bueno, pasó lo que pasó, pero no hay que magnificar lo que ocurrió. Finalmente subrayó que no le corresponde decir quién votó o no, pero nos encontramos con la situación de algunos viajes imprevistos a última hora y bueno, ocurrió lo que ocurrió. Cabe señalar que, salvo que el presidente José Antonio Kast cite al Senado a sesionar durante la siguiente semana, que es distrital, la votación se pospondrá hasta el martes 4 de agosto en la próxima sesión ordinaria de la Cámara Alta. Y hoy el Congreso aprobó y despachó la Ordenemos la Cuenta, que es una ley promovida por el Ministerio de Energía destinada a saldar las deudas pendientes con las empresas distribuidoras de electricidad y evitar un impacto inmediato en los bolsillos de los hogares chilenos. Esta deuda, que recae sobre los usuarios finales, es consecuencia de los sucesivos congelamientos de las tarifas aplicadas en años anteriores. De acuerdo con las estimaciones del Ejecutivo, no contar con esta norma habría derivado en un ajuste directo al alza de las cuentas de los hogares, alcanzando incrementos de hasta un 20% en diversas regiones del país. No solamente hemos legislado al pagar la deuda, que había que pagarla y que este proyecto hoy día no se aprobaba, se empezaba a cobrar de manera inmediata a todos y todas en nuestro país, sino que lo hemos hecho recogiendo mejoras que eran necesarias. También se recoge la posibilidad de extender el subsidio para el próximo año 2027, que no estaba en la legislación, dijo la ministra de Energía, Jimena Rincón. Para evitar un impacto desmedido en el presupuesto familiar, la regulación establece un sistema colectivo de saldado que operará entre 2028 y 2035. Este formato sumará un cobro cercano a los 5 pesos por kilowatt hora en la facturación mensual. No obstante, las autoridades destacan que el efecto de este ajuste estará contenido. En 2028 está programada una disminución tarifaria general cuyo monto supera el recargo de 5 pesos, lo que absorberá el costo adicional y mantendrá la estabilidad en los cobros, se dijo. El alcalde de San Juan de la Costa, José Luis Muñoz, visitó a la familia Cumpa y Lapichún, afectada por un incendio ocurrido durante el mes de junio pasado. Gracias a las gestiones realizadas por el municipio ante Senapred, fue posible concretar la entrega e instalación de una vivienda de emergencia, brindando una solución inmediata mientras la familia continúa su proceso de recuperación. Además, considerando que una vivienda contigua logró salvarse del siniestro, la Municipalidad de San Juan de la Costa colaboró con la entrega de materiales de construcción para su mejoramiento. Equipos municipales también realizaron diversos trabajos con el objetivo de contribuir a una mejor calidad de vida para la familia. La Municipalidad de San Juan de la Costa ejerce su compromiso de acompañar y apoyar a las vecinas y vecinos que enfrentan situaciones de emergencia, trabajando de manera coordinada para entregar respuestas concretas y oportunas. Durante esta mañana, el alcalde de Puerto Montt, Rodrigo Wainwright, y las concejalas Valeria Baza y Verónica Cárdenas se aplicaron el test de pelo para la detección del consumo de drogas como muestra de transparencia en el ejercicio del cargo ante la ciudadanía. Junto con recordar que se trata de una decisión voluntaria, ya que mientras no entre en vigencia la nueva ley de seguridad municipal y su reglamento, no es obligación para las autoridades comunales, el alcalde resaltó que se trata de una medida en pro de la transparencia. Nosotros, de manera voluntaria y transparente, quisimos adoptar esta modalidad que, por lo demás, lo licitamos desde el gobierno comunal y que no va a ser una vez, va a ser periódicamente. Vamos a ir haciendo esos exámenes tanto al alcalde, concejales y también algunos directores, señaló. Yo creo que hoy día las autoridades estamos con el deber de mostrar una transparencia que va más allá de lo solicitado, puesto que existe un desencanto, una desilusión muchas veces de personeros políticos, agregó. El jefe comunal puertomontino recordó que gracias a acciones como esta, la municipalidad de Puerto Montt alcanzó un 99,02% de cumplimiento el año 2025 en el índice de transparencia para ubicarse en el lugar 12º entre 345 comunas y subir 304 lugares respecto al año 2022. Hasta aquí este punto de prensa. Aquí cerramos también los servicios informativos para esta jornada de día jueves 23 de julio. Le invitamos a seguirse informando mañana viernes a partir de las 8 de la mañana, en el ámbito provincial y regional con Noticiero 90. Buenas noches, que descansen. Muchas gracias.
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Y vamos conversando en esta noche sobre eso de entrometerse en las cosas de otra persona. Hay momentos en los que las personas intentan resolver problemas por uno o tomar decisiones por uno, a nombre de uno más encima. Bueno, y esto indudablemente que incomoda y hay que expresarlo, que se siente que es algo que se necesita manejar por uno mismo y puede ser una forma efectiva de comunicar también nuestras intenciones personales. Hay que establecer límites y afirmar nuestra independencia que puede ayudarnos a mantener el control sobre nuestra vida como tiene que ser. 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

Y en noticias, fíjese que la cantidad de ópticas instaladas en la región metropolitana, y no solamente allá, en otras partes del país también, prácticamente se ha duplicado en 5 años y se ha multiplicado por 5 durante la última década, eso en la región metropolitana nomás. De acuerdo con un levantamiento de Colliers, actualmente existen 1.490 establecimientos de este tipo en la capital, de los cuales 579 se concentran en la comuna de Santiago. Bueno, la acelerada expansión de este negocio ha levantado múltiples sospechas respecto a posibles vínculos con el crimen organizado. El mismo alcalde de Santiago, señor Mario Desbordes, ha planteado que se debe investigar si alguno de estos negocios funcionan como fachada para el lavado de dinero. Una preocupación que también ha sido expresada por el presidente de la Cámara Nacional de Comercio, señor José Pacomio. Pero en todo el país, no olvidemos, están regadas hoy en día estas casas comerciales que concentran, cierto, el sentido de ser visitadas como ópticas en beneficio de los habitantes. Somos la voz de la costa, aquí estamos para compartir buena música siempre en la noche.

Hoy conversando sobre personas que se gusta meterse en la vida de otro, como se dice más familiarmente en nuestro país. Algunas personas tienen una tendencia de divulgar información personal, imagínese. Si le preocupa que alguien pueda difundir algo que no quiere que se sepa, prefiero mantener esto en confidencia por ahora. Una frase, sí, para transmitir los deseos de usted de mantener la información en confidencia, pues. Y establecer este límite le va a ayudar a salvaguardar su privacidad y le va a brindar tranquilidad también. Somos La Voz de la Costa. Aquí estamos compartiendo canciones como esta en la noche.

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En informaciones le cuento que el ministro de Agricultura, Jaime Campos, afirmó que el sistema frontal no ha provocado daños estructurales de consideración en el sector agrícola, aunque sí ha generado problemas logísticos que podrían traducirse en una escasez temporal de algunos alimentos y con ello en alzas acotadas de precios durante los próximos días. En una entrevista con medios de comunicación, el secretario de Estado sostuvo que de acuerdo con los antecedentes recopilados por la cartera, el sector agrícola no se ha visto afectado con un daño estructural significativo como consecuencia de estos temporales. Si bien reconoció que existen problemas, precisó que hay daños, sí, pero no daños estructurales ni de significación. Avanzamos en la noche y lo hacemos con buena música siempre en la voz de la Costa de Osorno.

Y ya cerrando nuestro tema de conversación de las personas que se inmiscuyen en la vida de otros, en ocasiones las personas pueden opinar sobre la vida de otro, criticar decisiones sin ninguna razón válida. Hay que tener cuidado. Si alguien le está dando comentarios negativos o no constructivos, puede responder de manera asertiva y decir simplemente, tus comentarios no son constructivos y no los necesito. Y con esa frase va a establecer un límite claro y va a proteger su autoestima también, porque eso es un tema de todos. Todos tenemos una autoestima y debemos protegerla como tal. Y nadie tiene que romper, ¿cierto?, ese límite para inmiscuirse en nuestra forma de vida. Estamos en La Voz de la Costa siempre para compartir momentos gratos. Una canción más y les doy el tiempo para mañana.

Mañana viernes 24 de julio, lluvia débil con cielo parcialmente nuboso, humedad relativa del aire 90%, precipitaciones 11 milímetros, temperatura mínima 5 grados centígrados, máxima 10 grados centígrados. Va a haber un viento moderado del norte de 20 y 40 kilómetros a la hora. Que tengan un buen descanso y hasta pronto, amigas y amigos.

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2: Un saludo cordial a cada uno de ustedes, hermanos y hermanas. Estamos finalizando este jueves 23 de julio. Les invito a colocarnos en la presencia de Dios juntos, reflexionar en el Evangelio según San Mateo, capítulo 13, versículos 10 al 17.

0: los discípulos se acercaron a Jesús y le dijeron, «¿Por qué le hablas a la multitud por medio de parábolas?» Él les respondió, «A ustedes se les ha concedido conocer los misterios del reino de los cielos, pero a ellos no, porque a quien tiene se le dará más todavía, y tendrá en abundancia, pero al que no tiene se le quitará aún lo que tiene». Por eso les hablo por medio de parábolas, porque miran y no ven, oyen y no escuchan, ni entienden. Y así se cumple en ellos la profecía de Isaías que dice, «Por más que oigan, no comprenderán, por más que vean, no conocerán, porque el corazón de este pueblo se ha endurecido, tienen tapados sus oídos y han cerrado sus ojos, para que sus ojos no vean, y sus oídos no oigan, y su corazón no comprenda, y no se conviertan, y yo no los sane. Felices, en cambio, los ojos de ustedes, porque ven. Felices sus oídos, porque oyen. Les aseguro que muchos profetas y justos desearon ver lo que ustedes ven, y no lo vieron, oír lo que ustedes oyen, y no lo oyeron». Palabra del Señor. Este texto, aunque pudiera parecer un poco duro, es una invitación a la autenticidad. Jesús no está intentando esconder secretos, está señalando una realidad. La conexión espiritual depende de la disposición del corazón. Este pasaje de Mateo es una sacudida directa al corazón, especialmente en un mundo donde estamos bombardeados por estímulos, videos cortos y ruido constante. No se trata solo de entender un texto, sino de la actitud con la que nos paramos frente a la vida. Jesús describe una condición peligrosa: mirar sin ver y oír sin escuchar. Hoy en día podemos pasar horas haciendo pasar y pasar la pantalla, viendo mil cosas, pero sin que nada nos toque realmente el alma. Vivir o estar en modo avión. Habitualmente, así estamos en la vida espiritual. El endurecimiento del corazón empieza cuando dejamos de asombrarnos y nos volvemos indiferentes a lo que pasa a nuestro alrededor. Pidamos la sensibilidad de corazón, que el Espíritu Santo esté siempre en nuestras vidas, motivándonos al encuentro con el Señor. Tengan todos ustedes muy buenas noches, que Dios les bendiga.
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Takantipu wenyui, puche, kafuta wiyimapu, mañun mañun. Hasta mañana, amigos, a toda la gente de las grandes tierras del sur. Muchas gracias.

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Tengan todos un feliz descanso. Muy buenas noches.

0: 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Amigas y amigos, bienvenidos a nuestra sintonía. Tengan todos ustedes muy buenos días.
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2: Estas personas fueron detenidas y puestas a disposición de la justicia por infracción a la ley de armas, luego de tener, como decíamos, subfusiles y pistolas al interior de este domicilio. Vamos a hablar también de un incendio, una segunda alarma que fue declarada en la comuna de Lampa, en calle Cacique Colina, en donde se encuentra un laboratorio químico que se dedica a la fabricación de cosméticos y artículos de aseo. Ahí, en una bodega en donde se almacenaba ácido sulfídrico, se desarrolló esta emergencia que generó alarma entre los voluntarios y también en la comunidad, que temía que la emergencia pasara a una emergencia química y afectara, por supuesto, la salud de ellos mismos. De eso vamos a hablar, por supuesto, más adelante acá en el diario de Cooperativa.
3: Volvemos contigo en unos minutos, Felipe Cofré. Gracias, buen día.
2: Buen día.
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5: Ya, decíamos hace un momento que esto lo hacemos con ustedes en el WhatsApp de Cooperativa, más 569-78-880770. ¿Cómo están con esto del temporal? Si es que hay algún problema en el tránsito a propósito de las inundaciones, de la lluvia de anoche aquí en la zona central, en la región metropolitana en particular, cuéntenos, esperamos su nota de voz. Y lo otro es, ¿quién paga? ¿Quién paga los rescates en la zona precordillerana o cordillerana en emergencias como la que vivimos? Cuestiones que se sabían. Sin embargo, se encontraron tres personas en un carrete y dijeron, ¿por qué no seguimos carreteando en las termas allá arriba en el cajón del Maipo? Y nos vamos los tres, vámonos los tres nomás, ya. ¿Están seguros? Sí, estamos seguros, sí, ok. Se supone que esto fue todo consentido.
3: Que se lo preguntaron entre ellos.
5: Me imagino, ¿no? Y bueno, se fueron. Y todo indicaba que venía la lluvia, que venía la nieve, que no se podía subir. O sea, nadie puede acusar que no había información de esto, porque de hecho a los medios, algunas personas las acusaban de estar exagerando, de agrandar esto, de levantar cortinas de humo por cuestiones políticas. Sí, bueno, llovió, nevó y se quedaron atrapados 6 días y se gastaron como 100 millones de pesos, entiendo, en sacarlo. El gobierno fue al Consejo de Defensa del Estado para que evalúe acciones legales para recuperar esos recursos públicos que se gastaron. O sea, que esa gente finalmente se haga responsable de sus actos y tal vez no haya a pagar todo lo que costó el procedimiento, pero que se pongan con algo, al menos alguna multa, alguna sanción a beneficio fiscal que compense al menos en parte esa farra, porque vamos a tener que pagarla nosotros la farra. Digo yo.
3: ¿Por qué 100 millones de pesos? ¿Quién dio esa cifra? El director de Seguridad Pública de San José de Maipo, Felipe Armijo.
5: Más encima, plata dijo, municipales.
3: No te puedo dar una cifra exacta, pero estimo que está sobre los 100 millones. Hubo un amplio despliegue de distintas instituciones. Mire, hubo que mover helicóptero, personal especializado del GOPE de Carabineros, efectivos del Ejército de Alta Montaña, bomberos, SAMU y equipos municipales. Todo eso para rescatar a estas tres personas que uno supone habían escuchado que venía el temporal y que venía la nieve eventualmente en la zona de la alta cordillera, ¿no? Totalmente irresponsables, dice la autoridad, temeraria, violaron todas las prevenciones. Y estábamos revisando y hay un proyecto de ley que presentó hace un tiempo el diputado Cristian Araya y que busca sancionar con multas a los excursionistas cuya imprudencia temeraria obligue a desplegar costosos operativos de búsqueda y rescate como el de esta semana. Las multas propuestas entre 1 y 70 unidades tributarias, o sea, entre 70.000 y 700.000 pesos, bien por debajo de los 100 millones que costó rescatar a estas personas, a beneficio de las instituciones de emergencia que participen en el rescate. Las conductas sancionadas: no registrarse en protocolos de acceso, no llevar ropa o calzado adecuado, ignorar alertas meteorológicas o restricciones de la autoridad, que es donde caerían estas personas, y subir a la montaña bajo los efectos del alcohol o las drogas. ¿Estamos de acuerdo con que estas personas deberían pagar? Es distinta la situación de quienes quedaron atrapados, por ejemplo, en Alto del Carmen, que viven en la zona, que allí tienen su casa, que son crianceros, por ejemplo. Uno entiende que la situación es distinta, ¿no? Que llegar y partir a la montaña, porque veamos cómo está. A lo mejor habría que ampliarlo y mirar con la gente que en vez de ir a la montaña se va a la playa a mirar cómo rompe el mar en las rocas, porque es muy bonito el espectáculo y van a sacar fotos y se arriesgan también a que una ola los agarre, se los lleve y se arme también todo un operativo para ese rescate.
5: Sí, o sea, se movilizan recursos, efectivamente. Lo hemos dicho, la imprudencia en la costa durante episodios de marejada es reiterada en algunos momentos y en algunos lugares en particular, porque es donde se ven las olas mejor y donde, sí, claro, qué sé yo. Ahora, entiendo que en este caso una de las personas, ¿para qué identificarlo? Si al final este ha sido tema en todo Chile estos días. Una ya conocía el lugar, sabía que ahí se podía encontrar incluso con alcohol gratis, calefacción gratis, comida gratis y cama gratis.
3: Sí, claro. Y ya le había ocurrido una vez, ya había sido rescatado. Entonces, entiendo que desde el mismo refugio,
5: digo yo,
3: hace algunos años.
5: Peor todavía.
3: Ustedes pueden opinar, ¿eh? El WhatsApp cooperativo, el de siempre, el más 569-78-880770.
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7: Cooperativa, 6:24 minutos. 6:24 minutos.
3: O'Higgins cayó por la cuenta mínima ante Boca en la Bombonera por los playoffs de la Copa Sudamericana. Tiene la revancha la próxima semana. Hoy arranca la segunda rueda de la Liga de Primera. También se retoma la Primera B. Maximiliano Videla.
8: O'Higgins no pudo dar la sorpresa en la Bombonera y perdió ante Boca Juniors por 1-0. El gol de los ceneices fue obra del delantero uruguayo Miguel Berentiel en los 44 minutos del primer tiempo. Tras el encuentro, este fue el análisis del centro delantero de los rancagüinos, Arnaldo Castillo.
9: Bueno, obviamente con un equipo así de jerarquía, los errores mínimos pueden costar caro y es lo que nos pasó. Pero la verdad que jugamos un partido bastante aplicado, el equipo demostró que puede jugar de igual a igual. y nada, obviamente el equipo rival aprovechó su momento y pudo marcar el gol. Ya, obviamente uno trata de buscar el partido, por ahí si no se da, tratar de jugar, tratar de buscar, y obviamente la llave está abierta, ahora nos toca en casa, entonces obviamente uno va a tratar de trabajar de la mejor manera para poder afrontar ese partido.
8: El partido de vuelta se jugará el próximo jueves a las 20:30 horas en el Teniente de Rancagua. Por otra parte, este viernes se reanuda el Campeonato Nacional con Colo-Colo recibiendo a Deportes Limache con transmisión de Cooperativa a partir de las 20 horas. Fernando Ortiz no podrá contar con los suspendidos Javier Correa, Javier Méndez y Joaquín Sosa, tampoco con el lesionado Lautaro Pastrán. Ante las bajas, el Tano prepara algunas novedades en la formación del cacique, entre ellas la inclusión de Eric Bimberg en la defensa. Justamente el ex Unión La Calera adelantó el encuentro con los tomateros y la función que le tocará cumplir.
10: Bueno, el hecho de jugar en línea de tres como stopper me acomoda bastante, fue una posición que la desempeñé bastante tiempo en otros lugares, también acá, así que algo que me acomoda mucho, no me disgusta para nada, así que en ese sentido súper bien. Y con el tema de los entrenamientos, esta semana si bien ha costado mucho por el tema de las lluvias y de todo lo que está pasando, creo que estamos bien preparados y tenemos una base sólida que podemos construir en el extranjero cuando fuimos a Colombia, así que estamos muy bien preparados para lo que es el partido de mañana.
8: Por último, este viernes también retorna el campeonato de Primera B. Por la fecha 17, Deportes Iquique recibirá a Temuco a partir de las 20:30 horas. Fue la información del deporte en el diario de Cooperativa.
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4: 6 grados. 6 grados en Santiago. Cooperativa. 6:31 minutos. 6:31 minutos.
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6: Nubosidad parcial en Santiago, 6 grados 3 décimas a esta hora. Esperamos una máxima de 17 grados. Chubascos hoy, dice Meteorología, desde la zona del Biobío. No, en el Biobío también estará solo nublado. Mañana vuelve la lluvia al Biobío, desde la zona de Temuco hasta Los Lagos. Después, Coyhaique, solo con cielos parciales. En Torres del Paine se esperan nevadas, al igual que en Punta Arenas hoy.
7: ¿Quién paga los rescates en la precordillera? El gobierno le está pidiendo al Consejo de Defensa del Estado que recupere de alguna manera las lucas que se gastaron para llegar al refugio ahí en las Termas de Colina, en el Cajón del Maipo. Usted sabe que hubo que bajar a 3 personas de allí, que se fueron a carretear y después se quedaron atrapados. Pero todo eso cuesta plata. Hay un proyecto de ley que aspira a sancionar esa imprudencia, al menos a recuperar parte de las lucas que en este caso se gastaron, por ejemplo, en el municipio de San José de Maipo. Opinen ustedes, estamos en el WhatsApp, más 569-78-880770. Si es que les parece que hay que al menos cobrarle un poquito por el mal rato, digamos, y por la plata que se gastó.
6: A los imprudentes, sí. Esa es la base, ¿no?
7: Estamos dando por hecho que esas personas sabían al riesgo que se exponían, digamos. Y que finalmente llegó.
6: Otro tema, las familias del caso Bruma revelaron que encargaron una nueva diligencia en el extranjero para recuperar las imágenes del PAM Cobra. Todo en la previa de una reformalización de la causa. Christopher Espinosa.
9: Las familias de los 7 pescadores artesanales de la embarcación Bruma no se rinden y confirmaron que solicitaron una nueva diligencia a la denominada Caja Naranja del pesquero de alta mar Cobra, de propiedad de Blumar. Esto con el fin de recuperar las imágenes de la cabina de mando la noche del abordaje. Lo explica el abogado Rafael Poblete.
29: Respecto a pericias de la Caja Naranja, nosotros no hemos quedado conforme con que no se hayan podido rescatar imágenes de la Caja Naranja por Gendarmería Francesa. Y puedo decirle ahora que hemos encargado una pericia a un experto internacional extranjero, quien está sometiendo a nuevas pericias a la Caja Naranja, y esperamos poder rescatar la información que allí está. Y estamos pidiendo nuevamente que se lleve a efecto el rescate de la incautación de del gerente de recursos humanos de Blumar, señor Hermosilla, que no entregó la clave de su celular y por lo tanto nunca se pudo rescatar las imágenes.
9: Soledad Sepúlveda, madre y esposa de dos tripulantes de la embarcación artesanal Bruma, dice que esperan ahora tener resultados de esta nueva pericia internacional para poder acreditar el dolo eventual.
8: Nos falta bastante información, nunca quedamos conformes con que el día 29 y 30 no haya una grabación en la Cámara Naranja. No hace mucho eco de por qué justo esos días, por qué no tuvo problema antes, por qué no hubo la Caja Naranja, por qué no tiene un sonido y que emita que el disco duro está lleno. ¿Por qué no tiene una luz como en el caso del posicionador de las lanchas artesanales? Entonces hay muchas dudas que todavía tenemos y confiamos en que las pruebas que estamos realizando hoy en día, tanto nosotros como parte creyente y también la fiscalía, nos den las luces de que esto todo lo...
9: Antecedente nuevo que se conoce luego de que el Ministerio Público solicitara una reformalización de la causa. Ahora incluyendo a la persona jurídica de Blumar en el delito de homicidio culposo, cargo que pesa solo sobre tres de los tripulantes del pesquero de Altamar Cobra. La opinión de esta solicitud por parte de Blumar la entregó el abogado Alejandro Espinosa.
10: Desde la formalización original no existen diligencias relevantes que ameriten nuevas imputaciones de cargo, de manera tal que nos parece que esto más bien obedece a la necesidad del Ministerio Público de enmendar o corregir deficiencias de la formalización original.
9: Esa audiencia de reformalización está programada para el próximo 1 de octubre y estará a cargo del nuevo fiscal regional del Biobío, Roberto Garrido.
7: ¿Qué más? ¿Vamos con Francisco Becerra? ¿Sí? Lo de la hora. Ex subsecretario del Interior Manuel Monsalve, que quedó con arresto domiciliario nocturno, le rebajaron la cautelar. ¿Qué pasa con el caso Monsalve? ¿Cómo que avanza poco, no? Da esa impresión. La investigación, digo. Francisco Becerra.
11: En el séptimo juzgado de garantía de Santiago se realizó la revisión de medidas cautelares del ex subsecretario del Interior Manuel Monsalve, imputado por los delitos de violación y abuso sexual. Monsalve cumplía arresto domiciliario total desde mayo del año pasado, algo que se expuso como antecedente en la solicitud. La audiencia se desarrolló de forma telemática y el juez Patricio Álvarez determinó rebajar la medida cautelar a arresto domiciliario nocturno, que el imputado seguirá cumpliendo en su domicilio de Viña del Mar. Los argumentos entregados para esta modificación de cautelares lo mencionó el abogado defensor Víctor Providel.
12: En primer lugar, lo que es el transcurso del tiempo como un elemento central que el tribunal recoge en su resolución. En segundo lugar, la conducta que ha tenido don Manuel Monsalve durante la investigación, el hecho de que él haya entregado vestimentas, el hecho que haya entregado sus celulares, su clave, el hecho que haya prestado declaración. También el tribunal tiene en consideración de que desde que se denuncia los hechos en el mes de octubre hasta que don Manuel Monsalve es detenido en el mes de noviembre, no hubo ninguna conducta o algún tipo de maniobra de don Manuel Monsalve para ocultarse, fugarse, sino por el contrario, ha estado vinculado a la investigación. No ha existido ningún incumplimiento de las medidas cautelares.
11: Por parte del Ministerio Público no quedaron conformes con el cambio de las medidas cautelares y están evaluando presentar un recurso ante la Corte de Apelaciones. Así lo mencionó el fiscal adjunto Marcelo Bolvarán de la Fiscalía Metropolitana Centro Norte.
13: La postura del Ministerio Público es que lo que correspondía era mantener la medida de arresto domiciliario total. El tribunal dispuso finalmente sustituirla por arresto de carácter nocturno, parcial, sin que se haya realizado cuestionamiento alguno a todos los antecedentes que establecen presunciones fundadas respecto de la existencia del hecho y de la participación del imputado, que antes ha sido tenido en consideración previamente tanto por el Tribunal de Garantía como por la Excelentísima Corte Suprema, atendido lo que ha manifestado el Ministerio Público en las audiencias anteriores. Lo que corresponde ahora es evaluar la posibilidad de recurrir de esta resolución ante la Ilustrísima Corte de

0: Es la compensación que el gobierno se ha abierto del 100% de los ingresos que dejan de percibir los municipios por el pago de contribuciones para los adultos mayores.
1: El problema de fondo es que buena parte de los alcaldes del país rechaza la fórmula propuesta por el gobierno y muchos de ellos analizan salirse de la Asociación Chilena de Municipalidades por el acuerdo que aceptó la directiva. Tomás Bodanovich de Maipú explicó lo regresiva e injusta de la propuesta.
2: Lo que básicamente nos está proponiendo el gobierno es que vecinos de comunas populares, que muchas veces viven en contexto de pobreza, con sus impuestos generales que pagan todos los días, tengan que estar financiando un subsidio de más de 30 mil millones de pesos al año a las tres comunas más ricas de Santiago.
1: Pese al traspié político del miércoles en el Senado, el ministro de Hacienda, Jorge Quirós, se mostró desafiante ante los críticos y el senador de la Democracia Cristiana, Iván Flores, advirtió sobre una posible rebelión municipal.
3: Muy sencillo, aquí hay una propuesta de compensar todos los ingresos municipales. Si los alcaldes prefieren que no los compensen, no se compensa, lo sacó.
4: Para variar, el ministro Quiroz, tan hábil en política, que lo que hace es apagar un incendio con un camión de bencina. O sea, y van a tener que resolverlo a través de un veto, yo creo que no queda otra. Porque si vuelven a insistir en esa votación, van a tener más de la mitad de los municipios encabritados.
1: Hasta ahora, el único veto confirmado por el gobierno apunta a suprimir la norma que impide la aplicación del interés compuesto o el anatocismo. Reaccionaron el senador independiente Karim Bianchi y el diputado del Frente Amplio Jorge Brito.
5: El gobierno tuvo que elegir entre proteger a las personas o proteger un privilegio del sistema financiero y ha optado por lo segundo.
6: Una posibilidad sería poder aplicar intereses sobre intereses a quienes ahorran y no así a aquellos que hoy están endeudados, pudiendo distinguir deudas que son de primera necesidad como aquellas que no. Además, un sistema bancario que genera ganancias exorbitantes.
1: La presentación del veto ya anunciado o de otros que eventualmente decida el gobierno se concretará una vez que termine la tramitación regular de la mega reforma, que contrario a la meta del Ejecutivo, ya quedó para agosto.
7: A la luz de una investigación sobre el combate del trabajo forzoso que habla de esfuerzos insuficientes en esta materia, la Casa Blanca anunció la aplicación de nuevos aranceles contra 60 países, incluidos Chile. Además, luego de casi dos meses, el barril del petróleo Brent volvió a superar los $100 en medio del recrudecimiento del conflicto en Medio Oriente. Todo lo cuenta Gonzalo Aguirre.
8: Una vez más, el gobierno de Donald Trump en Estados Unidos arremete contra parte de las economías del mundo con la imposición de aranceles, esta vez luego de una investigación que habla de esfuerzos insuficientes para combatir el trabajo forzoso, lo que se traducirá en cobros adicionales de entre el 10 y el 12,5% de las importaciones de 60 países, incluido Chile. Por parte del gobierno reaccionó la Subsecretaría de Relaciones Económicas Internacionales, que a través de una declaración pública aseguró que Chile cuenta con una sólida institucionalidad laboral, un marco regulatorio robusto y un firme compromiso con la prevención y erradicación del trabajo forzoso, respaldado por el cumplimiento de los convenios internacionales suscritos por el país en esta materia. El gobierno manifestó además que la aplicación de esta medida a nuestro país no se condice con estos estándares ni con los antecedentes técnicos, políticos y jurídicos presentes durante todo el proceso de esta investigación, habla la titular de la Subray, Paula Esteves.
9: La resolución no sostiene que Chile exporte bienes producidos con trabajo forzoso, ni tampoco identifica productos chilenos específicos bajo esta condición. La decisión responde a diferencias en la evaluación de los mecanismos regulatorios reconocidos como efectivos por la autoridad estadounidense. El gobierno de Chile continuará resguardando los intereses del país y de sus exportadores, manteniendo el diálogo y negociaciones con las autoridades estadounidenses a través de los canales institucionales existentes y desplegando las gestiones políticas y técnicas necesarias para seguir avanzando en mejores condiciones de acceso.
8: Y en otra información que se relaciona con Estados Unidos, el precio del petróleo Brent tuvo un alza de 7% y llegó hasta los $100.69 el barril por nuevos ataques en Medio Oriente y la preocupación en torno al Estrecho de Hormuz. Se trata de un rango de precios que no se registraba desde hace casi dos meses, a fines de mayo pasado. Fue una situación que se produce los días previos a una nueva actualización de precios de los combustibles en nuestro país, que los especialistas ya venían anticipando al alza. Frente a estas nuevas presiones, desde Hacienda han precisado que se hará un esfuerzo para contener aquello, así habló el ministro Jorge Quirós.
10: Nosotros no podemos independizarnos de los precios internacionales, eso está claro, pero vamos a hacer un esfuerzo porque ese ajuste vaya a ser más paulatino

0: y para eso lo podemos hacer en este minuto porque ha ido avanzando bien el proceso de racionalización de gastos y entonces podemos hoy día contar con algunos márgenes mayores que nos permitan tener algún grado de gradualidad mayor y además que como se hizo ya un ajuste importante, estamos más cerca de los precios internacionales de lo que estábamos hace 3 meses atrás.
1: La actualización de la próxima semana será poco más de 4 meses después del alza histórica del 26 de marzo, en que los combustibles subieron hasta 580 pesos por litro en el caso del diésel. Luego vino otra alza y 4 bajas consecutivas, pero que no alcanzaron a borrar la variación mencionada.
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3: Hola, buenos días, Cooperativa.
4: Jorge, hola.
3: Acá, los Michea.
4: ¿Qué tal, Jorge?
3: No, más que la plata, yo creo que el riesgo de todas las personas que intervinieron en su rescate.
4: Además.
3: Por un carrete y que haya sido reincidente el tipo, no me parece. O sea, hay que hacerles pagar como sea, con cárcel, con plata. Y que pongan fotos reales, ¿no? No superestrella. Chao, gracias.
4: Estás arrestado para todo tipo de comentarios, pero estamos hablando de las lucas comprometidas en rescates como el del Cajón del Maipo el otro día, y el caballero ahí en el sector alto de Santiago dan el clavo, ¿eh? Suma otro factor, el riesgo que significa para quienes participan de esos rescates. ¿Por qué pasa si el helicóptero que lo fue a rescatar se cae y se mueren un par de personas?
5: Claro. Hay riesgo personal también, para los rescatistas.
4: Es un gran tema. Estamos en el WhatsApp, +569 788 0770.
5: Sepamos del nuevo sistema frontal que ingresaba a la Araucanía, Claudio Arévalo.
6: Un nuevo evento meteorológico complicó el panorama en la zona sur del país tras el ingreso de un sistema frontal a la región de la Araucanía, situación que generó cortes de energía eléctrica y que afectaron a más de 18.000 hogares en las provincias de Cautín y Malleco, con mayor severidad en la zona precordillerana y también en la costa. Se registraron cortes de energía eléctrica en comunas como Curacautín, Lonquimay, Pucón, Villarrica, Temuco y Padre Las Casas. Respecto a las labores desarrolladas por el municipio de la capital de la Araucanía, se refirió el alcalde Roberto Neira, confirmando que una vivienda debió ser evacuada ante el riesgo de la caída de un árbol.
7: Trabajando por este frente de mal tiempo, un frente meteorológico bastante complejo, pero hay que decir que es bastante menor en lo que son la velocidad de los vientos del jueves pasado, principalmente en árboles que quedaron un poco dañados y que de alguna u otra forma pueden generar un peligro. Tenemos una vivienda evacuada en el sector poniente, producto de un árbol que este frente meteorológico va a continuar. Hoy día la ciudadanía está en sus lugares de trabajo, hay mayor movilidad en la ciudad, eso significa que hay que tener mucho cuidado, sobre todo cuando se camina y hay árboles o puede haber alguna situación compleja como propaganda, que ya tuvimos la caída de alguna en la vía pública.
6: El jefe comunal agregó que equipos municipales se desplegaron durante toda la última jornada para despejar las calles que presentaron dificultades. En la cordillera de Nahuel Buta la situación también fue compleja. En el sector de Vegas Blancas, en Angol, vecinos sufrieron cortes de energía eléctrica que se prolongaron por más de 7 días. Lo ilustra la señora Adriana, quien también da cuenta de los cables que quedaron en el suelo producto del último sistema frontal.
8: Sí, luz tenemos, ya llegó la luz hacia la cordillera, espero que no se vuelva a cortar, o si viene algún temporal no sea tan fuerte como el que hubo. Y yo entiendo de que por acá, por el Cerro Pelado, Frontel, no, ahí yo creo que ese sector del Cerro Pelado, la gente que habita en la parte más alta, yo creo que no debe tener luz, porque los postes están todos botados.
6: Las compañías distribuidoras desplegaron brigadas de emergencia para evaluar los daños en el tendido eléctrico y trabajar para la reposición. Desde la delegación presidencial de la Araucanía informaron que las condiciones climáticas seguirán igual durante las próximas horas, de allí que se actualizará la alerta temprana preventiva para la región.
4: Del sur, a la zona de la emergencia y a la provincia del Huasco, en Atacama, Carlos Opaso.
9: Luego de intensas jornadas de arduo trabajo en el sector cordillerano de Alto del Carmen, personal de emergencia y equipos especializados del GOPE de Carabineros y equipos técnicos de vialidad lograron despejar la ruta y llegar hasta la localidad de Junta de Valeriano en Alto del Carmen, que se encontraba aislada producto del sistema frontal que afectó la provincia del Huasco. El cierre de la ruta se debió a la cantidad de nieve acumulada que en algunos sectores alcanzó casi 3 metros de altura, trabajando con condiciones climáticas adversas con temperaturas que alcanzaron los 3 grados bajo cero. En el lugar lugar se logró trasladar a 45 personas que estaban aisladas hasta un albergue en la localidad del Tránsito, donde se le brindaron las primeras atenciones. El alcalde de la comuna, Cristian Olivares, agradeció el trabajo coordinado y el desafío logístico que implicó esta labor.
10: Hemos podido avanzar a localidades tratando de dejar conectividad vía terrestre por los valles. Nosotros, la comuna de Alto del Carmen tiene alrededor de 42 localidades, con una expansión más o menos de unos 140 kilómetros en toda la dimensión que tiene. Logramos llegar por el Valle del Carmen con conectividad de camino, así como alternativo, hasta localidad del Corral. Y por el Valle del Tránsito, anoche con un esfuerzo enorme, con mucha maquinaria, pudimos llegar a la localidad más asociada, que era la localidad de Juntas de Valeriano, donde falleció la criancera, a poder rescatar adultos mayores que estaban en una situación un poco crítica, muchos niños menores que estaban en esa situación, así que por lo tanto se logró evacuar a la mayor parte de las personas con personal del ejército tipo 5 o 6 de la mañana.
9: Asimismo, en la capital regional de Atacama se logró restablecer las condiciones que permitieron que cerca de 1.500 pasajeros que se encontraban en tránsito en el terminal de buses pudiesen retomar su traslado hacia destinos del sur de nuestro país. Una caravana de cerca de 40 buses escoltadas por personal policial y militar se coordinó para acompañar el traslado de los pasajeros a sus destinos iniciales.
11: Respecto a la salida de estos buses desde el terminal rodoviario de Copiapó, la Seremi del Deporte Isis Martínez señaló lo siguiente.
12: Desde el terrapuerto, donde estamos muy contentos porque por fin alrededor de 1.500 personas van a poder salir a sus lugares de destino gracias al trabajo que ha hecho el presidente José Antonio Kast, nuestra delegada Sofía Cid, el Seremi de Transporte. Realidad es que hemos estado consiguiendo que por fin todos estos buses salgan a su destino. Agradecemos todas las gestiones que se han realizado.
9: Por su parte, en la provincia del Huasco, diversas empresas de transporte público anunciaron que este viernes retomarán paulatinamente los traslados entre las comunas de Vallenar, Freirina y Huasco, permitiendo así retomar la conectividad en todo el Valle del Huasco.
5: Estamos hablando en el WhatsApp del millonario operativo para rescatar a los 3 extraviados en el cajón del Maipo, que podría tener consecuencias más allá de la emergencia. El WhatsApp, el +56 978 880770.
13: Hola, buenos días, cooperativa. Mira, deberían pagar porque fue negligencia de ellos, pero deberían pagar en cuotas, así como pagaron las ISAPRES.
14: Hola, cooperativa, muy buenos días, Jorge por acá. Hola. Dos cosas. Lo primero, felicitar al Estado, al gobierno, porque ha estado a la altura. Y en segundo lugar, con respecto al cobro para estos jóvenes, como dijo un auditor, están siempre los recursos para ellos. Sin embargo, la irresponsabilidad tiene que tener un precio, y ese precio se tiene que asignar a estas personas. Ojalá se legisle sobre esto.
5: Se gastaron más de 100 millones de pesos en su rescate. Hay un proyecto de ley que establece multas de entre 70 y 700 mil pesos. De este tema nos viene a contar Brian Gálvez.
15: Un millonario costo habría tenido el amplio operativo desplegado para rescatar a las 3 personas que permanecieron extraviadas durante 6 días en el cajón del Maipo. Aunque todavía no existe una cifra oficial, estimaciones basadas en operativos similares apuntan a que el castigo podría superar los 100 millones de pesos. Incluso en rescates anteriores, los costos han bordeado los 600 millones y en algunos casos han llegado a cerca de los 1.000 millones de pesos. Así lo explicó el director de Seguridad Pública de la Municipalidad de San José de Maipo, Felipe Armijo.
16: Yo estimo sobre los 100 millones. No te puedo dar una cifra exacta, pero yo estimo que está sobre los 100 millones. Participaron, como te digo, personal de ejército, del GOPE, municipal, de bomberos, de otras comunas, toda la delegación presidencial, y un amplio despliegue acá. Todo esto fue por una imprudencia. No fue por respetar las restricciones que mantenía la autoridad.
15: El despliegue consideró la participación del ejército, bomberos, carabineros, el GOPE, equipo especializado y decenas de voluntarios, lo que explica la magnitud de los recursos destinados a la búsqueda. Por lo mismo, la Delegación Presidencial Metropolitana anunció que oficiará al Consejo de Defensa del Estado para que evalúe eventuales acciones destinadas a resguardar el interés fiscal y determinar si corresponde exigir la reposición de los recursos públicos empleados en este operativo. El delegado presidencial metropolitano, Germán Codina, señaló que es necesario investigar las circunstancias que originaron esta emergencia y analizar la posibilidad de recuperar los gastos asumidos por el Estado.
17: Hemos presentado al Consejo de Defensa del Estado un oficio para que se investigue primero eventuales responsabilidades de las tres personas que de manera totalmente irresponsable, temeraria, violaron todas las prevenciones, toda la información de riesgo que se entregó y también las indicaciones de la delegación presidencial para no sobrepasar la barrera del retén San Gabriel en San José de Maipo. Lo que estamos requiriendo al Consejo de Defensa del Estado es investigar esta situación y también establecer la posibilidad de acciones legales. Primero, para recuperar lo que significa la inversión, el daño patrimonial, lo que ha debido gastar el Estado para concurrir a salvar a tres personas que se encontraban en ese minuto, al parecer más de jarana en estas termas de Colina.
15: Por ahora, el Consejo de Defensa del Estado deberá analizar los antecedentes que remita la delegación presidencial para determinar si existen méritos para ejercer acciones legales y eventualmente perseguir el reembolso de los recursos públicos utilizados en este rescate.
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25: La Moneda saca al subsecretario de Hacienda tras dar positivo a un test de drogas. Él dice que hay un error, que lo ocurrido no refleja su realidad.
26: 12,5%. Trump eleva aranceles a decenas de países, incluyendo Chile, tras investigación global sobre trabajo forzoso. No incluye algunos productos, como el cobre y las paltas.
25: A 18 suben las denuncias por presunta desgracia en medio de los temporales en el norte de Chico. Salud reforzó la vacunación en medio del masivo corte de agua potable.
26: ¿Quién paga los rescates en la precordillera? El gobierno pide al Consejo de Defensa del Estado recuperar la plata que se gastó para llegar al refugio de las termas de Colina en el cajón del Maipo.
25: De madrugada, gran incendio movilizó a bomberos para evitar una emergencia química. Esto en una empresa de productos de aseo en Lampa.
26: Recriminaciones en la derecha por el tropiezo de la mega reforma en el Senado. Quirós se enfrenta a alcaldes opositores y anuncia veto a la norma que busca eliminar los intereses sobre intereses.
0: En el exterior, soy una líder probada, dice Bachelet, en el último debate de los candidatos a Naciones Unidas. La inestabilidad en el Golfo Pérsico tiene el petróleo rondando los $100 el barril.
26: Todo listo para Rosalía en el Movistar Arena. Tiene 4 fechas agendadas entre hoy y el miércoles antes de volar a Argentina.
0: Y en el fútbol, 1-0 le ganó Boca a O'Higgins anoche. La llave se definirá en Rancagua. Esta noche vuelve la Liga de Primera. Colo Colo recibe a Limache en Cooperativa Deportes.
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5: Instalamos la primera mesa de reporteros y reporteras de esta mañana en un Santiago que tenemos con cielos nublados, con neblina, dice también meteorología, con una temperatura de 6 grados 5 décimas, la humedad bien alta, 96%, esperamos una máxima que sube en la puntería en Meteo Chile, 18 grados, dice a esta hora. Chubascos puede que vuelvan mañana a la capital, también a la zona de O'Higgins y a la zona del Maule. También para mañana se prevén chubascos en Chillán y en Concepción. Desde Temuco al sur, al menos hasta los lagos, está lloviendo hoy. Hay nieve sobre las Torres del Paine y agua nieve en Punta Arenas.
6: Sí, dice que el fin de semana vuelve a llover aquí en la capital. Estarán muy pendientes del pronóstico de la Dirección Meteorológica de Chile, de los expertos en estos días, porque todavía se vive la emergencia en el norte chico. Nos comunicamos luego con la zona de La Higuera, en zona del país. Vamos a estar en las calles de Santiago, vamos a hablar de las vicisitudes del Ejecutivo, que además anoche sumó la salida de la ahora ex subsecretario de Hacienda, que dio positivo a un test de droga, y también de los aranceles de Donald Trump, que mira a todo el mundo, incluyendo Chile.
5: Vamos a hablar también de la expresidenta Bachelet, que participó en un debate en Naciones Unidas, ahí en el camino, buscando ser la próxima secretaria general de la ONU. Paula Kelly, contigo miramos este tema. Buen día.
7: ¿Qué tal, Verónica, Rodrigo? Muy buenos días. Y vamos a estar revisando en detalle la exposición que hizo Michelle Bachelet en este debate, también los otros 5 candidatos a liderar la ONU. La exmandataria dijo que ella era una líder probada, aludió a su capacidad de diálogo y manejo, en su experiencia política como presidenta, como su alta comisionada de derechos humanos. Vamos a revisar en detalle su exposición, también las preguntas que se hicieron sobre la guerra, el cambio climático, la IA, el rol de la ONU, todo eso lo vamos a estar revisando en detalle en unos minutos más.
6: ¿Qué más? El deporte, por cierto, ¿sí? La derrota de O'Higgins en la Bombonera, una de las cositas que vamos a comentar más rato con Ernesto Contreras. Y estamos con ustedes también en esta mesa de reporteros y reporteras de las 7 de la mañana en el WhatsApp, así.
8: Buenos días, Marcelo, viajando dentro de la isla de Chiloé. Todos los temas que están planteando ahí, la verdad es que no tenía ni idea de que el Estado pague 100 millones de pesos por 3 vidas, sea un gasto prácticamente innecesario. Con 100 millones de pesos que el Estado gastó de salvar 3 vidas, que tienen familia, que tienen hijos, que tienen padres, madres, etcétera.
9: Buenos días. Hola, ¿sabes qué? Yo creo que efectivamente, bueno, tendría que haber una investigación, pero sí deberían ser sancionados por irresponsabilidad, y creo que debería, la sanción debería incluir, además de una multa, que repongan, en este caso específico, que repongan el todo lo que se comieron en el refugio, y además obligarlos a hacer una disculpa pública por su irresponsabilidad.
6: Mira. Y por exponer además a quienes fueron a rescatarlos después, pues sí, ellos también corren un riesgo. Afortunadamente aquí no pasó nada, pero al menos que se reponga lo que se consumió en el refugio, podría ser. Unas botellitas de vino vimos, ¿qué más? Fideo, huevo. Bueno, se me ocurren tantas otras
10: fueron
6: cosas.
10: Fueron 6 días. Así
6: pero,
10: que,
6: sí.
10: Fueron 6 días, que me imagino que tienen que haber ocupado harto de lo que había, sino
6: seguro,
10: todo.
6: Seguro,
10: ¿no?
6: Si no se hubieran muerto.
10: Y uno supone que eso lo van a reponer. Yo entiendo que él en particular es de la zona, que por eso conocía ya el refugio. Entiendo que había sido rescatado desde el mismo lugar hace un tiempo. Y en ningún momento se plantea que no haya rescate, ¿ah? Por si acaso, sí, pues la vida humana está por sobre todas las cosas, eso está por descontado, en ningún momento se plantea que no haya rescate, pero sí cómo se hacen responsables las personas, también un poco de sus vidas.
6: Obvio, gente adulta, digamos, que sabe lo que hace, se supone.
10: El tema está planteado en el WhatsApp Cooperativa esta mañana, el +569-78880770.
6: Opinen.
10: Vamos a las calles de Santiago, retomamos el contacto a esta hora con Felipe Cofré para revisar en detalle la información policial. Felipe, estamos contigo.
11: Sí, Vero, y con lo que está ocurriendo acá en el límite de las comunas de Estación Central y de Maipú. Esto es por la Alameda, en este paso bajo nivel, donde se transforma la avenida Pajaritos, donde se divide con la ruta 68. Acá chocó un vehículo que, según información preliminar que nos proporciona personal de seguridad municipal, es un adulto mayor que en su vehículo marca Volkswagen, en esta división, en esta punta de diamantes, en donde se genera o donde inicia este paso bajo nivel, termina chocando contra las barreras New Jersey. Según lo indica de forma preliminar personal municipal, esta persona, aparentemente este adulto mayor, vendría bajo los efectos del alcohol. Fue trasladado a un centro asistencial en primera instancia y luego trasladado a una unidad policial por su responsabilidad en este accidente de tránsito. Aparentemente lesiones menores y no hay otras personas involucradas, y todavía se encuentra este vehículo acá, lo que disminuye en una pista de circulación para los vehículos que toman en este caso la pista izquierda, que es en dirección hacia Avenida Pajaritos, Gladys Marín en este caso, esta avenida se llama, para ser rigurosos. Mientras tanto, se genera este procedimiento que genera algo de congestión en vehicular. Damos cuenta de otros hechos que estábamos ampliando más temprano y que tienen que ver el primero de ellos con la incautación de armas. Esto por una investigación de la Fiscalía Supraterritorial en compañía de la PDI, buscando la ruta de un negocio vinculado al tráfico de armas. Es por eso que llegan a un departamento en la comuna de La Florida, donde se encuentran con este traficante, un hombre que estaba junto a una mujer, ambos detenidos, y encontraron en su posición un subfusil de origen argentino con alto poder de fuego, además de otra pistola marca Glock, municiones y también droga dosificada al interior de este departamento. Vamos a escuchar al fiscal supraterritorial Alfredo Cherry, que nos entregó más detalles.
12: Se determinó un traficante de armas que opera en la comuna de La Florida, el cual se encontraba ofreciendo armamento, específicamente sus ametralladoras, así como pistolas tipo Glock. En ese contexto se logró determinar el domicilio, se realizaron las órdenes de entrada y registro y se le incautó a él, junto a una mujer que estaba con él en el departamento, una subametralladora de origen argentino, una pistola marca Glock, así como también sustancias ilícitas correspondientes a clorhidrato de cocaína y cocaína base.
11: Y lo otro tiene que ver con un operativo de la Brigada Antinarcóticos, también de la PDI, que permitió incautar 197 kilos de cocaína que venían desde Bolivia, pasaban por Antofagasta por un paso no habilitado y venían en un vehículo que estaba acondicionado precisamente para el traslado. Se logró incautar cerca de 3.000 millones de pesos en dosis, así lo explica el comisario Rubén Martínez de la Brigada Antinarcóticos de la PDI.
13: En cuanto a la incautación, se logró incautar más de 197 kilos de distintas drogas entre cloridato de cocaína y cocaína base. Asimismo, se logró incautar los vehículos que estos sujetos se utilizaban para tanto para el acopio y para los vehículos acondicionados, digamos, como también un vehículo que operaba trabajando como especie de punta de lanza que iba alertando, digamos, los controles en la ruta.
11: Claro, se detuvo también a tres personas, dos ciudadanos bolivianos y un ciudadano chileno dedicados a este negocio de el traslado de droga que iba a ser comercializada en el sector sur de la capital. Se suma un incendio que ocurre en un laboratorio en Lampa, en calle Cacique Colina, ayer, lo que significó una segunda alarma de incendio y que generó en algún momento bastante temor en la ciudadanía porque ahí se almacenaban productos químicos dedicados a la fabricación de indumentaria o productos de aseo, lo que significaba que habían químicos bastante importantes y tóxicos para la salud. Afortunadamente esa situación fue controlada por los voluntarios del Cuerpo de Bomberos de Colina.
10: Revisamos siempre la información policial contigo, Felipe Cofre. Gracias, buen día.
11: Buen día.
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6: Vamos con la carrera de la expresidenta Bachelet a la Secretaría General de Naciones Unidas. Un encuentro bien relevante en la última jornada. Paula Kelly, ¿qué tal? Estábamos con Paula Kelly, un debate, sí, de los candidatos, son 4 candidatos los que corren por ese sillón, aunque el otro día el New York Post publicó que Donald Trump no quería a ninguno de los 4 que le interesa poner ahí a Gianni Infantino, el actual presidente de la FIFA.
10: ¿Será cierto?
6: Que Infantino, eso es lo que dijo el Post respecto de Trump, que Infantino sea el nuevo jefe ahí en el Palacio de Cristal. Habría que mirarlo, a ver que Trump está metido en los aranceles, bueno. Paula Kelly, ahora sí.
7: Así es, Rodrigo. En el Salón de la Asamblea General en Nueva York, en Estados Unidos, se realizó este debate llamado Diálogo Abierto de la ONU, el próximo secretario general. Allí los 6 candidatos a suceder a Antonio Guterres presentaron sus visiones, sus propuestas ante las preguntas de los moderadores y también de miembros de la ONU. Una instancia muy importante en esta carrera por suceder a Antonio Guterres, donde la expresidenta Michelle Bachelet destacó su experiencia política como presidenta de la República, también como ministra en varios gobiernos. Aludió a su capacidad de diálogo, de manejo de conflictos y también la toma de decisiones en contextos difíciles. En todos los casos demostré que tengo la visión, el valor y la capacidad para impulsar cambios, no solo en reformas específicas, sino también en transformaciones continuas para seguir fortaleciendo las instituciones, señaló la exmandataria en su intervención inicial en este debate de la ONU. Escuchemos parte de esa declaración que entregó ahí la expresidenta Michelle Bachelet.
20: Lo que el mundo necesita es un secretario general con las mejores credenciales posibles. En primer lugar, creo que yo las tengo. Soy una líder probada, con una amplia experiencia política. Fui 2 veces presidente de la República. En mi país, el presidente de la República es jefe de Estado, pero también jefe de gobierno. Demostré que puedo liderar negociaciones complejas y tomar decisiones difíciles. Encuentro compromisos democráticos y construyo confianza y puentes entre los líderes mundiales. En todos los casos demostré que tengo la visión, el coraje y la capacidad para impulsar el cambio. Combino un firme apego a los principios con un enfoque en las soluciones, los valores y el realismo. Solo seré parcial ante la Carta de las Naciones Unidas.
10: Oye, Paula, en lo formal, esto no era una entrevista a cada uno de los candidatos individual, sino que estaban todos en podios, así como cuando tenemos debates entre los candidatos presidenciales, ¿no? Y las preguntas eran uno a otro, o entre ellos, o había, no sé, periodistas, moderadores que formulaban las interrogantes.
7: Sí, fue un formato de debate bien similar a lo que vemos en, por ejemplo, las campañas presidenciales, ¿no es cierto? Estaban ahí cada uno de los candidatos instalados y se les hacían preguntas directamente a ellos. No pudieron conversar entre ellos, ¿ya? Eran moderadores, eran periodistas los que... Claro, eran moderadores, los periodistas que hacían preguntas, también miembros de la ONU que les consultaron temas, por ejemplo, también sobre la organización, sobre la interna, sobre los trabajadores, cómo recuperar la moral, por ejemplo. Se les hicieron, sí, contrapreguntas. De repente ellos respondían y le contrapreguntaban. Bueno, ¿y cuáles van a ser esas herramientas que usted señala? ¿Cuáles serían los mecanismos? ¿Cuáles serían los primeros pasos que realizaría, por ejemplo, en los primeros 100 días? Así que también estuvo bien interesante esas contrapreguntas en que los candidatos pudieron expresar sus visiones, sus propuestas, sus medidas para el rol que tiene que cumplir la ONU en los próximos años. Se habló de temas actuales como el cambio climático, la inteligencia artificial, los diversos conflictos que se registran ahora en el mundo, y en todos esos temas los 6 candidatos mostraron posturas bastante similares, la verdad. Por ejemplo, con el tema tema de el conflicto en Gaza. Se les preguntó qué harían si en una situación ellos tienen está la discusión, por ejemplo, en un punto muerto, estancada la discusión en el Consejo de Seguridad. ¿Qué harían, qué mecanismos utilizarían para llevar la discusión desde el Consejo de Seguridad a la Asamblea General? Le preguntaron a el candidato argentino, Rafael Grossi, qué haría si es que en una situación un miembro permanente del Consejo de Seguridad comete una agresión o desata una guerra, por ejemplo, contra otro miembro de la ONU. Escuchemos parte de lo que señaló el candidato argentino cuando le preguntaron qué haría en su rol de secretario general de la ONU.
1: Cualquier miembro de las Naciones Unidas que desencadene una guerra o recurra a la agresión es un hecho lo suficientemente grave como para que el secretario general intervenga. Y lo que debemos hacer es restaurar la credibilidad de la ONU como un interlocutor válido. Debemos utilizar todas las herramientas que menciona la carta, y esto significa, en primer lugar, hablar y escuchar. En segundo lugar, abordar el conflicto desde una perspectiva realista, lo que implica que las palabras bonitas no bastarán. Tenemos que analizar las raíces del conflicto. Debemos comprender por qué un país tomó la decisión más grave de todas en las relaciones internacionales, que es el uso de la fuerza.
6: Ese era el candidato argentino a la Secretaría General de la ONU, que es uno de los competidores de Michelle Bachelet, que parece ser tiene el gran desafío de evitar un posible veto de Washington, digamos. Y en eso coinciden distintos analistas, distintos observadores, incluso el mundo que la ha rodeado aquí, como algunos ex cancilleres de la Concertación, porque después de que José Antonio Kast decidió no respaldarla, precisamente en el comunicado que envía en ese momento el gobierno, alude a eso, a la inviabilidad, no sé si ocupaban así la palabra, pero ante el riesgo de que fuera inviable, digamos, por precisamente un posible veto de los Estados Unidos. Recordemos que son gobiernos de una derecha que descrea el multilateralismo, digamos, no nos vamos a sorprender con eso, versus los países que están respaldando a Bachelet, que son básicamente países iberoamericanos, como Brasil, como México, que la presentaron formalmente, y además las palabras cercanas que ha tenido, no sé, Petro en Colombia, Sánchez en España. Va por ahí.
7: Claro, y ahí estaría el primer obstáculo, el gran obstáculo de llegar a liderar la ONU de la expresidenta Michelle Bachelet, Estados Unidos, que tiene esta posibilidad de veto ahí en el Consejo de Seguridad. Y es por eso también que le preguntaron por la imparcialidad, la independencia, y la exmandataria dijo que en todos esos casos ella tiene el deber de hablar. Dijo, hablaría fuerte porque la imparcialidad y la independencia están en mi ADN, seré parcial solo a la carta de la ONU, dijo, y espero que, señaló que espera que la gente vuelva a confiar en Naciones Unidas, que sea un líder fuerte el que llegue a la Secretaría General y que represente a todos los miembros de Naciones Unidas.
10: ¿Cuánto duró más o menos toda esta intervención? 9 veces intervino ella en el foro con sus contrincantes, con sus competidores. ¿Pero cuánto duró en total esto, Paula? Porque igual son 5 o 6 candidatos.
7: Sí, fue bien largo el debate, fue más de 1 hora, yo creo que casi 2 horas. Las intervenciones eran cortitas, eso sí, 2 minutos y los paraban, les cortaban el micrófono y ahí no podían seguir hablando, pero fue bastante extenso porque se hablaron de hartos temas, pero lo principal estuvo ahí en el manejo de los conflictos, en el tema de la guerra, así que bien importante ese foco.
6: Un mundo tan con tanta vicisitud, en donde todo el mundo además ha coincidido en que la institución necesita una suerte de nueva mirada, de reforma en el mundo del Palacio de Cristal. 2 horas anduvo por ahí con la entrevista a Mara Cedini, así que tampoco fue matar.
10: No sé si cabe la comparación.
6: Considerando que son 4 personas.
10: Son seis candidatos a la Secretaría General de Naciones Unidas. Paula Kelly. Buen día.
7: Buen día.
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30: 6 grados. 6 grados en Santiago. 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
6: Vamos a la zona bajo estado de catástrofe, a la región de Coquimbo, en la comuna de La Higuera. Estamos con su alcaldesa, Uberlinda Aquea, a propósito de la emergencia por los temporales, por supuesto. Alcaldesa, bienvenida, buen día.
5: Muy buenos días, alcaldesa.
32: Buen día, aquí estamos.
5: Alcaldesa,
32: cansados pero estamos.
5: La escuchábamos hace algunas horas, hace un par de días, diciendo que la emergencia los había sobrepasado. ¿Cuál es la situación de La Higuera hoy? ¿Tiene todavía localidades, personas aisladas en la zona?
32: Bueno, lamentablemente sí. La comuna de La Higuera es la tercera comuna más extensa territorialmente de la región de Coquimbo y la única que tiene cordillera y mar. Y eso es una maravilla, pero hoy día nos generó una tremenda complejidad por la camino. Tenemos gente aislada aún, mucha gente. Hay un sector que nos preocupa, obviamente el sector cordillerano, que hemos tenido algunas noticias, y el sector de Los Choros, ya no Los Choros y Punta de Choro, está totalmente aislado, donde se coordinó junto a los pescadores del sector de Punta de Choro una ayuda con vía marítima. Hoy día debería llegar algunos insumos.
5: Cuando usted habla de insumos, ¿habla de agua, habla de comida básicamente, alcaldesa?
32: De alimentos, lo que más se requería era alimentos y combustible. Se está generando, la gente se está moviendo, hablo generando con generadores para poder sostener la conectividad eléctrica. Nosotros sin empezar el temporal ya estábamos sin energía. Nosotros del miércoles pasado empezaron los problemas de energía y ha sido súper complejo todo lo que es conectividad, caminos. Ese sector tiene un grupo importante de vecinos sin poder acceder, los caminos están destrozados. ¿Oye? El camino, dígame.
6: Sí, y no se han podido tender puentes aéreos, por ejemplo, con la zona de Punta de Choro, donde pueda llegar algún helicóptero. ¿Ha conversado con el jefe de zona ahí?
32: Sí, el primer helicóptero que llegó hace unos días fue cuando llegaron a... CGE tiene generadores en los dos pueblos, Los Choros y Punta de Choro. Uh-huh. Hay tres sectores. En Los Choros, ya no Los Choros, tenemos varias personas en parcelas que también sufrieron harto problema con este temporal, y Punta de Choros, sí, donde tienen generador, llegaron en helicóptero a generar. Pero es la crítica de estos aprendizajes que llegan a generar, y nos pasó en Leguera, y nos pasó en Caleta Lobón, en el Trapiche, llegan y los generadores están a un 20%, a un 40%, entonces duró muy poco y tienen que volver a generar. Estamos evaluando la ayuda aérea, pero se contactaron y se va a hacer de forma marítima, y de ahí se va a llegar al llano Los Choros y se va a llegar al Punta de Choro.
6: Ya, o sea, ¿y eso en coordinación con la gente de la Armada?
32: De la Armada, sí.
6: Ya, y las caletas de los pescadores. Digamos que Punta de Choro además es una zona muy turística. ¿Qué sabe de esa industria? ¿Qué le han dicho?
32: No, y lamentablemente hay una pérdida importante y de lo que pueda venir. Lo que pasa es que lamentablemente, Rodrigo, nosotros estamos bien a ciegas. Hay sectores que no hemos podido ver. No hemos podido dimensionar. Nosotros somos alrededor de 5.000 habitantes en 4.200 kilómetros cuadrados, y nosotros hasta el día de hoy calculamos que más de 1.000 o 1.100 viviendas están con situación compleja. Ayer me entero, recién ayer me pude contactar con el concejal del territorio ahí de Los Choros, porque un vecino también facilitó un stand en satelital. Yeah. Que los huertos de Los Choros, los huertos milenarios, tuvieron pérdidas tremendas. Y ahí, cuando hablamos de conectividad, hablamos de todo tipo. CGE llegan a generar y después tenemos un problema con un poste y después llegan el poste. Y cuando hablo de conectividad, pues se están demorando una enormidad en traspasar. La capital comunal está a 60 kilómetros de La Serena. Y las ayudas se han demorado 4 horas, 7 horas en llegar. Te hablo de camiones con CGE, te hablo con camiones con agua, camiones con apoyo. Entonces, también hacemos un llamado a poder ordenar esto bien, porque en la ruta que está la concesionaria, disculpa el francés, un despelote. Ahora, yo solicito recursos, importantemente, pero una coordinación. Y ahí yo sentimos, y estaba hablando con algunos alcaldes, que la coordinación es fundamental para que llegue la ayuda en los tiempos que se requiere.
5: Alcaldesa, entiendo que hay una persona fallecida durante esta emergencia en su comuna, ¿sí? ¿Qué ocurrió con esa persona y qué apoyo está recibiendo su familia?
32: A ver, lamentablemente, lamentamos esto, lo del vecino, que es de Quebrada Honda. Yo estuve hablando con algunos familiares. El primer apoyo que se prestó cuando estaban desaparecidos, poder gestionar el rescate. Habían informado de 3 personas fallecidas, o supuestamente fallecidas. Uh-huh. Las otras personas se rescataron con vida, pero ahí los vecinos, lo primero que nos pidieron, por lo menos la familia, fue poder rescatar el cuerpo, que por lo menos eso se realizó y se lo entregó a la familia. Y en esa quebrada que viene desde la cordillera, es donde nosotros necesitábamos apoyo aéreo urgente para poder qué pasaba, porque tenemos muchas majadas en ese cordón. Ayer contamos, después de varios días solicitando esto, poder gestionar que llegara un helicóptero acá a la zona. Lamentablemente llegó muy tarde, me refiero en horario. Ajá. Donde ellos pueden salir solamente de luz de día.
5: Claro.
32: Y pudimos priorizar poder llegar al sector de Los Morros con alimentos y ayuda básica. Pero me decían ahí de la Fuerza Aérea que hoy día iba a estar disponible. Ojalá sea así para poder recorrer.
6: No.
32: Pero ha sido brutal y ojalá esa sea la única vida que tengamos que lamentar.
6: Muchas localidades afectadas, muchos cortes de camino. ¿El problema más grave es la conectividad, diría usted?
32: En todo sentido.
6: Ya.
32: Caminos, electricidad,
6: telecomunicaciones, claro.
32: Telecomunicaciones. Hoy día yo le estoy hablando de mi casa Leyera, donde estoy a 3 minutos de la Muni, donde la municipalidad era el único lugar donde nos podías conectar. Y hace 2 días, en conjunto con Senapre y la Subtel, yo tengo una antena acá instalada. Declaro que está dando roaming para este sector. ¿Qué más quisiéramos poder tener en cada localidad? Pero tenemos que tomar decisiones y se hizo acá, porque acá tenemos el retén de carabineros, tenemos el único Cefán con el que contamos y necesitamos estar comunicados.
6: No, supe yo de algunos casos de gente que quedó varada ahí en medio de los cortes, gente que había salido o de la zona de La Serena, Coquimbo, o de hacia el norte, o de Vallenar, por ejemplo, hacia el sur, y terminaron todos en La Higuera. Y había, más demanda por alimentación, por agua, por baños. ¿Eso fue así?
32: Ay, sí, fue terrible. Pero ¿sabe por qué? Nosotros tuvimos una reunión el día martes, antes de que empezara el frente, donde participamos los 15 alcaldes, junto al delegado presidencial y la gente de Senapred. Esto, yo lo dije con antelación, pedí que no pasaran, porque sabíamos que podía pasar, y esas decisiones hay que tomarlas, aunque no sean muy bien recibidas, pero hay que tomarlas, y pasó, porque el 97 había pasado, y de acuerdo a todos los pronósticos, esto iba a ser peor que el 97. Entonces, pasó. Yo quiero ahí destacar el tremendo trabajo de los vecinos, que con mucha voluntad apoyaron del sector de Piche, de Punta Colorada, de Caleta Los Hornos, pero estaban sobrepasados, totalmente sobrepasados.
5: Alcaldesa, personas enfermas, adultos mayores, pacientes, por ejemplo, de diálisis que todavía necesiten ser trasladados desde localidades aisladas, ¿tiene?
32: Sí, nosotros se ha hecho una buena trabajo colaborativo de la red de salud. Nosotros, bueno, hasta el día de ayer teníamos 7 o 9 casos que se tuvieron que trasladar.

0: la comunidad la calma, porque hablaban que se había llevado la mitad del cementerio, que y la gente iba a pie, porque no se puede pasar. Nosotros tenemos cerrado el cementerio momentáneamente.
1: Pero está inundado.
0: Y no, movió algunas tumbas.
1: Ah, ya.
0: Vino, y cuando hablo de coordinación, vino el servicio médico legal antes de ayer, y ni siquiera pasan por el municipio. Ni siquiera yo me entero que vienen. Después me envían el informe, y a eso hablo de coordinación. Todavía no llega ayer llegó la primera maquinaria que hemos estado muchos días solicitando, llegó un bulldozer. Tenemos el contrato global que va al camino a Chungungo, el contrato global que tiene camino como primario el sector de los choros.
1: Perdón, hoy, y eso lo gestionó con los militares, con el Ministerio de Obras Públicas, ¿quién?
0: Bueno, con el Ministerio de Obras Públicas hemos estado, bueno. ¿Qué le corresponde a la concesionaria? ¿Qué le corresponde a Vialidad? ¿Qué le conviene al contrato global? ¿Y qué es lo que estamos haciendo nosotros? Si no hubiese sido por vecinos de distintos sectores que pusieron su máquina a disposición y que pudieron trabajar hasta donde pudieron porque no teníamos combustible. La comuna de Liguera no tiene una bomba de combustible. Yo tengo que ir a cargar a La Serena. Es una brutalidad. Y si los vehículos se están demorando 4 o 5 horas o más, por eso pido coordinación. Yo al gobierno central le pido recursos y coordinación. Pero también estaba hablando con otro amigo alcalde que los municipios, junto a los bomberos que han estado en el territorio, en las brigadas de emergencia y voluntarios, hemos sostenido principalmente este desastre. Y lo vamos a seguir sosteniendo. Y por eso hablamos también de qué pasa con la mega reforma, que tan bullada, que hay una postura mayoritaria de los alcaldes. No podemos permitir que esta mega reforma le quite recursos a los municipios. Porque obviamente, cuando hablamos de poder reconstruir, nos vamos a llevar un peso importante, no solamente porque estamos en el territorio, con nuestros pocos recursos, con los funcionarios, sino que es necesario, no podemos seguir achicando el Estado y entregando menos recursos a los municipios.
2: Es la alcaldesa de La Higuera, Uberlinda, aquí en el diario de Cooperativa. Alcaldesa, ha sido muy amable por conversar con nosotros esta mañana. Que todo mejore.
0: A ver, mire, yo quiero agradecer para poder visibilizar. Si bien es cierto, la región de Coquimbo está con distintas situaciones, todas las comunas estábamos complicadas. Yo le decía en un principio, la comuna de Higuera partió en dos, sí, al país, y la comuna de Liguera requiere los recursos para levantar a su gente. Que no nos olvide.
1: Que le vaya bien, alcaldesa. Buen día.
0: Un abrazo, buen día.
2: Buenos días.
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2: Cooperativa. 7:51 minutos. 7:51 minutos.
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4: Algo de la Sudamericana, hoy día vuelve la Liga de Primera, juega Colo-Colo, será transmisión de Cooperativa de Deportes, igual que lo de anoche ahí en La Boca, Ernesto Contreras, buen día.
5: Hola Ernesto, buen día.
6: Verónica, ¿cómo están? No pudo Higgins ayer, a pesar de haber jugado un muy buen primer tiempo ante Boca Juniors en la Bombonera, terminó cayendo por la cuenta mínima ante el equipo Xeneize con gol de Merentiel, pero antes había tenido Higgins ocasiones para poder abrir el marcador, se lo perdió Francisco González, su figura, elevando sobre la salida del arquero colombiano de Boca Juniors, y luego lo tuvo Sarrafiore, que tuvo que exigir al máximo a Álvaro Montero, un reciente fichaje del cuadro argentino, arquero colombiano, que ayer estuvo bastante bien para salvar a Boca cuando Higgins era mucho más. Lo malo fue que en el gol de Miguel Merentiel, llegó en el minuto 44, hizo mal la línea del offside, O'Higgins, se quedó enganchado Felipe Faúndez, y ahí el uruguayo recibe un buen paso de Leandro, un pase de Leandro Paredes, que fue titular ayer en La Boca, y marcó el único gol del partido, que de todas formas deja una llave, creo yo, bastante abierta para la vuelta, que va a ser el día jueves en Rancagua, 20:30 horas, donde O'Higgins va a tener que salir a remontar un 0-1, que no es tanto, pero que lo debe ratificar, tiene que hacer los goles que ayer no pudo marcar, y para eso tienen que mejorar en aquel ítem. Escuchemos a Lucas Bobaglio, habla sobre la derrota y también del calendario. Obviamente, cuando comienzan a avanzar los equipos en las copas, los calendarios los complican, y es el caso de Bobaglio.
7: 39 partidos con el de hoy, un promedio de 7-8 partidos por mes. Es un calendario salvaje que a nosotros nos permite, sí, llegar a este partido con Boca con más rodaje, pero con un desgaste fuera de lo normal. Mientras estuvimos medianamente frescos, el equipo lo hizo muy bien y respetó el plan de juego y jugó de igual, que era lo que nosotros habíamos hablado en la previa. Y nos vamos con la sensación de que en casa se puede. Nosotros hemos construido una localidad muy fuerte, obviamente que tenemos enfrente un rival muy complejo, pero lo vamos a intentar. Son 90 minutos en Rancagua y este grupo de jugadores lo va a intentar.
5: ¿Y se puede en casa o no, Ernesto?
6: Bueno, en casa no han perdido en todo el año, en torneos internacionales, no le han marcado un gol en todos sus partidos de copas internacionales, mezclando Libertadores y Sudamericana, pero esto en Rancagua. Claro, como locales, son 8 partidos, así que están bien. El tema es que si uno ve el partido, uno siente que Boca no es más que O'Higgins, o sea, futbolísticamente hablando, un equipo muy discreto, pero tienen esto, hay que matarlos cuando haya la oportunidad de hacerle un gol, lo tienen que hacer, porque si no, a la primera que ellos posean, te pueden marcar en la contra. Pero sea,
4: Paredes tuvo tiempo para dejar solo, claro, a Merentiel y te vacunaron.
6: Y O'Higgins hizo mal la línea del offside, ese fue el gran problema. Entonces, son detalles en estas instancias, porque insisto, si vamos al juego, Boca muy, muy discreto, pero tiene esto, tiene un jugador diferente como Paredes, que a la primera, si tú no estás atento, te va a dejar un delantero solo y te va a hacer un gol. Así que debería O'Higgins lucharlo, ojalá que lo pueda dar vuelta, y lo bueno es que se va a jugar en el Teniente Rancagua, algo que estaba en duda en un principio, pero va a ser bastante interesante porque ya lo contaba, la localía ha sido el gran fuerte de O'Higgins en los torneos internacionales, y el domingo debe visitar a Deportes Concepción, por eso también habla Bobaglio de un calendario bastante ajustado, que va a tener que lidiar probablemente con algún tipo de dosificación ante el cuadro Lila. Hoy vuelve la Liga de Primera. Luego de un mes de receso por el Mundial, hoy comienza la primera fecha de la segunda rueda con Colo-Colo a la cabeza, ni más ni menos, 20-30, jugando contra Deportes Limache. Va a ser el partido, fecha 16, donde va a estar Diego Flores en el arbitraje y Colo-Colo buscará mantener una ventaja importante. 10 puntos sobre la Católica, 12 puntos sobre la U, abre la fecha, o sea, puede arrancar ya con ventaja de 13-15 respectivamente, metiendo más presión a estos dos equipos que juegan el sábado la Católica con la Serena y el domingo la U con el Audax. Escuchemos al Tano Ortiz, habló ayer sobre la caída de Santiago Mele, no llega el arquero y en las últimas horas algunos medios volvieron a reactivar lo de Bocinha Colo-Colo. Yo ahí voy a ser cauteloso, pero está dando vuelta otra vez ese nombre. Escuchemos a el Tano Ortiz sobre la frustrada llegada de Mele al arco popular.
2: No deja de ser una negociación. Cuando hay una negociación siempre de por medio, obviamente que puede haber beneficio y dificultades. Yo como entrenador siempre voy a insistir en que se pueda hacer lo más rápido posible y contar con ello. Pero entiendo perfectamente la situación que genera poder negociar con Colo-Colo y lo que significa a nivel nacional, internacional. Entonces hay que ser un poco paciente. De mi parte sé y estoy tranquilo que están trabajando sobre la situación. Incluso el presidente dijo unas palabras muy claras donde incorporar por incorporar lo analizaremos de la mejor manera. Entonces, en ese sentido concuerdo totalmente con el presidente y veremos en el transcurso de estas horas o estos días a ver qué pues, sucede con los refuerzos que podemos sumar.
6: Recordemos que Limache está invicto ante Colo-Colo en el profesionalismo, ha jugado 3 veces y no le ha podido ganar Colo-Colo al cuadro tomatero. Le ganó este año en la primera fecha, de hecho, del torneo, 3-1 le ganó Limache a Colo-Colo y el año pasado en Copa Chile le metió 4-1 a Colo-Colo y también hubo un empate en la misma competencia, así que está por ahora invicto en la primera división Limache contra Colo-Colo. El cuadro popular hoy día va a jugar con Maureira en el arco, que por ahora seguirá siendo el arquero de Colo-Colo a la espera de lo que pase con el refuerzo. Villagra, Vidal y Wimberg van a estar en la línea de 3, Jason Rojas, Alarcón, Madrid, Méndez y Diego Ulloa, y arriba dejando a Leandro Hernández y Maxi Romero. Así que todo listo para hoy día. Desde las 20 transmite Cooperativa Deportes el retorno de la Liga de Primera. Mañana la Católica con la Serena en la antena de Cooperativa a las 20 horas y el domingo 17:30 la U visitando al Audax.
4: Eso es la Florida. Dijiste que va Romero, no Correa.
6: No, Correa está suspendido.
4: Ah, está suspendido.
6: Acuérdate que está purgando 3 fechas de suspensión que comienza a cumplir desde ahora.
4: Listo, no.
6: Tenía 4, le bajó 1 al tribunal y quedó con 3. Y en la Católica sigue suspendido Bernedo, para quienes no se acuerdan. Así que va a atajar Darío Melo en la UC. Arrastra suspensión Bernedo por los incidentes en el clásico con Colo-Colo. Le quedan todavía 2 partidos al arquero de la Católica.
5: Ya pues, Ernesto Contreras con toda la información del deporte, del fútbol. Nos encontramos en un ratito con más. Un abrazo.
6: Que estén muy bien. Chao, Rodrigo. Chao, Vero.
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2: En Radio La Voz de la Costa, informamos acerca del estado del tiempo en nuestro litoral costero.
3: Servicio Meteorológico Armada de Chile, quinta zona, Isla Mocha, Puerto Montt, nublado a cubierto, visibilidad buena a regular, 10 a 4 kilómetros. Hay chubascos y lluvia en la zona, el viento será del norte-noroeste, 15 a 20 nudos, aumentando 20 a 30 nudos, con rachas de 40 nudos. La mar está con marejada gruesa, 2.0 a 3.5 metros en el área oceánica, marejada en bahías, con rompiente en el borde costero.
2: Fue el informe del tiempo en nuestro litoral costero.

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2: ¿Cómo están? Buen día, bienvenidos. Viernes 24 de julio del 2026, semana 30 del año, día 205. En lo que tiene relación a condiciones climáticas, hemos iniciado la jornada con una mínima de 5 grados centígrados, la máxima será de 12. 90% la humedad relativa del aire, 8.6 milímetros de precipitación, un día con nubosidad y lluvia. 19 y 39 kilómetros por hora, respectivamente, la velocidad del viento. El calendario católico nos invita a saludar en el día de su onomástico a quienes llevan por nombre Cristina. ¡Felicitaciones!
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2: Y en la compañía de Alfredo Delgado Meneses en la sala de sonidos, doy lectura al informativo preparado por la periodista Victoria Barría Torres y Leonardo Gutiérrez Infante. Alrededor de las 13 horas con 20 minutos de ayer, un incendio afectó una vivienda en el campamento ubicado a un costado de la vía férrea en calle Héroes de la Concepción, a la altura de la planta Soprol en Franque. Voluntarios de la segunda, cuarta y sexta compañías acudieron a la emergencia y se procede a dar la alarma en ese momento de incendio ante el peligro de propagación. Posteriormente, son enviados los móviles de la quinta, séptima, el camión aljibe de la sexta, más la ambulancia institucional. Ayer en la tarde, un camión que transitaba por avenida Juan Maquena entre Lord Cochrane y Manuel Antonio Mata pasó a llevar los cables que pendían en el centro de la calle, dañando de paso un poste, generando una peligrosa situación. La calle debió ser cerrada tanto para vehículos como para peatones. El tránsito hacia el poniente por avenida Maquena debió ser suspendido y desviado por calle Cochrane. A altas horas de la noche, la situación no había sido controlada. Durante la jornada de ayer se dio inicio al juicio oral correspondiente a la lista Kimun del denominado caso Convenios. En el proceso, la Fiscalía Regional de Los Lagos, liderada por la fiscal regional señora Carmen Gloria Bitberg, presentó acusación formal en contra de 6 personas por su presunta participación en los delitos de fraude al fisco, estafa, cohecho, soborno y lavado de activos. La causa judicial se relaciona directamente con un convenio suscrito durante el año 2022 entre el Gobierno Regional de Los Lagos y la Corporación Kimun. Dicho acuerdo contemplaba la asignación de recursos públicos por un monto de 1.200 millones de pesos destinados a la ejecución de un programa de saneamiento de títulos de dominio. Según lo expuesto en la acusación formulada por el organismo persecutor, los fondos transferidos habrían sido utilizados de manera irregular, materia que será objeto de debate y revisión a lo largo del desarrollo del juicio oral. La investigación de los hechos estuvo a cargo de los fiscales señor Marco Muñoz y Patricio Poblete, quienes dirigieron las diligencias desarrolladas en conjunto con personal de la Policía de Investigaciones. En atención a la gravedad de los delitos imputados, la Fiscalía Regional de Los Lagos solicitó al Tribunal Oral en lo Penal de Puerto Montt la imposición de penas que, en conjunto, superan los 50 años de privación de libertad para los 6 acusados, sumado a otras sanciones estipuladas en la legislación vigente. Durante la presente etapa procesal, la Fiscalía presentará la totalidad de los antecedentes reunidos a lo largo de la indagatoria.
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2: 8 de la mañana con 6 minutos. El senador del Partido Socialista, señor Fidel Espinosa Sandoval, se reunió con la familia de Fabián Arismendi Tariño, joven asesinado en agosto del 2024 en el sector de Peyuco, Puerto Montt, por Javier Colillanca Toledo, para exigir a la Fiscalía la anulación del juicio que terminó en una condena de 7 años.
3: Desde el punto de vista legislativo siempre se sostiene que, ¿no es cierto?, que hay que seguir mejorando la legislación actual. Y yo le he explicado a la familia que en los últimos 20 años hemos tenido avances tremendamente importantes para que sean los tribunales de justicia que hagan imperar la ley con mucha mayor firmeza de lo que ocurre en este caso. La muerte de Fabián Arizmendi Tariño, que conmocionó a Puerto Montt hace poco más de 2 años, es un deceso que nos debe llamar a la reflexión, porque un criminal como Javier Ignacio Colillanca, que ya con anterioridad había asesinado a otra persona de 36 años, en presencia de sus propios hijos, no merece una condena tan irrisoria y baja como la que se le está otorgando, de 7 años de cárcel.
2: El senador señor Fidel Espinosa Sandoval afirmó que esa persona es un peligro inminente para la seguridad de la sociedad. No llevaba más de un mes fuera de la cárcel cuando comete este delito en Peyuco, que le quita la vida a un joven de 21 años, un buzo mariscador que tenía una proyección de vida, que tenía familia.
3: Porque esa persona es un peligro inminente para la seguridad de la sociedad. Si ya lo ha demostrado en innumerables oportunidades, que saliendo de la cárcel vuelve a cometer el delito. Aquí no llevaba más de un mes fuera de la cárcel cuando comete este delito en Peyuco, que le quita la vida a un joven de 21 años, buzo mariscador, que tenía una proyección de vida, de familia, como Fabián. Y como lo dijo su hermano en el juicio, esto destruye su familia. Destruye la familia porque era un joven ejemplar, no era una persona que haya tenido antecedentes.
2: Al señor Fidel Espinosa Sandoval le parece extraño que cuando inicialmente a la familia se le dijeron 13 años de cárcel, que iba a ser la solicitud del Ministerio Público, terminen negociando 7 años de prisión para una persona que probablemente en 3 o 4 años más va a salir y va a cometer otro crimen que va a afectar a otra familia.
3: Por lo tanto, para terminar la idea, el llamado que hago, ¿no es cierto?, a la Fiscalía es que se adopten todas las medidas posibles y necesarias para que ellos también entiendan de que detrás del dolor de una familia no puede haber una negociación de ningún tipo para rebajarle la pena a un criminal como este. ¿Por qué? Porque el defensor, el señor Lama, obviamente viene de la Fiscalía. Entonces, a mí me parece que en extrañas circunstancias, que cuando inicialmente a la familia se le dijeron 13 años de cárcel, que iba a ser la solicitud del Ministerio Público, terminen negociando 7 años de prisión para una persona que probablemente en 3, 4 años más va a salir de la cárcel y va a cometer otro crimen que va a afectar a otra familia. Eso lo encuentro lamentable y yo espero, y vamos a apoyar a la familia en esto, que fructifiquen todas acciones que permitan anular este juicio que a todas luces tiene un fallo condenatorio, no solamente irrisorio, sino que peligroso para nuestra sociedad.
2: La madre del joven fallecido, la señora Carolina Arizmendi, habló sobre la situación.
4: La pena, el dolor ha sido muy grande para todos nosotros, tanto para mí como madre, como para sus hermanos, su padre, familia en general. La pérdida de nuestro hijo fue inmensa, perdimos todo prácticamente con la partida de él. Y sentir que no volver a verlo después de segundo, sentir que en un rato lo tuve, otro rato lo perdí. Y sentir la impotencia que siento ahora porque mi hijo no era cualquier hijo, mi hijo era un hijo ejemplar, un hijo de trabajo, era buzo mariscador, donde él solamente buscaba salir a divertirse después de una larga faena de trabajo, estuvo un mes encerrado, embarcado, donde como cualquier joven quiso salir a divertirse y no tuvo regreso mi hijo.
2: El delincuente tenía arraigo nacional por pensión de alimento, además robo con intimidación y un homicidio. Esa condena terminó el 31 de julio del 2024 y el 3 de agosto se repitió el plato.
4: Esto fue cuando hubo una riña, él sale de la riña y mi hijo fue alcanzado por esta persona por la espalda. Donde acomete con él con un arma blanca, agrediéndole en el cuello cervical. Mi abogada quedó en informarme en el día martes, en el día siguiente de lo que fue sentenciado este joven, los años que le habían impuesto a él. Yo no quedé conforme, yo le dije a ella, yo no estoy conforme. Y yo quería apelar hasta estos años que le dieron, porque las atenuantes de fiscalía fue por la irreprochable conducta de él. Entonces, teniendo independiente de la menoría de edad que él tenía, uno conscientemente Fiscalía tiene que haber tomado conocimiento de que él ya tenía antecedentes por homicidio y aparte de otros antecedentes más como pensión de alimentos, arraigo nacional por pensión de alimentos, tenía antecedentes por robo con intimidación.
2: Y sobre el crimen amplía su comentario la señora Carolina Arismendi de esta manera.
4: No hubo justicia, partiendo porque mi hijo no tenía antecedentes, y a comparación de este joven que ya tenía antecedentes anteriores, claro, siendo menor de edad y había cometido un delito anterior del mismo índole, y terminando su condena el 31 de julio del 2024 y ya el 3 de agosto cometiendo otro. Aparte de eso, dejó igual como a nosotros, por la partida de nuestro hijo, dejó a niños menores de edad sin padre y un padre joven, trabajador igual, de 36 años. Aquí en esta investigación faltaron muchas cosas. Yo a la Fiscalía le entregué videos, entregué evidencias para la justicia de mi hijo, que no fueron expuestos, solamente fueron puestos en PDF.
2: El tribunal aplicó dos circunstancias modificatorias de responsabilidad penal minorante y sin agravantes, aplicando la pena rebajada en un grado, ello conforme a las facultades que se les conceden a estos sentenciadores en el artículo 68 y 69 del Código Penal.
4: Entonces, yo siento las atenuantes que le dieron a él, como por ejemplo que se entregó por voluntad propia, eso no es un atenuante porque él fue encontrado por la pareja de mi hijo en su domicilio, donde fue arrestado por carabinero. La entrega de evidencia que él dice que entregó chaqueta, que por voluntad propia, eso tampoco fue así porque PDI en su momento hizo registro del lugar de los hechos donde no encontró nada, donde fue PDI y no encontró nada, y justamente por el padre de este joven, después de un mes, cuando supuestamente fue una visita a la cárcel, dice que le consultan al joven dónde está la evidencia y él dice el lugar donde estaba, donde era un roquerío en Costanera, muy difícil de encontrarlo. Entonces yo siento que estos no son atenuantes, porque atenuantes cuando uno dice entregar su voluntad propia, me quedo en el lugar de los hechos, o voy a carabineros y me entrego.
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2: 8 de la mañana, 14 minutos. Desde la empresa Saesa han informado anoche que la provincia de Osorno y del Ranco, el 99% del total de sus clientes está con servicio normal. Respecto a los afectados por el evento climático del 23 de julio a las 19 horas, 831 clientes por recuperar en la provincia de Osorno, siendo Osorno la comuna con mayor cantidad de clientes afectados, 648, seguida de Purranque 68, San Juan de la Costa 49, San Pablo 35, Río Negro 24, Puyehue 6 y Puerto Octay 1. En la provincia del Ranco, en tanto, quedan por reponer 55 clientes, 23 en La Unión, 19 en Río Bueno y 13 en Lago Ranco. El jefe de servicio al cliente de Saesa, señor Luis Fuentes, dijo que se sigue desplegado con brigadas en terreno, reforzando los recursos técnicos y humanos con el fin de atender los requerimientos de los clientes y reponer el servicio a la brevedad posible.
5: Luego del temporal registrado desde anoche y hasta hoy con fuertes ráfagas de viento sobre los 100 kilómetros por hora, seguimos desplegados con brigadas en terreno, reforzando nuestros recursos técnicos y humanos con el fin de atender los requerimientos de nuestros clientes y reponer el servicio a la brevedad posible.
2: El ejecutivo de Saesa informó que se va a seguir trabajando para recuperar el servicio para todos los clientes, tanto en los sectores urbanos como rurales de la provincia. En cuanto a los clientes electrodependientes, desde la distribuidora eléctrica han dicho que se ha asegurado para ellos el respaldo energético en sus domicilios y son monitoreados permanentemente, según los protocolos establecidos e implementados por la autoridad. Desde Saesa han recordado a los vecinos que pueden mantenerse en contacto permanente con la empresa a través del WhatsApp más 56 9 26 12 90 23, la aplicación para teléfonos móviles y el mapa de desconexiones disponibles en la web.
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2: 8 de la mañana, 19 minutos. En el Centro Comercial Paseo Puerto Varas se realizó el anuncio de la ampliación de la campaña de vacunación contra la influenza a toda la población, medida que comenzó a regir el jueves 23 de julio y que busca aumentar la protección frente a la circulación de virus respiratorio durante la temporada invernal. La actividad reunió autoridades de salud y representantes de la municipalidad para reforzar el llamado a la inmunización. La secretaria regional ministerial de Salud en la región de Los Lagos, señora Evelyn Vintrup, dijo que desde ahora cualquier persona podrá acceder gratuitamente a la vacuna, dejando atrás la estrategia centrada exclusivamente en los grupos objetivos. No obstante, dio a conocer que sigue siendo prioritario que los adultos mayores acudan a inmunizarse, ya que continúan registrando una de las coberturas más bajas de la campaña, pese a ser uno de los segmentos con mayor riesgo de desarrollar complicaciones graves.
7: Vamos a estar trabajando para vacunar a toda la población. Recordar que antes teníamos un grupo de población objetiva, pero ahora somos todos. No importa si tienes alguna enfermedad crónica, no importa si eres menor de 13 años y no importa si eres adulto mayor. Ahora tú también puedes vacunarte. Sin embargo, hacemos un enfoque esencial en nuestros adultos mayores que aún estamos muy bajitos y somos ustedes, los adultos mayores, que podemos tener mayores complicaciones, hospitalizaciones que nosotros no queremos.
2: La autoridad sanitaria dijo que esta decisión responde al actual escenario epidemiológico, marcado por la circulación de diversos virus respiratorios propios del invierno, por lo que ampliar el acceso a la vacunación permitirá reforzar la protección de la comunidad y reducir el impacto de estas enfermedades.
7: De la misma manera, quiero felicitar al municipio de Puerto Varas, que ha cumplido con la tasa de vacunación de la población el 80,7%. A nivel regional, estamos en un 77% de la tasa de vacunación de la población objetiva. Puerto Varas ha sido ímpetu en eso, al igual que Frutillar, y es un saludo de felicidades para estas comunas.
2: Durante la actividad del alcalde de Puerto Varas, señor Tomás Gárate, dijo que el trabajo realizado por el Departamento de Salud Municipal para fortalecer la campaña de inmunización en la comuna, alcanzando una cobertura de 80,7%, sin embargo, decía que aún existen brechas importantes entre los adultos mayores y los hombres adultos, por lo que reiteró el llamado a los grupos a acudir a los centros de vacunación.
8: Las vacunas son una estrategia de salud pública fundamental para resguardar la salud de nuestra comunidad. En ese contexto es que nosotros como comuna, en particular nuestra Dirección de Salud Municipal, ha hecho un esfuerzo gigante por poder aumentar las metas que tenemos de cobertura en vacunación en nuestra población. Estamos alcanzando un 80,7%, aún, si bien es muy alto respecto al nivel regional y nacional, aún tenemos brechas de vacunación en dos sectores importantes, que es, y aquí quiero hacer un llamado, a los adultos mayores y a los hombres adultos, para que podamos vacunarnos en nuestros distintos dispositivos y espacios.
2: Según el último informe epidemiológico de la Seremía de Salud, el virus respiratorio sincicial concentra el 30% de las detecciones en la región de Los Lagos, seguido por el rinovirus con un 18% e influenza B con un 13%. La positividad de las muestras analizadas alcanza el 50%, siendo los niños de entre 1 y 4 años el grupo con mayor problema. En tanto, la campaña regional de vacunación contra la influenza registra un avance del 77%, equivalente a 367.536 personas inmunizadas. El grupo de 60 años y más mantiene la cobertura más baja, con un 58%, por lo que las autoridades reiteraron que, si bien la vacuna ya está disponible para toda la población, sigue siendo fundamental que las personas con mayor riesgo de enfermar gravemente accedan a esta medida preventiva en los vacunatorios habilitados en la región. El Consejo Municipal de Osorno, dice otra información, aprobó la solicitud de un informe jurídico con el objetivo de analizar la factibilidad de que los concejales puedan someterse a exámenes antidrogas en un procedimiento similar al considerado para funcionarios municipales. La iniciativa busca establecer la viabilidad legal y administrativa de incorporar a las autoridades comunales a este tipo de controles. La sesión fue presidida por el concejal señor Miguel Arredondo, quien explicó que el informe jurídico permitirá definir si es posible incluir a los integrantes del consejo en esta instancia y establecer el marco en que podría implementarse la medida. Además, el concejal señor Miguel Arredondo dijo que existe disposición mayoritaria entre los concejales para realizarse el examen antidrogas, aunque precisó que se trata de una decisión de carácter personal.
9: Efectivamente, vamos a ver, se solicitó un informe jurídico para ver si se nos puede incorporar, ¿verdad?, en la misma instancia que los funcionarios municipales. El plazo es en el mes de agosto, así que vamos a observar si es que eso puede ocurrir así. Todos los concejales, ¿verdad?, manifestaron su disponibilidad para poder someterse a un examen de pelo. Nosotros esperamos que eso ocurra porque entendemos también que se trata de una decisión personal, pero que hoy día, por unanimidad, la mayoría de los concejales, ¿verdad?, optó por tomarse ese examen de pelo, pero tenemos que ver el tema jurídico para efectos de cuándo, cómo, dónde y cuál de los exámenes que existen.
2: La medida quedará a la espera del pronunciamiento jurídico, el que permitirá resolver la factibilidad de implementar estos controles para los concejales y definir los pasos a seguir una vez emitido el informe.
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2: 8 de la mañana, 25 minutos. El programa Red Local de Apoyos y Cuidados de la Ilustre Municipalidad de Osorno, con el apoyo del programa Más Salud en la Comunidad, Ex Vida Sana, realizó la actividad Cuidando a Quienes Cuidan, jornada de estiramiento, relajación y alimentación saludable, que tuvo por objetivo promover el bienestar físico y emocional de las personas cuidadoras del sector Quinto Centenario. La jornada contempló la participación de 45 personas cuidadoras usuarias del programa, quienes realizaron ejercicios guiados de estiramiento y relajación, orientados a disminuir el estrés y la tensión muscular derivado de las labores de cuidado. Posteriormente, profesionales del programa Más Salud en la Comunidad entregaron recomendaciones sobre alimentación saludable y hábitos de vida que favorecen el autocuidado. Con el objetivo de aportar a la formación de nuevos públicos y promover el acceso a la cultura desde las etapas escolares, la agrupación MUDO, en conjunto con Cabal, realizará el 5 y 6 de agosto la cuarta edición de la Feria de Artes Mixtas en el Museo Interactivo de Osorno. El proyecto es parte del Fondo de Economías Creativas del Ministerio de las Culturas, las Artes y el Patrimonio. La iniciativa está orientada a niños, niñas y adolescentes de educación básica y media de la comuna y sectores cercanos, quienes participarán en jornadas matutinas dedicadas exclusivamente a talleres de diversas disciplinas y presentaciones de artes escénicas. Para la organización de la Feria de Artes Mixtas, representa el pilar con el cual proyectan su trabajo en la región de Los Lagos, priorizando el desarrollo de audiencias desde una perspectiva integral y formativa. Las jornadas matutinas de la Feria de Artes Mixtas serán dedicadas exclusivamente a los niños, niñas y adolescentes. Para eso se hace alianza con establecimientos educacionales, comentaba Franco Julián, presidente de la agrupación del Museo Interactivo de Osorno.
10: El enfoque que pretendemos darle a esta nueva versión y manteniendo la línea de años anteriores es un enfoque, cierto, en el desarrollo de públicos y orientar las instancias culturales y formativas hacia el público adolescente e infantil. Otro de los pilares fundamentales que queremos fomentar en FAM es la educación artística como pilar fundamental de los procesos formativos y educativos de niños, niñas y adolescentes, y cómo la contribución cultural es un aporte esencial en el desarrollo cognitivo, formativo y valórico de los niños, niñas y adolescentes en nuestro territorio.
2: Asimismo, la propuesta metodológica del evento busca fortalecer la educación artística como una herramienta que incide en el desarrollo cognitivo y valórico de las infancias, integrando la interdisciplinariedad como un valor donde convergen las artes visuales, la música, la danza y las artes escénicas.
10: Y como tercer enfoque, el que venimos desarrollando a través de todo este proyecto de economías creativas del Ministerio de las Culturas, es la interdisciplinariedad, cómo conjugan o cómo se reúnen distintas disciplinas artísticas y además cómo esto se fortalece a través de organizaciones o distintas agrupaciones.
2: Para esta edición, MUDO proyecta ampliar el alcance de la Feria de Artes Mixtas hacia comunidades educativas alejadas de los centros urbanos. Además, mantienen abierta la convocatoria para los docentes interesados en sumar a sus establecimientos, escribiendo al correo agrupacionmudo@gmail.com. Un grupo de mujeres emprendedoras de los sectores rurales de Junquillar, Trocomo y Baquedano, en la comuna de Osorno, participó en una gira técnica al predio Praderas del Sur, ubicado en Corte Alto, comuna de Purranque, donde conocieron la experiencia de la productora y emprendedora Catherine Runge en el marco del programa Potencial la Comercialización de Productos de Horticultura del Campo a la Ciudad, impulsado por el Gobierno Regional de Los Lagos junto a la ilustre Municipalidad de Osorno. Durante la jornada, las participantes recorrieron el predio y conocieron de primera fuente el desarrollo del emprendimiento de Catherine Runge, quien hace 25 años comenzó con la producción de queso de cabra, diversificando posteriormente su actividad hacia la elaboración de nuevos productos, la producción orgánica y el turismo rural, consolidando un modelo de negocio basado en la innovación y la adaptación. Catherine Runge destacó que el crecimiento de su emprendimiento ha sido fruto de la perseverancia, la capacitación constante y la participación en agrupaciones, lo que le ha permitido acceder a proyectos de financiamiento y adquirir nuevas herramientas para fortalecer su actividad productiva en el mundo rural.
11: El consejo que les doy es que primero tienen que hacerlo y ahí ver si les gusta lo que están haciendo, también tener el objetivo claro, por qué lo están haciendo, por qué quieren hacerlo, y ver siempre la parte positiva de lo que están haciendo, no quedarse sola cuando tienen algún problema, pedir ayuda con amistades, con otras personas de la misma agrupación, y siempre evaluar. Y si a veces cuando hay tropiezos o a veces cuando algo no sale como yo quiero, a veces yo me acuerdo una frase que dice, el destino quiere ver si realmente yo quiero lo que yo quiero. Entonces por eso me pone cosas más difíciles para ver si yo soy capaz de seguir adelante aunque esté un poco difícil.
2: Y así cerramos el noticiero de la mañana. Muchas gracias. Hasta pronto.
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6: Faltan 26 minutos para las 9 de la mañana. La comunidad indígena Jotumapu de Quilquilco les invita a un torneo de tejo para el día domingo 2 de agosto en su sede a partir de las 13 horas. Para el público asistente habrán ricas empanadas y bebestibles. Además, se contará con excelentes premios, 2 cerdos, 2 chivos, 2 gansos para el tercer lugar, 2 pollos además, para el cuarto 2 gansos, para el quinto 2 patos, más 2 pollos. Así que se les agradece su cooperación desde ya por parte de la comunidad indígena Jotumapu de Quilquilco. Y mucha atención que la Iglesia Adventista de Lapquilmapu está invitando a una media vigilia de alabanza y gratitud para el sábado 25 de julio, comenzando a las 19 horas en la Iglesia Adventista del sector de Ampemo. Se invita a todo el distrito de Osorno Poniente, a los hermanos que quieran acompañar y apoyar en la construcción de la iglesia nueva en Lapquilmapu. Habrán cuartetos y alabanzas. Dios les bendiga y guarde. Se les espera por parte de los hermanos de la Iglesia Adventista del séptimo día de Lapquilmapu.
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6: Mucha atención, se dan los más sinceros agradecimientos a todas las personas que nos colaboraron y cooperaron con arreglos florales, alimentos, ayuda monetaria y a quienes nos ayudaron en la cocina. A las señoras Aide Nomel, Ruth Buenuanca, Alba Traro, Elsa y Milmaque, prima Juane Puyao e hija en el velatorio y funeral que estuvieron presentes, de nuestro padre, tío, abuelito y bisabuelito Juan Francisco Lemo Tranallado. Les estamos eternamente agradecidos a todas las personas. Dios los bendiga a cada uno de ustedes. firma la familia Lemo Rodríguez García Lemo, Jaramillo Riquelme Santibáñez Jaramillo y Fernández Lemo. Hasta aquí esta edición de mensajes.
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9: La encíclica Magnífica Humanitas del Papa León XIV nos invita a mirar con esperanza, discernimiento y fe el tiempo que vivimos, marcado por el rápido avance de la inteligencia artificial. En medio de tantos cambios tecnológicos, el Santo Padre recuerda que nada puede reemplazar la dignidad de la persona humana, la fuerza del amor, la fraternidad y el encuentro con Dios. A continuación, compartimos una frase especialmente significativa de este documento que puede ayudarnos a reflexionar, orar y renovar nuestra mirada cristiana. Son palabras para meditar serenamente, dejar entrar al corazón y descubrir que, incluso en la era digital, seguimos llamados a ser profundamente humanos.
10: Cristo sigue siendo el rostro plenamente humano que ninguna máquina puede imitar.
9: El documento presenta a Jesucristo como el modelo perfecto de humanidad. En él se revela el amor verdadero, la misericordia y la entrega total al otro, algo imposible de reproducir artificialmente. La Iglesia propone volver la mirada a Cristo para comprender qué significa ser verdaderamente humanos.

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Una buena selección de temas musicales que resultan de vuestro agrado también están en el complemento de lo que nosotros vamos conversando, damos a conocer a nuestros oyentes a través del 90 del dial AM 90.1 de la frecuencia modulada estéreo. Y no olvide, estamos a través de la internet también en www.radiovozdelacosta.cl, nuestra programación internacional.

Y ahí estamos, relevante, vigente siempre, ofreciendo un buen contenido dinámico para nuestros auditores del campo y la ciudad, cada vez desde el 90 del día, la M 90.1 de la frecuencia modulada estéreo. Ahí está la voz de la costa, pues, la radio que le entrega noticias, buena compañía, variados programas y también servicio. Por eso tenemos mensajes a las 8:30, a las 12, a las 3 de la tarde, 19 horas, 21 horas. No lo olvides jamás. Haga uso de los servicios de su radio, la voz de la costa de Osorno siempre. ¿Alguna rifa, bingo, torneo de rayuela? Ahora todo se hace bajo techo, no hay problema. Así es que hágalo saber a través de la voz de la costa de Osorno. Citaciones para reuniones importantes, hay que cambiar la directiva en los clubes deportivos, hay que hacer otras contratas de jugadores, cambios que se van, algunos por trabajo a otros lugares, qué sé yo, ya no están en el club, pero vuelven y llegan otros y quiere hacer una citación para darle a conocer a todos los socios, como presidente y como directiva en general, lo que ocurre en el club, en la comunidad, en la junta de vecinos, centro de padre y apoderado u otro ente social. Hágalo saber en la voz de la costa. Aquí estamos a su servicio, a 9 de las 9.

A 5 minutos estamos de las 9 de la mañana aquí en La Voz de la Costa de Osorno, único medio de comunicación disponible siempre para recibir noticias, actualizaciones, mensajes para sus oyentes del campo y la ciudad. Y eso va resaltando la importancia en la actualidad de nuestra emisora, pues. Así es que gracias por preferirnos también, informarse con nosotros, acompañarse de la buena música en Viva la Gente.

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Las 9 de la mañana con 6 minutos. Viva la gente hasta la hora de las 12 desde La Voz de la Costa de Osorno, como siempre, con buena música para todos ustedes, amigas y amigos. Y con apenas 134 días al frente de la Subsecretaría de Hacienda, Juan Pablo Rodríguez Oyarzún presentó su renuncia al presidente de la República, José Antonio Katz, tras conocerse que el análisis de una muestra correspondiente a un test de drogas realizado en junio arrojó un resultado positivo. Bueno, la salida se concretó pese a que aún está pendiente el resultado de la contramuestra y mientras el ex subsecretario insiste en que el examen contiene un error. Fue el propio Rodríguez quien informó la razón de su dimisión mediante una declaración pública en la que descartó haber consumido drogas y anunció que se someterá a nuevos exámenes para acreditar su versión.

Y nos vamos quedando para compartir hasta la hora del meridiano, son recién las 9:10 nomás. Este espacio Viva la Gente de día, viernes 24 de julio del 2026. Seguimos siendo ese medio profundamente valorado por ustedes, pues, en el sector urbano y rural. Ahí estamos, la voz de la costa, la radio amiga del sur.

Las 9 de la mañanita ya con 14 minutos, buena compañía de la música más variada para ustedes siempre. En Viva la Gente desde La Voz de la Costa del Sol, nuestra edición del 24 de julio del 2026. Fíjense que el precio del barril de Brent, de referencia mundial me refiero, respira hoy viernes tras una seguidilla de fuertes que ha ocurrido en cuanto a situaciones realizadas, tareas trabajadas allí, cayendo con fuerza casi 4%, perdieron el nivel de los $100 el barril con el que cerró ayer en medio de la escalada del conflicto en Medio Oriente. El barril de Brent para entrega en septiembre desciende en 3,97% y cotiza un $96.63. El West Texas de referencia en Estados Unidos también baja un 3,63% hasta los $88.83 tras cerrar ayer con una subida de más de 6%. ¿Qué tal? Petróleo respira. Sí, el precio crudo cae con fuerza, baja de los $100 por barril y el Brent cotiza en $97 entonces en esta mañanita.

Las 9 de la mañana con 19 minutos, siempre buena compañía familiar también desde La Voz de la Costa de Osorno. Hay conexión emocional, hay cercanía aquí en esta radio. ¿Ah? Nosotros, con nuestra voz humana, transmitiendo esa calidez, esa compañía que ustedes necesitan cada vez. Así vamos generando un vínculo afectivo único, pues muchos oyentes sienten que nos conocen a su gente, confían en nosotros y por eso entregamos lo mejor cada día también. No olviden que tenemos horarios de mensajes a las 8:30, a las 12, después a las 3, 7 de la tarde, 21 horas. Ahí misas, aniversario, agradecimientos, defunciones, citaciones. Ahora si quiere comprar, vender o arrendar, hágalo saber también a través de La Voz de la Costa de Osorno, que es puro servicio para ustedes. Son las 9:20.

Las 9 de la mañana con 24 minutos. Viva la gente desde La Voz de la Costa de Osorno. De acuerdo con el último balance entregado por Senapred, la emergencia provocada por las lluvias ha dejado un total de 13 personas fallecidas a lo largo del territorio chileno, cerca de 29.000 viviendas con daños de diversa consideración y alrededor de 65.000 personas directamente afectadas, entre lesionados, damnificados, albergados y aislados. Un catastro realizado por la consultora Colliers cifra en más de 700 millones de dólares los daños provocados por el sistema frontal hasta este momento.

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Y aquí estamos, así compartiendo con ustedes nomás buena música a 26 minutos de las 10 de la mañana en el 24 de julio del 2026. ¡Viva la gente que va hasta las 12! A las 12 tenemos los mensajes, 12 y media el informativo principal, como siempre ofreciendo noticias, alertas, actualizaciones en tiempo real. Algo vital, pues, en situaciones de emergencia o cambios rápidos también, que deben conocer ustedes a través de su radio amiga, la radio más familiar de Chile, La Voz de la Costa de Osorno.

La mañana se hace más cortita, siempre de lunes a sábado, sintonizando la voz de la Costa de Osorno. Para eso está la más variada selección de canciones para compartir con ustedes en Viva la Gente hasta la hora de las 12.

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Es la mañana más familiar de la radio en Chile y está en la voz de la Costa de Osorno. Viva la gente hasta la hora del meridiano, señoras y señores, con las canciones que resultan de vuestro agrado para acompañarle de mejor manera cada vez.

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5: Muy buenos días, 10 horas, un minuto. El movimiento sindical está en la mira, así lo planteó ayer el presidente de la CUT, José Manuel Díaz, en el Consejo Directivo Nacional Ampliado, que reunió a más de 45 dirigentes y dirigentas de los sectores público y privado de todo el país. La jornada comenzó con una presentación técnica de la Fundación FIEL sobre los efectos de la mega reforma económica en la agenda laboral del gobierno para la ciudadanía. El presidente sindical advirtió que, además de lo que se discute públicamente en el Parlamento, avanza una agenda que golpea directamente a las y los trabajadores, al movimiento sindical y a su capacidad de defender los derechos laborales. Si estos proyectos avanzan, lo que está en juego es la propia continuidad democrática de las organizaciones sindicales. Pero la afectación no se queda en lo sindical. El presidente recordó que la mega reforma bajó los impuestos a los superricos, dejando al Estado con menos recursos para financiar políticas públicas. A eso se suman retrocesos en temas valóricos y culturales y a la implementación de la ley Karen, que golpean directamente a la ciudadanía en su vida diaria. Frente a este escenario, llamó a construir unidad y fuerza territorial en todo el país para respaldar el salario mínimo, la negociación colectiva y la defensa del sector público y preparar la capacidad de movilización del mundo sindical frente a lo que viene. Durante la jornada de ayer jueves, equipos municipales de Purranque llegaron hasta el sector La Turbina para evaluar en terreno los efectos provocados por las intensas precipitaciones que afectaron a la provincia. En la inspección se constató que dos viviendas permanecían inundadas, por lo que se coordinaron acciones con carabineros, bomberos y la Dirección de Seguridad y Emergencias para apoyar a las familias afectadas y mantener un monitoreo permanente de la situación. Paralelamente, la empresa de vialidad a cargo del camino desarrolló trabajos en el sector con el propósito de mitigar los efectos del sistema frontal y mejorar las condiciones de tránsito. A estas labores se sumó el apoyo de la empresa privada comercializadora Figueroa, que facilitó una retroexcavadora con su operador, tras gestiones realizadas por el municipio, permitiendo avanzar en la limpieza y despeje de las zanjas para favorecer el escurrimiento de las aguas lluvias y disminuir el riesgo de nuevas inundaciones. La alcaldesa Alicia Villar agradeció la colaboración de la empresa privada y destacó el despliegue del equipo municipal de seguridad pública, señalando que las labores se concentraron en atender la emergencia registrada en la turbina, mientras que el resto de los sectores que habitualmente presentan problemas por las lluvias permanecieron bajo monitoreo. Asimismo, la jefa comunal explicó que el rebalse registrado afectó el patio de una vivienda y de una iglesia ubicadas en el kilómetro 1,2 de la ruta que une la turbina con Corte Alto. En ese contexto hizo un llamado a la comunidad a no arrojar basura en las canaletas y zanjas, indicando que durante las labores de limpieza se encontraron botellas de vidrio, lata y otros residuos que dificultan el escurrimiento de las aguas. Con la presencia del alcalde de San Juan de la Costa, José Luis Muñoz, del jefe regional de la Subsecretaría de Desarrollo Regional y Administrativo Sudere Los Lagos, Eduardo Winkler, de Javiera Poblete, representante del Consejo Consultivo Comunal de Niños, Niñas y Adolescentes, dirigentes sociales, concejales, vecinos y vecinas, se realizó la ceremonia de inicio de obras de la Plazuela Educativa Cultural de Puaucho, un proyecto que nace desde la participación ciudadana y el compromiso por construir mejores espacios para las futuras generaciones. La iniciativa es financiada a través del Programa de Mejoramiento Urbano de la Subdere Los Lagos, junto al aporte del programa Transformando Barrios con Niños, Niñas y Adolescentes y el municipio de San Juan de la Costa. Y es el resultado de un proceso participativo donde 25 niños, niñas y adolescentes de la comuna imaginaron, recorrieron y diseñaron el espacio que ahora comienza a convertirse en realidad. Durante la ceremonia, Javiera Poblete entregó un emotivo mensaje en representación de las niñas, niños y adolescentes que participaron en el proceso, destacando la importancia de que sus opiniones fueran escuchadas y transformadas en una obra concreta para la comunidad. Con una inversión superior a los 87 millones de pesos, la futura plazuela contará con áreas verdes, juegos infantiles, iluminación LED, mobiliario urbano, bicicleteros, espacios para la actividad física, accesibilidad universal y señalética educativa, consolidándose como un lugar para el aprendizaje, la recreación y la convivencia. El Consejo Regional de Los Lagos aprobó de forma unánime durante su última sesión plenaria el Anteproyecto Regional de Inversiones, ARI 2027, instrumento que establece la planificación de la inversión pública para el próximo año en la región. El documento reúne tanto la cartera financiada con recursos del Fondo Nacional de Desarrollo Regional como las iniciativas de inversión impulsadas por los distintos ministerios. La presidenta de la Comisión de Hacienda del Consejo Regional, Yasna Vázquez, explicó que la elaboración del ARI se desarrolló entre febrero y julio de 2026 mediante un proceso coordinado entre el gobierno regional, los municipios, los servicios públicos y las comisiones del Consejo Regional. Indicó que este trabajo permitió consolidar una propuesta que articula la inversión regional con la planificación sectorial del Estado. 10 horas, 7 minutos. Hasta aquí este punto de prensa. Por su atención, gracias. Buenos días.
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Ya son las 10 de la mañana con 10 minutos. Viva la gente, edición de día viernes 24 de julio desde La Voz de la Costa de Osorno, con nuestro acompañamiento constante, pues hace ustedes que están en el campo, que están en la ciudad, estamos presentes en la vida diaria, en el trabajo, en la casa, en el transporte, sin requerir atención visual. Eso es lo importante, lo que hace a nuestra emisora más versátil, más accesible. Siempre estamos en el 90 del dial AM, 90.1 de la frecuencia modulada estéreo, pero no olvide también ahí en www.radiovozdelacosta.cl para acompañar a nuestros compatriotas que en alguna parte del globo terráqueo se encuentran también en nuestra sintonía. Las 10 de la mañana con 12 minutos ya.

Y el Servicio Nacional del Consumidor, SERNAC, ha anunciado el inicio de 6 procedimientos voluntarios colectivos contra empresas eléctricas. Esto con el objetivo de que las compañías presenten propuestas de compensación para los clientes que fueron afectados por los prolongados cortes de suministro por el sistema frontal. Las empresas incluidas en este proceso son CGE, Chilquinta, Luz Parral, Luz Linares, Compañía Eléctrica del Litoral y Energía de Casa Blanca. Fíjense que la directora nacional del organismo, que es la señora Carolina González, ha valorado que las empresas hayan expresado su disposición para compensar a los clientes.

Combinando la música, siempre combinando la buena música, entrevistas, entregando una buena compañía familiar, entretenimiento, adaptándose a distintos gustos y necesidades. Así ha sido la vida y sigue siendo para acompañarle a ustedes desde La Voz de la Costa de Osorno, la radio amiga del sur. 10 de la mañana, 20 minutos.

Las 10 de la mañana, ya con 26 minutos. Viva la gente, edición de día viernes 24 de julio, desde la voz de la costa de Osorno. Y ahora, puros quejidos nomás. Un comentario obligado para La Moneda. El día miércoles fue la reaparición de la ex ministra de la Secretaría General de Gobierno, o Secretaría General de Gobierno, que es el término correcto, Mara Cedini. Como todos ustedes saben, a 2 meses de su remoción, la otrora vocera de gobierno sostuvo una extensa entrevista en el programa YouTube Sin Filtro para hacer un repaso de los 69 días que estuvo en el gobierno, y atribuyó su temprana salida a una campaña orquestada en su contra y a presiones internas provenientes del núcleo de asesores del presidente, señor José Antonio Katz. En particular, acusó poca independencia para ejercer su cargo y presiones en orden de abandonar su estilo comunicacional. Hubo un momento en donde una de las 3 personas más poderosas del gobierno se me acercó y me dijo: este es el gobierno de los fomes. Nos vestimos fome, hablamos fome, respondemos fome. Yo le respondí entonces: ¿por qué me llamaron? Esa no soy yo. Y me contestó: eres actriz, actúa, o relató. Bueno, los dardos de la ex secretaria de Estado alcanzaron también a Renovación Nacional y a la primera dama María Pía Adriasola por su rol durante el cambio de gabinete que selló su salida. Ese era un momento que no era para manitos y abracitos, recriminó. Le doy a conocer esta noticia porque ¿a qué voy? Debe haber más respeto, ¿cierto? Porque ya está bueno que dejen de tomarnos el pelo. Hablo de tomarnos el pelo porque toda la gente vota para uno u otro lado. Y yo no voy para ningún partido político. Lo digo de esta manera, soy un comunicador social y no puedo estarme cargando la mano. Pero respetémonos, pues. Si alguien se elige, los elegidos que sepan respetar a su gente están ahí por el voto, por la actitud que se tomó, tanto sacrificio de viajar, muchos de cruzar a un río o el mar para ir a votar allá al otro lado lejos, pasando frío, volviendo tarde la noche a casa por haber ido a dar un voto, que lo hacemos con cariño y con respeto a nuestro país. Y después nos salen todas estas peleas, estas niñerías. Da vergüenza, ¿verdad? Da vergüenza. Un poquito más respeto a los políticos con toda la gente, de cualquier partido. Se postulan, el resto les elegimos, damos nuestro voto con sacrificio, estando enfermo, nos levantamos y vamos a votar con respeto, con aprecio por nuestra patria. Y vienen con estas jugadas después así, que dimes y diretes, que tú eres fome, que no, que tú eres lindo, que no eres lindo, que robaste, que no robaste. Pongámonos las pilas, seamos un poquito más serios con este tema. ¿Ah? Y a cumplir lo prometido siempre, pues. Porque con la boca todas las cosas se hacen. No hay que prometer 10 cosas. Y no hay que prometer. Hay que hacer un buen trabajo nomás siempre. En todos lados, en todas partes. Y ser de cierto, como digo yo en lo personal. Yo soy de cierto, sin dobleces. El blanco, blanco mañana igual. Pasado igual. Si es que tiene que ser así. Porque las cosas tienen que funcionar, amigas y amigos. Ustedes merecen respeto, votaron, se sacrificaron, como decía, y siempre ha ocurrido, si no es ahora nomás, siempre ha ocurrido, dimes y diretes, y vamos pateando el tarro en muchas cosas, que es fácil agarrar un camino a veces y darle solución a ese tema. No llenarse de 40.000 situaciones y no tienen solución, porque no alcanzan tiempo, porque no hay ítem, porque la pata de la guagua y la cacha de la espada, como se dice en buen chileno, así de simple. Pero están en esos lugares por nosotros los ciudadanos que votamos. Un poquito más respeto, nada más. Nada más pedimos. Porque siempre tenemos que andar pidiendo así, prácticamente arrastrándonos. Los que somos los que movemos en el fondo del país, trabajando, qué sé yo. Nos corre la gota. O no nos corre la gota. Pero nos duele la espalda también al final de las horas de trabajo. Respétennos un poco antes que mande una chilena. Las 10:31.

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las noticias, el buen acompañamiento familiar, siempre desde la Radio Amiga del Sur, la voz de la Costa de Osorno, es Viva la Gente hasta la hora del meridiano.

Ya faltan 11 minutos para las 11 de la mañana. Estamos con ese sentido común siempre de acompañar a nuestros oyentes del campo y la ciudad. Así de simple, fortaleciendo la identidad cultural también en variados programas.

que se emiten y la participación ciudadana de ustedes, que es tan importante conectando a las personas con su entorno. Siempre la idea central de la radio La Voz de la Costa de Osorno, la radio amiga del sur.

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3: 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La síntesis de lo ocurrido en las últimas horas en Osorno, Chile y el mundo.
4: La señal horaria indicó las 11 horas. SENAPRED reportó un aumento a 18 en el número de personas desaparecidas producto del tren de sistemas frontales que afecta a la zona centro-norte del país. De acuerdo con el balance de la directora del organismo, Alicia Cebrián, el número de fallecidos se mantiene en 13 desde el martes, pero los desaparecidos subieron a 18, cifra que en el reporte anterior era de solo 4. Carabineros ha recibido 14 denuncias de presuntas desgracias en estas últimas horas, explicó Cebrián. Del total, 11 personas con presuntas desgracias se reportaron en la región de Coquimbo y 7 en la región de Atacama. El evento climatológico además ha dejado a 18.254 personas damnificadas, 1.748 personas albergadas y 45.108 personas aisladas. En materia de vivienda, 1.679 inmuebles resultaron destruidos, 8.492 registran daño mayor y 34.741 presentan daño menor. La renuncia de Juan Pablo Rodríguez Oyarzún a la Subsecretaría de Hacienda se produjo luego de que un segundo examen de detección de drogas realizado en junio arrojara un resultado positivo. Así lo informó ayer el ministro del Interior, Claudio Alvarado. El secretario de Estado detalló que el ex subsecretario había obtenido un resultado negativo en un primer test aplicado en abril, pero que el segundo examen dio positivo. En un primer examen de detección de droga, el ex subsecretario en el mes de abril había dado negativo y de un segundo test en el mes de junio ha dado positivo, señaló el ministro. Ha llegado el momento. Alvarado precisó de que todavía queda pendiente el análisis de la contramuestra y que Rodríguez se realizará exámenes adicionales en otros laboratorios para descartar cualquier tipo de consumo. Asimismo, sostuvo que si bien este resultado no es definitivo, esta notificación legal nos obliga a actuar en consecuencia y recalcó que el gobierno ha establecido un compromiso claro de actuar con total transparencia. Tras la salida de Rodríguez Oyarzún, aceptada por el presidente Kast, asume como subsecretario de Hacienda subrogante Tomás Bunster Bustamante, actual coordinador de Regulación Económica y jefe de asesores de la cartera. La Contraloría de los Lagos comenzó una auditoría a la Corporación Codecer por fallas en la ejecución del programa de turismo rural. La información fue dada a conocer por el gobernador regional Alejandro Santana en el plenario del Consejo Regional de los Lagos, asegurando que la Contraloría Regional de los Lagos comenzó a realizar una auditoría al programa de turismo rural ejecutado por la Corporación de Desarrollo Social del Sector Rural, CODESER, y que tuvo un financiamiento por el orden de los 1.600 millones de pesos de parte del Gobierno Regional de los Lagos. Asimismo, desde la División de Fomento e Industria del Gobierno Regional, se informó que el programa actualmente se encuentra siendo auditado por la Contraloría General de la República, organismo al que ya se ha remitido la información requerida de manera gradual. Asimismo, precisó que el Gobierno Regional mantiene un convenio con CODESER, entidad ejecutora del programa, la cual fue encargada de informar a los 116 beneficiarios mediante correo electrónico sobre el término del periodo legal vigente de la iniciativa. La división también reiteró el compromiso asumido por el Consejo Regional y la Contraloría de realizar una verificación en terreno de la ejecución del programa, con especial énfasis en las obras habilitantes donde se registraron las principales dificultades. Para ello se está recopilando toda la documentación necesaria, incluyendo los convenios originales, planes de inversión, actualizaciones, informes finales y actas de entrega, con el propósito de elaborar un expediente individual para cada beneficiario. Esta mañana, cerca de un cuarto para las 10 horas, bomberos de la Quinta Compañía de Rescate concurrieron hasta el edificio consistorial de la ilustre Municipalidad de Osorno, donde se reportó una persona atrapada en el ascensor en el primer piso, situación que fue controlada. 11 horas 5 minutos, hasta aquí este punto de prensa. Por su atención, gracias. Buenos días.
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Las 11 de la mañana ya con 12 minutos, viva la gente hasta la hora del meridiano desde la Voz de la Costa de Osorno. 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

Y la Policía de Investigaciones detuvo hoy viernes a dos sujetos acusados de los delitos de incendio, robo con intimidación y usurpación no violenta en Victoria. Bueno, las aprehensiones se concretaron ahí en la madrugada de hoy en la comunidad Pancho Curamil de Victoria, en coordinación con la Fiscalía Local de Victoria y con apoyo de Carabineros de Chile del Ejército de Chile. Los imputados son dos chilenos mayores de edad, 42 y 25 años, quienes son acusados de dos ataques incendiarios en la Araucanía. Los ataques investigados ocurrieron el 14 de septiembre del 2021 y el 21 de abril del 2022, ambos en la ruta CH-181 que une la comuna de Victoria con Curacautín. Los detenidos fueron identificados como Juan Millanao Huayquillán y Jorge Huenchullán Millanao.

Son las 11 de la mañana, ya con 24 minutos. Compañía familiar de La Voz de la Costa de Osorno, en este Viva la Gente de día viernes, hasta la hora de las 12. 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

27 minutos faltan ya para las 12. Viva la gente hasta la hora del meridiano desde La Voz de la Costa de Osorno. 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

0: amor.
1: Y usted nos escucha siempre a La Voz de la Costa de Osorno con frecuencia durante la semana, y gracias por aquello. Este fenómeno que no se limita a un único grupo demográfico, pues, sino que abarca personas de diversas edades y antecedentes socioculturales también muy importantes de ustedes. Así que gracias por preferirnos también en la hora de los noticieros, en los variados programas que hay, en la radio, siempre dedicados con aprecio a ustedes y mucho profesionalismo, pero bastante humildad también. Esa es la gracia. Avanzamos en la mañana, los vamos a encontrar a las 12 con los mensajes, ¿ok? Muy bien.

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Así es que ya lo saben.

Ya sabe la razón usted, porque estamos aquí para acompañarle bien, para informarle también, entregar comunicados que llegan, en fin, todo lo que le interesa a nuestros oyentes del campo y la ciudad. A las 12 los mensajes, 12 y media el informativo que prepara el Departamento de Prensa con todo lo que ocurre dentro y fuera de esta hermosa zona de Chile.

Ha sido un agrado haber estado compartiendo con ustedes esta mañana de Viva la Gente del 24 de julio del 2026 junto a don Javier Rivas Moena, abogado. Gracias a ustedes, señoras y señores. Ya vuelvo a leerles mensajes a las 12.

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9: Estos son los comunicados para la presente edición de Mensajes. La Iglesia Adventista del Apkelmapu invita a una media vigilia de alabanza y gratitud para el sábado 25 de julio, comenzando a las 19 horas en la Iglesia Adventista del sector de Ampemo. Se invita a todo el distrito de Osorno Poniente y a todos los hermanos que quieran acompañar y apoyar en la construcción de la nueva Iglesia de Apkelmapu. Habrán cuartetos y alabanzas, Dios les bendiga y guarde. Les invitan los hermanos de la Iglesia Adventista del séptimo día de Apkelmapu. Atención, la comunidad indígena Jotumapu de Quilquilco invita a un torneo de tejo para el día domingo 2 de agosto en su sede, desde las 13 horas 1 de la tarde. Para el público asistente habrán ricas empanadas y bebestibles. Además, se contará con excelentes premios. Para el primer lugar, 2 cerdos, segundo dos chivos, tercero dos gansos más dos pollos, cuarto dos gansos, quinto dos patos más dos pollos. Así que se les invita a cooperar por parte de la comunidad indígena Jotumapu de Quilquilco.
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9: Con el corazón lleno de gratitud, quiero dar las gracias a todos los familiares, vecinos y amigos que nos sostuvieron con su presencia y afecto al despedir a nuestro inolvidable Luis Rolando Gómez Yefi, que en paz descanse. Su apoyo incondicional ha sido un gran consuelo en estos días tan duros. Con eterno agradecimiento a su esposa, señora Ángela Nora Moreira Martínez. Con profundo agradecimiento a la familia, expresa su gratitud a todas las personas que nos brindaron su apoyo durante el velatorio y funeral de nuestro querido tío Luis Rolando Gómez Yefi, que en paz descanse. Valoramos enormemente cada mensaje de consuelo, muestras de cariño y valiosa cooperación recibida en este momento de dolor. Firman con sincero afecto sus sobrinas Elvia, Belsi y Carmen, las familias Colipúe Momberg y Ruiz Momberg, y sus sobrinas nietas Elena y Luciana. Se dan los más sinceros agradecimientos a quienes nos acompañaron en el velatorio y funeral de nuestro padre y abuelito Juan Francisco Lemo Tranallado, en especial a la Iglesia Evangélica Pentecostal de Quilquilco, Comunidad Quiñerruca, a la familia Jimilmaqui Nomel Cheuquian Huenhuanca, la prima Juana Epuyau y familia, Lucio Moreira, Eliezer Cerda y Richard Herrera, por servicio del bus. Se les agradece eternamente de parte de sus hijas Leonisa y Gloria Lemo Rodríguez, sus nietos y bisnietos. Próxima edición de mensajes, luego a las 3.
10: 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Bienvenidos amigos. Hoy nos reúne nuevamente un tema muy importante, no solo para cada uno de nosotros, sino que para toda la sociedad, la familia. Pero hoy no vamos a hablar de la vida de una familia común y corriente, con sus problemas y alegrías. Hoy queremos centrarnos en aquellas familias que tratan de surgir día a día después de la separación de los padres. Hoy en día existen muchas familias incompletas por la separación, porque uno de sus pilares falta, el papá o la mamá. Es común que, ante la separación, la mamá se quede con los hijos. Amigos, siendo la separación matrimonial un grave problema para la pareja, y en especial para los hijos, siempre es bueno preguntarse si se ha hecho todo lo posible por evitarla, tratando de instaurar un clima de diálogo y comprensión. Pero si realmente las heridas son muy profundas y conflictivas, la decisión parece irreversible. La experiencia de separación de los padres es para los hijos una experiencia negativa. La sienten como si quedaran desprotegidos, sin cariño y sin apoyo frente a la vida. Tan desoladora situación solo desaparece con el tiempo y muchas veces nunca se supera. Tras la separación se debe intentar llevar una vida, entre comillas, normal. La mamá pasa aquí a tener un doble rol de padre y madre. Ella, a cargo del hogar, le resultará una tarea poco fácil. La mamá tratará de que sus hijos le hagan caso en todo, obteniendo como respuesta la rebeldía de los hijos adolescentes. Además, el hijo percibe que en su educación falta el testimonio e imagen del padre. Junto con esto, la mamá, al ver que el dinero de la pensión de los alimentos no le alcanza, debe trabajar para solventar los gastos. Esto hace que el cansancio aparezca y perjudique aún más la convivencia en esta nueva familia. El niño vive ahora en el desamparo. No estudia, baja su rendimiento escolar y usa como escape la calle. El hogar, queridos amigos, se transforma en una casa sin alma, porque el alma de esa casa de familia separada, que es la mamá, no puede estar. En el caso del papá ocurre algo parecido cuando le toca a él cuidar a sus hijos. Él, como tiene que estar fuera todo el día por su trabajo, estos crecen solos y terminan buscando compañía en la calle, o quizás, ¿en qué? Además, la relación papá e hijo se empeora más cuando el padre trata de aplicar una fuerte disciplina, especialmente en los estudios. Estimados amigos, valorar y tomar conciencia del significado de la familia en la educación y apoyo en la sociedad es nuestra primera tarea. También lo es, y esa es nuestra invitación de hoy, a acoger y comprender a estas familias separadas, porque en ellas se sufre y se vive mucho dolor e incomprensión. Fue Al Servicio de la Vida.
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3: Son las 12 horas con 30 minutos.
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1: Estas son las noticias. Esta mañana, cerca de un cuarto para las 10, bomberos de la Quinta Compañía de Rescate concurrieron hasta el edificio consistorial de la ilustre Municipalidad de Osorno, donde se reportó una persona atrapada en el ascensor en el primer piso. Dos fiscales del Ministerio Público de Osorno fueron suspendidos de sus funciones y sancionados con la mitad de sus remuneraciones por 2 meses debido al retraso que registran en la gestión de casos, según se determinó en una investigación administrativa iniciada en su contra. De acuerdo con los antecedentes recabados, el procedimiento se originó a partir de una auditoría interna realizada en los últimos meses en la unidad de la Fiscalía Especializada en la Investigación de Delitos Sexuales, que tiene competencia en las comunas de Osorno, San Juan de la Costa, San Pablo y Puyehue. Los encargados de esta revisión detectaron observaciones administrativas relacionadas con el manejo o la falta de diligencias en la tramitación de algunas causas que no registraban movimiento. Los sancionados son los fiscales titulares de dicha unidad, quienes, una vez concluida la investigación sumaria, apelaron la resolución ante el Ministerio Público Nacional. Sin embargo, tras revisar sus argumentos, la instancia resolvió mantener la sanción impuesta. Esta sanción consiste en separar al funcionario de su cargo por un periodo máximo de 2 meses, lapso durante el cual queda eximido de ejercer sus funciones. La noticia sorprendió a los compañeros de trabajo de ambos fiscales. El presidente regional de la Asociación de Fiscales, señor José Vivallo, se refirió a la medida disciplinaria aplicada diciendo que, como es un sumario administrativo, por lo que tienen entendido como asociación, no pueden emitir una opinión sin conocer los antecedentes. Los sumarios son siempre reservados. Lo que sí pueden señalar es que siempre se vela porque estos procesos se aplique correctamente la normativa vigente y que los fiscales tengan el derecho de ejercer las acciones o reclamaciones que correspondan frente a esas decisiones. El señor Vivallo, junto con lamentar la situación que afecta a sus colegas, insistió en que la realidad que enfrentan las fiscalías del país está marcada por la falta de personal para responder al creciente volumen de causas.
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1: Faltan 29 minutos para la una. Con un salón del Hotel Sonesta repleto con cerca de 1,000 asistentes, se presentó la noche del jueves la obra Aristócratas, montaje que puso fin al ciclo de producciones nacionales del 28º Festival de Teatro de Osorno. La puesta en escena, protagonizada por las actrices Luz Jiménez, Sigrid Alegría, Claudia Pérez, Tamara Ferreira, Pascal Zelaya y Daniela Gala, recibió una prolongada ovación del público que valoró la manera en que la historia combinó humor, drama y una profunda reflexión sobre el papel de las mujeres entre fines del siglo XIX y comienzos del siglo XX. Tras la función, la actriz Claudia Pérez destacó la emotiva recepción que tuvo la obra en Osorno, diciendo que el montaje posee un contenido muy significativo para el elenco y que ver un teatro lleno con cerca de 1,000 personas aplaudiendo de pie fue una experiencia conmovedora.
2: Muy, muy emocionante. Esta obra es muy especial porque además tiene un contenido muy importante para nosotras también. Y que esté el teatro lleno con casi 1,000 personas aplaudiendo de pie, sobre todo en regiones que también están mucho más ávidas de cultura que en Santiago, porque la cultura está muy centralizada. Es muy emocionante, de verdad salimos todas con los ojitos brillantes. Así que muchas gracias por los aplausos, por el cariño, por el amor.
1: Por su parte, Pascal Zelaya explicaba que uno de los principales mensajes de las Aristócratas es invitar a mirar el pasado para comprender el presente y avanzar hacia un futuro con mayor equidad para las mujeres. La actriz sostuvo que la memoria permite entender los procesos históricos y sociales, favoreciendo los cambios que aún están pendientes.
3: El gran discurso que también estamos planteando es un poco observar el pasado para comprender nuestro presente y así poder cambiar el futuro y el futuro que queremos. Entonces también es esa invitación, porque si no hay memoria, si no nos conocemos, no nos podemos entender y no podemos cambiar o no podemos progresar hacia donde queremos. Ahora con la obra nos vamos a ir hacia el norte. Estaremos durante...

0: durante este segundo semestre en Ovalle y puede que también en unas zonas cercanas.
1: Durante la ceremonia, integrantes del Consejo Municipal de Osorno entregaron un reconocimiento a la primera actriz Luz Jiménez en homenaje a sus más de 6 décadas de trayectoria en el teatro, cine y televisión. El 28º Festival de Teatro de Osorno continuará este sábado con 2 producciones locales. A las 4 de la tarde en el Liceo Carmela Carvajal de Prat se presentará el musical infantil El Musical de Mickey Jr., mientras que a las 19 horas en el Teatro Municipal de Osorno será el turno de la obra Falsas Promesas. Como se informó ayer en la última sesión plenaria del Consejo Regional de Los Lagos, el gobernador confirmó que las gestiones realizadas a nivel central dieron frutos y el gobierno regional de Los Lagos podrá concretar iniciativas que no estaban priorizadas en el área de infraestructura comunitaria y urbana. La inversión alcanza los 1.811.793.000 pesos y permitirá ejecutar 6 proyectos en las comunas de Osorno y San Pablo, orientados a fortalecer la infraestructura comunitaria, mejorar espacios públicos y aumentar la calidad de vida de los vecinos. Las iniciativas corresponden a mejoramiento del edificio del Centro de Atención Integral de San Pablo, 300 millones de pesos, reposición de veredas calle David Rosas Osorno, 320.780 pesos. Reposición de veredas total esfuerzo 2 Osorno. $320.782.000 para la reposición de veredas calle David Rosas. La reposición de veredas población el esfuerzo 2 en Osorno, 273.671. Construcción de cubierta para multicancha población Moyano, 316.804.000 pesos. Construcción del Centro Comunitario Santísima Trinidad Osorno, 257.562.000 pesos. Construcción de la multicancha techada Alto Esperanza en Osorno, 332.974.000 pesos. El presidente de la Comisión Provincial Osorno del CORE, el señor Augusto Aguiluz, decía que este es un hito relevante para la zona y todo va a ser una mejora en la plusvalía de la gente que se encuentra alrededor de esos sectores.
2: Tremendo hito que acabamos de lograr los 6 consejeros regionales de la provincia de Osorno. En este caso, logramos que la cartera de la provincia se ampliara con 6 proyectos, 5 para la comuna de Osorno y 1 para la comuna de San Pablo, donde se va a hacer una inversión extra de más de 1.800 millones de pesos que va a ser en beneficio para la gente, vecinos y vecinas, donde va a haber mejoramiento de infraestructura, también de veredas y también de multicancha y obviamente de centro comunitario. Todo esto va a ser una mejora en la plusvalía de la gente que se encuentra alrededor de esos sectores y obviamente dar una ayuda al alcalde Jaime Bertín en cuanto a ampliar su cartera de proyectos. La verdad, nosotros que estamos siempre en pos de apoyar nuestra provincia, de apoyar en el gobierno regional por nuestras comunas, y eso es lo que tenemos que seguir manteniendo vigente.
1: El consejero, señor Francisco Reyes Castro, comentaba que el empuje fue fundamental para sacar adelante los proyectos, porque era un tremendo logro, decía, para la provincia de Osorno y para las comunidades.
3: Esta es una gran alegría y un tremendo logro para la provincia de Osorno y para las comunidades que han peleado por estos proyectos por tanto tiempo. Siempre lo sostuvimos. El municipio de Osorno debía sostener una cartera de proyectos maciza y obviamente que estuviera a la espera de financiamiento para este 2026, y se logró. Tenemos 5 proyectos de la comuna de Osorno y 1 proyecto de la comuna de San Pablo que estaban a la espera y que tienen que ver con mejoramiento de la calidad de vida, infraestructura vial urbana, veredas, centros comunitarios, equipamiento para la organización, y eso beneficia principalmente a nuestra gente, a los adultos mayores, a mujeres jefas de hogar, a jóvenes, niños y trabajadores. ¡Qué alegría por nuestra gente, por estos proyectos para Osorno y también para la comuna de San Pablo!
1: Finalmente, el consejero señor Eduardo Parada comentaba que estos 6 proyectos van a ayudar y destacar. Y él vuelve a destacar que son inversiones en sectores vulnerables, en el sector de Rahue, por ejemplo, en Osorno.
4: Con estos 6 proyectos que vamos a poder financiar en la provincia de Osorno, estamos satisfechos por el momento, porque teníamos un porcentaje inferior a lo que nos gustaría respecto a la inversión en la provincia. Y todavía pensamos que puede ser más alto, pero estos 6 proyectos nos van a ayudar. Y destacar, yo vuelvo a destacar que son inversiones en sectores vulnerables, en el sector de Rahue, por ejemplo, en Osorno, donde necesitamos invertir mucho públicamente. Y también destacar el proyecto en San Pablo. San Pablo, la puerta norte de la región de Los Lagos, necesita también nuestra ayuda.
1: Los consejeros regionales dijeron que esta inversión responde a necesidades largamente planteadas por las comunidades, permitiendo mejorar espacios para la atención de vecinos, la práctica deportiva, la vida comunitaria y la conectividad peatonal, reafirmando el compromiso del gobierno regional con el desarrollo equilibrado de los territorios y el bienestar de sus habitantes.
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1: En 20 minutos más de la una. El Ministerio de Obras Públicas informó que impulsará una serie de estudios técnicos para definir una solución definitiva para la ruta U410 que conecta Bahía Mansa con Maicolpué y Triltril en la comuna de San Juan de la Costa. La medida busca dar una respuesta permanente al problema registrado en el sector El Faro, donde fue necesario instalar un puente mecano tras el socavón que afectó la vía a raíz del sistema frontal del pasado mes de mayo, situación que se intensificó durante los últimos días debido a las nuevas precipitaciones. El secretario regional ministerial de Obras Públicas de la región de Los Lagos, señor Jairo Quinteros, decía que la instalación del puente mecano corresponde a una medida de emergencia destinada a restablecer la conectividad. Mientras, la Dirección de Vialidad desarrolla los estudios necesarios para definir la alternativa definitiva. Precisaba que el tiempo que permanecerá en funcionamiento esta estructura dependerá de los resultados de las evaluaciones técnicas y de ingeniería que se ejecutarán en el lugar.
6: Está supeditado también al estudio que vamos a ejecutar con la Dirección de Vialidad, porque obviamente tenemos una medida de emergencia, que es la instalación de un puente mecano. Segundo, tenemos que obviamente implementar medidas de seguridad provisorias, mientras podamos desarrollar algún estudio de ingeniería de detalle o definitivo para poder ejecutar una obra ya más definitiva.
1: Desde el MOP también dijeron que no se descarte evaluar otras alternativas de conectividad para el sector, aunque recalcaron que la prioridad inmediata es atender la emergencia, asegurar el tránsito por la ruta U410 y desarrollar los estudios que permitan ejecutar una obra definitiva que garantice la seguridad y continuidad de esta importante vía para los habitantes y visitantes del litoral de San Juan de la Costa. Las autoridades además recordaron que la estructura instalada corresponde a un puente tipo Acropanel con una longitud cercana a los 42 metros y una capacidad para soportar entre 15 y 18 toneladas, permitiendo el tránsito habitual de vehículos hacia las localidades de Bahía Mansa, Maicolpué y Triltril. En ese contexto, el Ministerio de Obras Públicas hizo un llamado a los conductores a transitar con máxima precaución, respetar la señalización instalada en el lugar, los límites de velocidad y las indicaciones del personal a cargo, con el fin de resguardar la seguridad de quienes utilizan esta importante ruta mientras se avanza en la solución definitiva para el sector El Faro. El alcalde de San Juan de la Costa, señor José Luis Muñoz, junto a los concejales, señor Luis Ferrada Bebar, el señor Carlos Becerra y don Omar Pérez, participó en una reunión de trabajo con representantes de comunidades indígenas y asesores técnicos para analizar el estado de avance de las distintas tramitaciones de los espacios costeros marinos de pueblos originarios ECPO que se desarrollan en la comuna. Durante la jornada se revisó la situación de cada uno de los procesos en curso y se expuso los alcances de la ley Lafkenche, destacando su importancia como instrumento de reconocimiento y protección de los derechos de las comunidades sobre el uso consuetudinario del borde costero. Como resultado del encuentro, se establecieron acuerdos como elaborar una declaración pública conjunta entre la municipalidad, el Consejo Municipal y las comunidades indígenas, manifestando su respaldo a la ley Lafkenche, y haciendo un llamado a las instituciones públicas a respetar y aplicar su espíritu y marco legal. Impulsar herramientas de apoyo municipal para fortalecer el trabajo de las comunidades en los procesos de tramitación y o ejecución de los ENPO. Mantener una coordinación permanente entre la municipalidad y las comunidades del territorio para continuar fortaleciendo el desarrollo de estas iniciativas y el trabajo colaborativo. La ilustre Municipalidad de San Juan de la Costa reafirma su compromiso con el diálogo, el respeto a la normativa vigente y el acompañamiento a las comunidades en la protección y gestión sustentable de los espacios marino-costeros del territorio.
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2: 14 minutos nos separan de la una. Durante la jornada de ayer jueves, equipos municipales de Purranque llegaron hasta el sector La Turbina para evaluar en terreno los efectos provocados por las intensas precipitaciones que afectaron a la provincia. En la inspección se constató de dos viviendas permanecían inundadas, por lo que se coordinaron acciones con Carabineros de Chile, los bomberos y la Dirección de Seguridad y Emergencia para apoyar a las familias afectadas y mantener un monitoreo permanente de la situación. Paralelamente, la empresa de vialidad a cargo del camino desarrolló trabajo en el sector con el propósito de mitigar los efectos del sistema frontal y mejorar las condiciones de tránsito. A esas labores se sumó el apoyo de la empresa privada comercializadora Figueroa, que facilitó una retroexcavadora con su operador tras gestiones realizadas por la municipalidad, permitiendo avanzar en la limpieza y despeje de las zanjas para favorecer el escurrimiento de las aguas lluvias y disminuir el riesgo de nuevas inundaciones. La alcaldesa de la comuna de Purranque, señora Alicia Villar Vargas, agradeció la colaboración de la empresa privada y destacaba el despliegue del equipo municipal de seguridad pública, dando a conocer que las labores se concentraron en atender la emergencia registrada en La Turbina, mientras que el resto de los sectores que habitualmente presentan problemas por las lluvias permanecieron bajo monitoreo.
3: Quiero agradecer a la empresa privada que está apoyándonos en esta urgencia y emergencia que tenemos acá en el sector de La Turbina, y obviamente a nuestro equipo de seguridad con Alexi acá y con Felipe, en donde realmente están en terreno y viendo las situaciones más puntuales y extremas que tenemos en la comuna, que en este minuto pasa a ser La Turbina, porque el resto estamos monitoreando el resto de los lugares que siempre se nos han negado.
2: La alcaldesa de Purranque explicaba que el rebalse registrado afectó el patio de una vivienda y de una iglesia ubicada en el kilómetro 1,2 de la ruta que une La Turbina con Corte Alto. En ese contexto, hizo un llamado a la comunidad a no arrojar basura en canaletas y zanjas, informando que durante las labores de limpieza se encontraron botellas de vidrio, latas y otros residuos que dificultan el escurrimiento de las aguas.
3: Aquí yo quiero hacer un llamado especialmente, en realidad, a todos. Aquí hay una situación que nos hemos encontrado con mucha basura en las canaletas, nos hemos encontrado con botellas de vidrio, con latas de cerveza. O sea, por favor, pedimos a la gente, va a ocupar este tipo de elementos, ¿no es cierto?, con botellas de vidrio, que las eliminan en cualquier parte, se las lleven de vuelta a su casa o las boten en los lugares que están autorizados, porque eso nos dificulta y empeora la situación climatológica en relación a los anegamientos que tenemos en estos momentos.
2: Y la siguiente nota dice que el alcalde de la comuna de San Pablo, señor Marco Carrillo Bravo, junto a los concejales señor Agustín Santa Cruz, Richard Álvarez y Claudia Pérez, sostuvo una reunión con la directiva integrantes de la Unión Comunal de Juntas de Vecinos del sector Llano, encabezado por su presidente, señor Bernardo Bello, en el sector de Quilén. Durante el encuentro, los dirigentes vecinales expusieron diversas inquietudes y necesidades de sus comunidades, abordando temas como la conectividad vial y el mejoramiento de caminos, ayuda social, proyectos de desarrollo para los distintos sectores y otras materias de interés para los vecinos. La directiva agradeció la presencia del alcalde de San Pablo y de los concejales, que permitió plantear las principales preocupaciones de las comunidades. Por su parte, el ágil alcalde de San Pablo, señor Marco Antonio Carrillo Bravo, reafirmó el compromiso de la administración municipal de mantener un trabajo cercano con las organizaciones sociales. Dijo que siempre existirá la disposición de escuchar a sus vecinos y gestionar soluciones que contribuyan a mejorar su calidad de vida, trabajando de manera conjunta con las juntas de vecinos y sus dirigentes.
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1: 1:50. Con la presencia del alcalde de San Juan de la Costa, señor José Luis Muñoz, el jefe regional de la Subsecretaría de Desarrollo Regional Administrativo Subdere de la Región de los Lagos, señor Eduardo Winkler, de Javiera Poblete, representante del Consejo Consultivo Comunal de Niños, Niñas y Adolescentes, dirigentes sociales, concejales, vecinos. Se realizó la ceremonia de inicio de obras de la Plazuela Educativa Cultural de Puaucho, un proyecto que nace desde la participación ciudadana y el compromiso por construir mejores espacios para las futuras generaciones. La iniciativa, financiada a través del Programa de Mejoramiento Urbano de la Subdere en la Región de los Lagos, junto al aporte del programa Transformando Barrios con Niños, Niñas y Adolescentes y la Ilustre Municipalidad de San Juan de la Costa, es el resultado de un proceso participativo donde 25 niños, niñas y adolescentes de la comuna imaginaron, recorrieron y diseñaron el espacio que hoy comienza a convertirse en realidad. Durante la ceremonia, Javiera Poblete entregó un emotivo mensaje en representación de las niñas, niños y adolescentes que participaron en este proceso, destacando la importancia de que sus opiniones fueran escuchadas y transformadas en una obra concreta para la comunidad. Con una inversión superior a los 87 millones de pesos, la futura plazuela contará con áreas verdes, juegos infantiles, iluminación LED, mobiliario urbano, bicicleteros, espacios para la actividad física, accesibilidad universal y señalética educativa, consolidándose como un lugar para el aprendizaje, la recreación y la convivencia. En la ocasión, el alcalde de la Ilustre Municipalidad de San Juan de la Costa, señor José Luis Muñoz Uribe, destacó el valor de seguir impulsando proyectos que nacen desde la participación de la comunidad y agradeció el respaldo de la Subdere, representada por su jefe regional, señor Eduardo Winkler, cuyo apoyo ha sido fundamental para concretar esta importante inversión para Puaucho. El Consejo Regional de los Lagos aprobó de forma unánime, durante su última sesión plenaria, el anteproyecto regional de inversiones ARI 2027, instrumento que establece la planificación de la inversión pública para el próximo año en la región. El documento reúne tanto la cartera financiada con recursos del Fondo Nacional de Desarrollo Regional, FNDR, como las iniciativas de inversión impulsadas por los distintos ministerios. La presidenta de la Comisión de Hacienda del Consejo Regional, señora Yasna Vázquez, explicó que la elaboración del ARI se desarrolló entre febrero y julio del 2026 mediante un proceso coordinado entre el gobierno regional, las municipalidades, los servicios públicos y las comisiones del Consejo Regional. Dijo que este trabajo permitió consolidar una propuesta que articula la inversión regional con la planificación sectorial del Estado.
2: Durante la exposición se explicó que el proceso de elaboración del ARI 2027 se desarrolló entre los meses de febrero y julio del año 2026 mediante un trabajo coordinado entre el gobierno regional, los municipios, los servicios públicos y las comisiones del Consejo Regional. Este proceso contempló reuniones virtuales con los municipios para la revisión de la cartera FNDR, exposiciones de los distintos servicios públicos para la cartera sectorial y el análisis de discrepancias técnicas detectadas durante la formulación de las iniciativas. La metodología considera como elementos orientadores la estrategia regional de desarrollo, las políticas públicas y los instrumentos de planificación territorial, estableciendo como prioridades regionales para el año 2027 las áreas de seguridad pública, conectividad, recursos hídricos y energización.
1: Dijo que la metodología utilizada consideró como base la Estrategia Regional de Desarrollo, las políticas públicas vigentes y los instrumentos de planificación territorial. En ese contexto precisaba que las principales prioridades para el año 2027 serán el fortalecimiento de la seguridad pública, la conectividad, el desarrollo de recursos hídricos y la energización.
2: Respecto de la cartera FNDR 2027, se presentó una estimación de inversión por 168 millones de pesos, distribuida entre las cuatro provincias de la región y proyectos de carácter regional. Se explicó que esta cartera considera proyectos municipales, iniciativas de servicios públicos, compromisos financieros ya adquiridos como FIL y subsidios y distintos programas de inversión regional sujetos a ajustes conforme al avance del proceso presupuestario. En relación con la inversión sectorial, se informó una cartera estimada de 2.613 billones de pesos correspondiente a iniciativas impulsadas por 22 ministerios y sus respectivos servicios. Se destacó que 5 ministerios concentran cerca del 90% del monto total programado.
1: En materia de financiamiento regional, el anteproyecto contempla una inversión estimada en 168 mil millones de pesos con recursos del Fondo Nacional de Desarrollo Regional, destinados a iniciativas municipales, proyectos de servicios públicos, compromisos financieros ya adquiridos y diversos programas de alcance regional, los cuales podrán ajustarse durante la discusión del presupuesto.
2: El ARI Total 2027 considera una programación global cercana a los 2.780 billones, de los cuales el 93,9% corresponde a inversión sectorial y el 6,1% recursos FNDR, constituyéndose en el principal instrumento de coordinación entre la inversión nacional y la regional. Finalmente, el procedimiento para el tratamiento de las discrepancias detectadas entre los distintos organismos públicos señala que estas serán analizadas mediante mesas técnicas integradas por el Gobierno Regional, Consejo Regional, Subdere, DIPRES y ministerios competentes.
1: Respecto de la inversión sectorial, el ARI proyecta una cartera cercana a los 2,613 millones de pesos correspondiente a iniciativas de 22 ministerios o respectivos servicios. Cerca del 90% de estos recursos se concentra en las áreas de educación, obras públicas, trabajo, vivienda, urbanismo, salud, priorizando obras de infraestructura, conectividad, vivienda, fortalecimiento de los servicios públicos. El anteproyecto regional de inversiones 2027 considera una programación cercana a los 2,78 billones de pesos, de los cuales el 93,9% corresponde a inversión sectorial, 6,1% a recursos del FNDR. Tras su aprobación unánime por parte del Consejo Regional, el instrumento continuará su tramitación durante el segundo semestre en el marco de la discusión presupuestaria que definirá la Agenda Regional de Inversiones para el próximo año. El alcalde de San Juan de la Costa, señor José Luis Muñoz, visitó a la familia Cumpaila Pichún, afectada por un incendio ocurrido durante el mes de junio del 2026. Gracias a las gestiones realizadas por la municipalidad ante Senapred, fue posible concretar la entrega e instalación de una vivienda de emergencia, brindando una solución inmediata mientras la familia continúa su proceso de recuperación. Y además, considerando que una vivienda continúa con el contigua, logró salvarse del siniestro. La Municipalidad de San Juan de la Costa ha colaborado con la entrega de materiales de construcción para su mejoramiento. Equipos municipales también realizaron diversos trabajos con el objetivo de contribuir a una mejor calidad de vida para la familia. La ilustre Municipalidad de San Juan de la Costa ejerce su compromiso de acompañar y apoyar a los vecinos que enfrentan situaciones de emergencia, trabajando de manera coordinada para entregar respuestas concretas y oportunas. Las autoridades regionales hicieron un llamado a las empresas de la región y a postular al subsidio a la contratación, la línea de activación laboral, iniciativa impulsada por el gobierno, administrada por el CENSE, para fomentar la creación de nuevos puestos de trabajo formales. La medida forma parte del plan de emergencia por el empleo y contempla un presupuesto inicial de 24.500 millones de pesos con una meta de cobertura de 25.000 nuevos empleos a nivel nacional. Y en el caso de la región de Los Lagos, se considera inicialmente la entrega de 875 subsidios, cifra que podría incrementarse mediante eventuales aportes del gobierno regional. En ese contexto, la secretaria regional ministerial de Economía, Fomento y Turismo de la región de Los Lagos, Gisela Strauss, destacó que esta herramienta busca fortalecer la reactivación económica y apoyar a las empresas de la región en la generación de nuevos puestos de trabajo. Y de esta manera cerramos el noticiero de hoy, agradecido de su sintonía. Hasta pronto.
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4: El agua potable en sectores de La Serena y Coquimbo. Trabajadores apuntan a la minera Parvic por su aislamiento en la cordillera de Atacama.
5: Caso Karen Rojo, la exalcaldesa, podrá abonar al cumplimiento de su condena los 1.463 días, 4 años, que estuvo presa en Países Bajos.
4: Ya imputado en el caso Naín, el delincuente apodado El Rana ahora enfrenta cargos por el asesinato del carabinero Marcos Cosme, herido de muerte en su operativo de captura.
5: En el mundo, Madrid en emergencia, miles de personas evacuadas por los incendios en España, también en Francia. El petróleo baja un poco hoy, pero sigue en torno a los $100.
4: Serán 4 conciertos, todavía quedan algunas entradas. La Rosalía inicia su residencia en el Movistar Arena.
5: Y en el fútbol, Jürgen Klopp asume la banca en Alemania. Pirlo a un paso de la zurra. Esta noche, Colo Colo y Limache abren la segunda rueda en Cooperativa Deportes.
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5: Segunda edición de hoy, día viernes 24 de julio. Hay 15 grados de temperatura en la capital, 18, agradable, 18 va a ser la máxima más rato, con harta nube. Mañana aquí en Santiago volvería a precipitar, chubascos se anticipan. Hoy 22 para Antofagasta y 6 de máxima en Coyhaique.
4: Y nos vamos a la región de la Araucanía para saber de la formalización del hombre acusado del homicidio del cabo Marcos Cosme en Valdivia. Está en curso la audiencia donde se presentan cargos por homicidio, lesiones y porte ilegal de armas. Claudio Arévalo, buenas tardes.
7: ¿Qué tal, Verónica? Rodrigo, buenas tardes. Se trata de Carlos Cancino, apodado El Rana, quien durante esta jornada será formalizado por varios delitos, al menos 4. Entre ellos está el homicidio, por supuesto, de Marcos Cosme, cabo del Grupo de Operaciones Especiales Golpe de Carabineros, ocurrido ahí en el sector costero de la comuna de Valdivia el pasado 15 de julio. También porte ilegal de arma de fuego, ataque armado a funcionarios policiales en servicio, entre otros delitos. A esta hora hay un pequeño receso de parte de los intervinientes en la causa y durante la mañana, cuando comenzó esta audiencia de formalización de cargos, el fiscal de la región de Los Ríos entregó antecedentes respecto de cómo se produjo el ataque armado en momentos cuando los funcionarios policiales procedían a la detención de Carlos Cancino. Se mostró incluso evidencia cómo quedó, por ejemplo, el casco y utilizaba el cabo en esa oportunidad en el hecho ocurrido ahí en el sector Costa. Marcos Cosme, por lo que se entregaron estos antecedentes, se entregaron las pericias también desarrolladas por parte de los organismos encargados y se espera que durante esta jornada entonces continúe, Verónica, Rodrigo, esta audiencia que podría tener novedades respecto de las medidas que podrían implementarse en contra de Carlos Cancino, conocido como El Rana, que también está siendo acusado en el caso del cabo Eugenio Naín en un hecho ocurrido aquí en la Araucanía, investigación que desarrolla la Fiscalía de Alta Complejidad aquí en la ciudad de Temuco. Está en receso la audiencia a esta hora en los tribunales de Valdivia, seguimos atentos a lo que pueda ocurrir en los próximos minutos.
4: Y retomamos contigo cuando sea necesario. Gracias, Claudio Arévalo, buenas tardes.
7: Buenas tardes.
5: El sur al norte, novedades con el caso Karen Rojo, estamos en Antofagasta. Dayan Márquez, buenas tardes.
8: Buenas tardes, Rodrigo, Verónica. Este viernes una clave audiencia de revisión de pena se desarrolló en la Sala 1 del Juzgado de Garantía de Antofagasta en torno a la situación judicial de la exalcaldesa de Antofagasta, Karen Rojo. Como se recordará, la exautoridad cumple una condena efectiva de 5 años y 1 día por el delito de fraude al fisco tras ser extraditada desde Europa para enfrentar a la justicia chilena. En la instancia judicial, su defensa solicitó formalmente el abono de los 4 años que permaneció privada de libertad en los Países Bajos esperando la extradición, lo que fue acogido por el tribunal. Escuchemos a su abogado defensor, Fidel Castro.
9: Son 1.463 días que se le abonan adicionalmente, eso hasta el día 14 de julio del presente año, y a partir del día 15 empieza un abono distinto porque es un abono nacional, pero en términos concretos esto implica que doña Karen Rojo tiene cumplida el 80% de su condena. Primero tenemos que esperar que se cumpla esta resolución judicial, que se haga administrativamente el descuento, y una vez hecho eso tenemos que solicitar los beneficios.
8: Sin oposición formal de la Fiscalía ni del Consejo de Defensa del Estado como parte querellante, el magistrado acogió la petición amparándose en el derecho internacional y la normativa penal vigente, ratificando el cómputo total de los días transcurridos desde su detención en el extranjero. Escuchemos el audio de la audiencia, la voz del magistrado Marcos Espinosa.
10: Se declara, primero, que se acoge a la petición de la defensa, reconociéndose como dolor al cumplimiento de su sentencia al tiempo de detención en el Reino de Países Bajos, más el tiempo de traslado hacia Chile, en cumplimiento de la extradición solicitada por la República de Chile desde el país requerido de extradición entre el 13 de julio del 2022 al 14 de julio del 2026, ininterrumpidamente, esto es 1.463 días.
8: Mientras, en las afueras del tribunal, un grupo de dirigentes vecinales llegó con lienzos, globos, para manifestarle su respaldo incondicional, el abogado querellante Rolando Lorca remarcó que el fallo solo aplica la ley, advirtiendo que no se debe romantizar un delito de fraude al fisco con este abono que exige el 80% de su pena en el Centro Penitenciario Femenino de San Joaquín. La defensa confirmó que en los próximos días formalizará las solicitudes para acceder a beneficios carcelarios.
5: Gracias, Ryan.
8: Buenas tardes.
11: Volvemos a Santiago para saber de nuevos incidentes en el Instituto Nacional que deja a dos encapuchados detenidos, mientras en Buin Carabineros encontró vehículos robados en una desarmaduría clandestina. Felipe Cofré, buenas tardes.
12: Hola, Vero, muy buenas tardes. Claro, partimos en el centro de Santiago, en las inmediaciones del Instituto Nacional, donde esta mañana se registraron nuevos incidentes protagonizados por encapuchados vestidos con overoles blancos que salieron desde el Liceo Emblemático y se enfrentaron con el personal de control de orden público de Carabineros. Según la institución uniformada, se contabilizaron al menos 10 artículos incendiarios, bombas Molotov, que fueron lanzadas al personal policial, lo que obligó a realizar el corte de tránsito respectivo en el sector y la suspensión de la jornada de la mañana de las clases en todo el centro educativo. Funcionarios de civil que monitoreaban de forma encubierta estos hechos de violencia intervinieron precisamente cuando estos encapuchados vestidos de overoles blancos lanzaron bombas Molotov en contra del personal policial y se logró al menos la detención de dos personas que según información preliminar que entrega Carabineros serían estudiantes del Instituto Nacional. El alcalde de la comuna de Santiago, Mario Desfordes, se refirió precisamente a este hecho.
13: Hay que desbaratar a quienes están detrás, por eso es muy importante continuar con el proceso investigativo que permita no solo sancionar a los que lanzan la Molotov, sino que también a los que están financiando, a los que están dando la logística, a los que adoctrinan, a los que entrenan, etcétera. Es importante consignar que quien está lanzando una Molotov comete un delito grave, no solamente desórdenes públicos. Así que me importa muchísimo que se haga esa distinción y que estas personas sean perseguidas y sancionadas.
12: Sí, además a esta hora se registran también peritajes de personal especializado de la UCAR al interior del Instituto Nacional para recabar pruebas respecto de las personas y los hechos de violencia que se registraron al interior, tanto como los estudiantes que se organizaron y salieron desde el Liceo Emblemático, como los incidentes y desmanes que se realizaron al exterior. Otro tema, nos trasladamos a la comuna de Buin con este operativo de Carabineros que permitió la recuperación de al menos 7 vehículos con encargo vigente por robo desde una desarmaduría clandestina en el sector de Alto Jahuel hasta una parcela en ese sector. Llegó personal de Carabineros de la 15ª Comisaría de Carabineros para realizar un control, una fiscalización a raíz de una denuncia de una compañía de seguros que detectó a través de un GPS que un auto robado ayer en Estación Central se encontraba en este lugar. Al revisar, se detectó otros 6 vehículos en la misma condición y que aparentemente iban a ser desmantelados en ese sector. La teniente Camila Ravelos se refirió a este hecho.
14: Mediante el sistema de GPS, su vehículo se mantendría en el sector de Alto Jahuel, por lo cual personal policial acompañó a la víctima a un sector, una parcela, y al exterior se pudo apreciar que se mantenía el vehículo al interior, producto por lo cual se hace el ingreso al lugar y se logra apreciar que se encontraban 7 vehículos al momento por encargo por robo y diferentes especies de vehículos motorizados.
12: Claro, que podrían haber sido más vehículos que ya fueron desarmados y comercializados, es lo que está investigando personal especializado del CERF. Se detuvo un hombre de 24 años, quien sería el cuidador de este predio y que va a tener que enfrentar a la justicia por el delito de receptación.
11: Toda la información policial la revisamos siempre contigo, Felipe Cofré. Gracias, buenas tardes.
12: Buenas tardes.
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5: Vamos a la zona de la emergencia, producto de los temporales, el estado de catástrofe en medio, los problemas de conectividad, de agua potable. Estamos en la región de Coquimbo. Se cierra una semana muy difícil. Carlos Ruiz, buenas tardes.
15: Buenas tardes, Rodrigo. Sí, una semana muy dura para los habitantes de la región de Coquimbo que han debido soportar los embates de la naturaleza producto de este tren de sistemas frontales que ha afectado a esta zona. Deja 6 personas fallecidas, aumentó también la cantidad de personas desaparecidas, concentrándose la mayor cantidad en esta zona con 11 personas que aún se encuentran desaparecidas. Pero también los problemas sanitarios derivados producto del corte de agua potable y también, por qué no decirlo, del corte de energía eléctrica que aún afecta a comunas completas, como por ejemplo la comuna de Andacollo, que está sin agua potable y sin energía eléctrica. Situaciones que mantienen preocupadas a las autoridades, pero también, por supuesto, a los equipos de salud, porque hay personas que son electrodependientes, hay personas que tienen que ser dializadas y que tienen que realizar traslados ahora por vías que están de muy difícil acceso, y lo cual obviamente afecta su calidad de vida y por supuesto también su supervivencia. El suministro de agua potable ha vuelto parcialmente en algunos sectores de La Serena y Coquimbo, se ha repuesto según las estimaciones en un 45%. La verdad es que todavía hay mucha gente que tiene que acudir a los estanques estacionarios dispuestos por agua del valle en distintos puntos. Se ha mejorado, eso sí, la recarga de estos camiones aljibes, pero como les comentaba, hay preocupación también por las enfermedades invernales y por todo lo que ha generado esta misma emergencia. Hay personas que están hacinadas en albergues temporales, en, por ejemplo, en Islón, en La Higuera, donde han ido voluntarios que han tenido que, obviamente, vacunarse para distintas situaciones como la influenza, pero también contra el tétano, porque también hay campañas para limpiar la playa de La Serena. La ministra de Salud, Maicho Malí, habló respecto a esta situación de salud que afecta, por supuesto, a la región de Coquimbo y cómo se están ampliando las campañas de vacunación y también cómo se está supervigilando el tema de las personas electrodependientes y también de las personas que realizan diálisis, entre otros tratamientos médicos. Revisemos.
16: Aun cuando sea agua potable, si su origen es un aljibe, debe ser hervida. No tenemos un aumento de la hepatitis A, que no lo vamos a ver hoy día, lo podríamos ver en algunas semanas más, pero por eso estamos tomando las medidas de prevención desde el día uno. En los pacientes electrodependientes existe un catastro muy riguroso y todos esos pacientes tienen su equipo electrógeno. En relación con los pacientes de diálisis, también ha habido un contacto uno a uno y en el caso de los pacientes crónicos no hemos tenido alteraciones en la distribución de los medicamentos. Si no pudimos llegar a todos esos niños que tenían que vacunarse o a esos adultos mayores, que una persona que cuida a ese niño adulto mayor, aun cuando no esté dentro de la población de riesgo, esté vacunada, también sirve. Por eso la hemos ampliado a toda la comunidad.
15: Así lo decía la ministra, se amplió la vacunación de influenza para toda la comunidad, considerando las bajas temperaturas que han estado arreciando una vez pasadas las lluvias en esta zona y además por la cantidad de barro. Hay que decir también que hay situaciones complejas que se viven en poblaciones urbanas, incluso de Coquimbo, donde se han reventado alcantarillas, hay ríos de aguas servidas que hasta el momento no han tenido solución por parte de la empresa Aguas del Valle, que está también abocada a poder restablecer lo antes posible el suministro de agua potable. La alcaldesa de La Serena, Daniela Norambuena, fue crítica en el manejo de la gestión por parte de la empresa Aguas del Valle y señaló que ya se han provocado algunas situaciones de enfermedades producto de la desesperación de las personas por poder acceder a este recurso. Escuchemos lo que dijo la jefa comunal de La Serena.
17: Creo que lamentablemente la empresa sanitaria no dio el ancho, no tuvo la planificación correspondiente. Esto no es una novedad porque la planta sabemos que está en un lugar de riesgo, sabemos que cuando viene el río Turbio se cierran las bocatomas. Nos dijeron, nos proyectaron que el día domingo iba a ser el día más complicado. Así fue, entonces claramente la gente no está muy contenta. Nosotros hemos hecho lo que humanamente hemos podido. Estamos con bidones de agua potable, agua embotellada, primero para que la gente no se enferme. Y hoy día vengo, como le contaba, de Quilacán. Ya personas tenían problemas gastrointestinales porque sacaban agua de la lluvia para poder tomar. Entonces fue una situación grave.
15: Y continúa siendo grave porque este tipo de situaciones se va agudizando en comunas que ya llevan 5 días sin agua potable, como les comentaba. Por ejemplo, la comuna de Andacollo, que no tiene ni luz ni agua potable, y por eso el reclamo también de la alcaldesa de La Serena. En cuanto a la reconstrucción, ayer hizo un catastro el municipio de La Serena y estima que solo para la reconstrucción vial de La Serena se necesitan 30 millones de dólares. Es parte de lo que ocurre hasta ahora en esta región, que todavía se encuentra en emergencia, Rodrigo.
5: Gracias, Carlos.
15: Buenas tardes.
11: Y nos vamos a la región de Atacama para saber de los trabajos para recuperar la conectividad con las zonas aisladas, a lo que se suma un operativo para rescatar a trabajadores en las mineras. Carlos Opazo, ¿cómo estás? Buenas tardes.
18: ¿Qué tal? ¿Cómo está Verónica Rodrigo? Sí, durante la jornada de hoy comenzó el rescate de 39 trabajadores de la empresa minera Barrick Chile, quienes permanecían aislados en los campamentos barriales y potrerillos de la minera, luego del sistema frontal que afectó a la provincia del Huasco. Durante la jornada de la mañana, 8 trabajadores habían sido ya rescatados vía aérea desde el campamento y se estaba a la espera de que el resto fuera retirado durante el día de hoy. Los trabajadores fueron trasladados hasta el helipuerto de Alto del Carmen luego de permanecer durante el sistema frontal en la alta cordillera y sus condiciones de salud se encuentran siendo evaluadas por personal profesional, luego de que algunos de ellos presentaran problemas de angustia y crisis de pánico. El dirigente de la Confederación Minera del Cobre, Hugo Páez, que se encuentra en la zona, señaló lo siguiente.
19: Lo que pasa con los trabajadores de Pascualama que se encuentran aislados, ¿cierto? Producto de la alta nevazón en la cordillera, no reuniendo las condiciones básicas de calefacción, los campamentos están 7 metros de nieve y no tienen ya poco combustible. De hecho, el combustible que le queda para tener iluminación y calefacción en algunos lados, eso debería estar terminando hoy día a mediodía. El rescate ya comenzó, efectivamente, ya estamos esperando a los otros 31 trabajadores, es decir, 39 trabajadores efectivamente que estaban aislados, ¿cierto?, en el campamento Barrio.
18: Por su parte, el diputado por Atacama, Cristian Tapia Ramos, explicó que la empresa prometió trabajar con 2 helicópteros para realizar el rescate de estos 39 trabajadores, pero solo dispuso de uno y no ha entregado ningún tipo de explicación. Esto fue lo que señaló el parlamentario.
20: La empresa se había comprometido con intervenir con 2 helicópteros, lamentablemente llegó con un solo helicóptero y eso ha evitado que en esta ventana que se tiene del buen clima, que puedan aterrizar y despegar, no poder todavía sacar a los demás trabajadores y trabajadoras. El tema es súper complicado, no es un tema fácil, la empresa ha dado nula respuesta a lo que está sucediendo en este momento, si bien es cierto, está ahí ejecutivo acá, pero la respuesta que le hemos preguntado por qué el otro helicóptero no está, la verdad es que no han dejado ahí prácticamente sin poder responder estas consultas.
18: En la última declaración enviada por la empresa Barrick a las 20 horas de ayer, señalaron que los trabajadores se encuentran en buen estado de salud y resguardados en instalaciones que cuentan con aislación térmica, suministro permanente de energía y abastecimiento suficiente de alimentos y agua. Un médico permanece en el lugar entregando atención de salud y permanece supervisando el estado de las personas. Consultados durante la jornada de hoy sobre el rescate de los trabajadores, la empresa no entregó ningún tipo de respuesta.
11: Hace solo unos instantes, Carlos, la empresa envió una nueva declaración en que dice que se han completado ya 2 de los 8 viajes planificados, permitiendo el traslado de 8 trabajadores, que la operación aérea se está realizando de acuerdo con las condiciones de seguridad y visibilidad existentes en la zona y que los vuelos van a continuar durante toda la jornada mientras se mantengan las condiciones para operar. No, pero hace tanto, sí. 2 minutos llegó.
21: Hace muchísimo frío arriba, decían los trabajadores, sensación de afuera, no sé, menos 10, menos 15 grados, que habían tenido que salir con viento blanco incluso, a tratar de dar la energía eléctrica que no tenían en algunos lugares, los pabellones congelados donde ellos duermen.
11: Y con 7 metros de nieve.
21: Guarecer en otro lado y con más de 7 metros de nieve en cualquier parte, o sea, todo enterrado en la práctica.
11: Carlos Opazo, seguimos en contacto contigo aquí en Atacama. Gracias por la información. Buenas tardes.
18: Ok, muchachos, buenas tardes.
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21: Vamos con el deporte, con el fútbol, juega Colo Colo esta noche, será transmisión de Cooperativa. Ernesto Contreras, buenas tardes.
24: Rodrigo, ¿qué tal? Verónica.
11: Hola, Ernesto.
24: Buenas tardes. Arranca la segunda rueda de la Liga de Primera. Acá vamos a tener los últimos partidos, bueno, son 15, para dirimir al campeón, donde por ahora, para recordar cómo está la tabla, Colo Colo lidera con holgura con 36, seguido por la Católica con 26 y la U con 24. La U tiene los mismos que Coquimbo. Así que Colo Colo tiene una muy buena ventaja, no hay partido partidos pendientes para los clubes que están más abajo, así que es una ventaja limpia la que tiene Colo-Colo sobre el resto de los equipos del torneo nacional. Hoy, con una formación con algunas bajas, con sorpresas, como por ejemplo la inclusión de Eric Bimberg como stopper por la izquierda en línea de tres, algo que no es nuevo para el zurdo, que va a jugar hoy día como titular. Lo escuchamos a Bimberg.
0: Bueno, el hecho de jugar en línea de tres como stopper me acomoda bastante. Fue una posición que la desempeñé bastante tiempo en otros lugares, también acá, así que algo que me acomoda mucho, no me disgusta para nada, así que en ese sentido súper bien. Y con el tema de los entrenamientos, esta semana, si bien ha costado mucho por el tema de las lluvias y de todo lo que está pasando, creo que estamos bien preparados y tenemos una base sólida que podemos construir en el extranjero cuando fuimos a Colombia, así que estamos muy bien preparados para lo que es el partido.
24: Ya enfrenta a su bestia negra, no la ha podido ganar en el profesionalismo Colo-Colo a Deportes Limache, equipo nuevo Limache obviamente, pero en los partidos que han jugado no la ha podido vencer al cuadro tomatero, que también ha tenido una cierta baja en su nivel luego de la partida de Pinares, la lesión de su volante central Ramón Martínez, así que está ahí intentando recomponerse el cuadro tomatero, que vio partir a Joaquín Montesinos a Deportes Concepción. Y Leo Valencia va de Deportes Concepción a Limache. Hizo un trueque con esos jugadores para la segunda rueda. ¿Cómo forma Colo-Colo para esta tarde, 20:30, tarde-noche? Transmite Cooperativa Deportes desde el Monumental. Maureira es el arquero, Jonathan Villagra, Arturo Vidal y Eric Bimberg, conformando la línea de tres. Los cinco en el medio, Rojas por derecha, por la izquierda corre Diego Ulloa, Alarcón, Madrid y Víctor Méndez. Y arriba, Leandro Hernández y Maxi Romero comienza a purgar el primero de los tres partidos. Javier Correa, le bajaron en una la sanción, tenía cuatro, quedó en tres, así que va a estar tres partidos afuera el goleador de los albos. La U, habló Fernando Gago recién, se refirió a una muy buena noticia, le preguntaron por Charles Aránguiz y Eduardo Vargas, ¿estarán el día domingo? Escuchemos a Gago en Cooperativa.
1: Charles y Eduardo sí van a estar en consideración para estar convocados, y Matías está en el proceso final, ya le quedan los últimos días para tratar de terminar de soltarlo como queremos y ponerlo bien físicamente para que pueda sostener todos los partidos que vienen.
5: La U que está a 12 puntos de Colo-Colo con la esperanza de alguna copita internacional, será en
24: nuestro. Sí, básicamente. Colo-Colo hoy día puede quedar a 15 de la U. Uf. Y a 13 de la Católica. Obviamente los dos van a tener un partido pendiente a jugarse este fin de semana. La Católica mañana con La Serena y la U visita al Audax con técnico nuevo. Patricio Graf llega a la Florida, cancha sintética, siempre compleja para la U, así que veremos si retorna con Aránguiz de titular. En una cancha bien complicada para un jugador que viene de una lesión tan larga. Regularmente no se habitúa a hacer retornos en canchas sintéticas. Por eso la presencia de Aránguiz y de Vargas en la citación llama la atención, y veremos si son titulares el día domingo, aunque como dice Rodrigo, a la U no le sobra nada y debe ganar para por lo menos mantenerse hoy en posición de Copa Libertadores, pero para jugar las fases previas, porque recordemos que los dos primeros van directo y el tercero en este caso tiene que jugar dos ruedas antes de la fase de grupos. Ahí está la U.
5: ¿Qué ahora? Ya, Sadi.
24: ¿Qué es Asadi? Buena pregunta. Se está entrenando. Asadi se ha mostrado mucho en redes sociales en las últimas semanas, haciendo trabajo físico, como demostrando que tiene ganas. Algo que no se le vio durante el primer semestre. Incluso
5: podría ser la gran incorporación.
24: Y Octavio Rivero es el otro, que está prácticamente recuperado. Recordemos que la U gastó gran parte de su presupuesto en tres delanteros. Eduardo Vargas, que era el que menos esperaba y el que más ha jugado. Lucero, que ha se lesionó al principio, después se recuperó, pero en lo futbolístico le han dado bien. No ha sido problema de las lesiones, básicamente, no está en un buen momento. Y Rivero ha estado básicamente todo el año lesionado, en una situación bien poco afortunada para la U. Se lesionó en Perú, en un partido amistoso, en enero, y nunca más se pudo recuperar. Así que, como dice Rodrigo, la U podría tener cuatro refuerzos. Ahora tiene a Reina, al uruguayo que va por la banda, a Gautier, que llegó ayer, Valentín de Central, y si uno dice que si Asadi se recupera y Rivero se recupera bien,
5: Altamirano juega.
24: Y si Altamirano tiene ganas de jugar también, la U podría sumar nombres, pero por ahora está ahí. Tercera, muy lejos de Colo-Colo, y el partido del domingo es muy importante porque con todo lo que envuelva la hoy en día, hemos hablado del caso Sartor hasta el hartazgo, y la otra semana son las formalizaciones, un traspié deportivo no va a ayudar para nada al conjunto universitario laico, que sigue buscando refuerzos, como lo confidenció también hoy día Fernando Gago. Ayer Alexis Sánchez en redes sociales desmintió este rumor que andaba de que podía volver a la U, este humazo que sale de vez en cuando, cuando ves que Alexis termina contrato,
2: que estaba haciendo algunos arreglos en su casa en Santa María de Manquehue, por decirle algo, que habían visto que estaban entrando trabajadores, que estaban haciendo algún arreglo, entonces que
24: lo
2: de ahí había salido
24: con la U
2: en redes sociales la idea de que podía venir.
21: Sí, pero cada vez que hay algo con Sartor aparece la idea de la opción de Sánchez.
24: Y el estadio.
2: Bueno, de luces, dice,
21: digo, o sea,
24: mira, yo siempre me saco lo del estadio, regularmente lo usan como un comodín en momentos complejos. Lo de Alexis, siento que son versiones periodísticas, sobre todo algunos portales que ves que Alexis termina su contrato en algún lado, lo asocian con la U. Y ayer, a estos mismos portales, Alexis les dijo, paren de mentir, yo no tengo pensado en volver a Chile en el próximo futuro, o sea, no usen mi nombre. Fue bastante claro con esta gente que andaba diciendo que Alexis iba a volver a la U.
2: O sea, ya, es un no,
24: dijo, tengo pensado volver a Chile, pero no ahora. Y no explicó si volver a jugar, a vivir, pero es muy difícil que Alexis vuelva a Chile. Si no lo hizo Bravo, probablemente él no lo haga, pensando en que tienen una visión de que acá son muy criticados, que acá no son bien cuidados. Así que probablemente Alexis seguirá en Europa, veremos dónde, porque no tiene club hoy día. Veremos dónde llega, pero a la U no, al menos no este año.
2: Ernesto Contreras, te escuchamos con más en Cooperativa de Deportes a partir de las
24: 2. Ahí estaremos, que estén muy bien.
21: Gracias.
24: Chao, chao.
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7: 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Una, 33 minutos. Una, 33 minutos.
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9: Abrimos la página política del diario de Cooperativa y sabemos del gobierno que evita enjuiciar al ahora ex subsecretario de Hacienda luego de que se aceptara su renuncia por haber dado positivo en un test de drogas. En el oficialismo respaldan al ejecutivo, lo consideran una decisión difícil. Mariano Reyes, buenas tardes.
10: ¿Qué tal, Verónica? Muy buenas tardes. Fue un jueves negro para el Ministerio de Hacienda, no en lo técnico ni comercial, sino que en lo humano y lo político. Ayer en la tarde, cuando se conoció la decisión de apartar a la ahora ex subsecretario de Hacienda, Juan Pablo Rodríguez, fue un verdadero balde de agua fría que cayó sobre Teatino 120. En la interna, los equipos remarcan que tienen la mejor opinión de Rodríguez, que no estaba en los cálculos de nadie esta situación, que sacarlo sin esperar la contramuestra lo ven como una decisión política del Palacio de la Moneda, y nos comentan que uno de los más conmocionados era justamente el ministro de Hacienda, Jorge Quirós. Hoy él habló con la prensa, se le consultó si había tenido alguna explicación del hoy ex subsecretario. Pasemos a escuchar lo que dijo el titular de Hacienda.
11: A ver, yo creo que en esa materia mejor es siempre esperar a que el proceso termine. Él ha señalado que solicitó contramuestras y está en ese proceso. Esperemos que eso termine mejor. Quiero decir que él ha sido un tremendo aporte del ministerio, un tremendo profesional. Muchas cosas que hemos hecho no habían sido posibles sin su colaboración, desde luego. Y bueno, vamos a tener que seguir trabajando en el ministerio igual, con el mismo ahínco y siguiendo nuestro plan de trabajo.
10: Bueno, el estándar de desvincular a quien dé positivo es un criterio autoimpuesto por esta administración, así lo reconocen aquí en Palacio. Incluso recuerdan que en el momento de la nominación de las autoridades, el presidente José Antonio Kast no les advirtió ni una, ni dos, ni tres veces, al menos 10 veces, según nos comentan. El presidente les dijo a cada una de las autoridades: si usted consume, si usted no se acuerda lo que pasó en la noche, si usted no quiere que sea público su examen de drogas, entonces no asuma este cargo. El ex subsecretario emitió una declaración pública donde descarta consumir algún tipo de droga y aseguró que hará las gestiones necesarias para defender su honra, algo que creen fuertemente en su grupo más cercano. En el oficialismo respaldan la decisión del gobierno, hablaron el diputado de RN Diego Chalper y su par republicano Agustín Romero.
12: Yo creo que en los tiempos que corren este tema es tan relevante que la verdad que el camino que corresponde, por doloroso que sea y por lamentable que sea para el gobierno, es el que se ha tomado, y yo al menos lo respaldo.
13: Para mí lo primero es expresar mi respeto por Juan Pablo Rodríguez, quien ha señalado que no consume droga y que espera esclarecer esta situación con nuevos antecedentes. Dicho eso, quienes ejercemos altas responsabilidades públicas debemos someternos a estándares especialmente exigentes. El presidente José Antonio Kast tomó una decisión rápida y transparente para resguardar la confianza en las instituciones. Esa es la diferencia entre proteger a una autoridad y proteger a las instituciones.
10: Bueno, veamos la trazabilidad de esta situación. Todos los subsecretarios hacen un test de droga en el verano, en los momentos de la oficina del presidente electo, la OPE. Ese es homologable cuando asumen finalmente el poder, eso aproximadamente en abril, pero la Contraloría zanjó que deben hacerse un examen aleatorio dos veces al año. Ese es el que se revela ahora en junio y donde aparece positivo justamente la muestra del ex subsecretario. Todos esos test llegan a manos del subsecretario del Interior, Máximo Pavés, quien tiene la responsabilidad de comunicarlo al resto del Ejecutivo para la eventual toma de decisiones. Hoy en el diario de Cooperativa, la ministra de Salud, May Chomalí, ratificó que todos conocían cuál era el criterio, cuál era el protocolo de este gobierno, y reconoció también que existe cierta posibilidad de que esto sea un falso positivo.
0: Un test cada seis meses. O sea, nosotros nos comprometimos a eso y entramos sabiendo que eso iba a ser así. Y sabiendo cuál es el protocolo si es que un examen sale positivo. Efectivamente, existen los falsos positivos por la presencia de algunos metabolitos que están presentes en algunos medicamentos y en algunos alimentos. Yo no sé cuál es el resultado, por lo tanto, no sé a qué tipo de droga salió positivo, porque hay mayor probabilidad o menor probabilidad, dependiendo de qué tipo de droga, que sea un falso positivo.
10: Bueno, ¿y qué pasa si finalmente es esa situación? Si en una contramuestra finalmente el test sale negativo, hay algunos dentro del oficialismo que creen firmemente que el ex subsecretario debería ser reincorporado. Lo que nos dicen en Palacio es que eso no se ha discutido todavía. Hay una convicción incluso al interior del gobierno de creer la versión de Juan Pablo Rodríguez, pero dicen que el criterio es claro y que es consecuente con cómo ellos reaccionaron ante estas situaciones siendo oposición. Por lo pronto, en Hacienda reconocen que ahora van a tener más pega, más trabajo, pero que no han dejado su agenda de lado, sobre todo con lo más inmediato, que es una inminente nueva alza en el precio de las bencinas.
9: Y por de pronto tampoco se ha nombrado un subsecretario de manera definitiva, ¿no? Es un subsecretario subrogante el que asumió recién.
10: Exactamente, es el subsecretario, queda como subsecretario subrogante Tomás Bunster Bustamante. Él hasta ayer estaba asumiendo el rol de coordinador de regulación económica y jefe de asesores del Ministerio de Hacienda, así que todavía no hay un nombramiento oficial, todavía no se cierra la posibilidad de que él reingrese. Lo que nos dicen en Palacio es que ni siquiera se ha conversado esa posibilidad.
9: Gracias, Mariano, buenas tardes.
10: Buenas tardes.
14: Una mañana agitada ahí en Teatino, donde además se despertaron con los nuevos aranceles de Donald Trump para más de 60 países, incluyendo Chile. Y miran para el lado ahí en Hacienda. La Cancillería, dicen, está hablando con Washington. ¿Qué pasó? Hay algunas reacciones. El propio ministro Quiroz dice no estar de acuerdo con este proteccionismo de Donald Trump. Gonzalo Aguirre, buenas tardes.
15: Hola, muy buenas tardes. Y nuevamente, en distintas partes del mundo se habla de una guerra arancelaria global impulsada por el presidente de Estados Unidos, Donald Trump, debido al anuncio de aranceles de entre 10% y 12.5% que serán aplicados a 60 países. En el primer grupo están, por ejemplo, Reino Unido, Japón, Canadá y la Unión Europea, mientras que en el segundo, con cobros más altos, están entre otros China, Brasil, Australia y también Chile. La medida se sustenta en las conclusiones de una investigación que acusa esfuerzos insuficientes para combatir el trabajo forzoso, un tema por el cual fue consultado esta mañana el ministro de Hacienda, Jorge Quiroz.
16: Obviamente es un revés, no es positivo. Chile favorece el libre comercio, el multilateralismo, tener comercio con todos los países. Tenemos otros socios comerciales, Estados Unidos hace tiempo que va en un rumbo un poco distinto, y esperemos que esta situación se vaya resolviendo después. Bueno, nosotros siempre estamos conversando, estamos pendientes, hacemos nuestros aportes, pero quien conduce estas negociaciones es el Ministerio de Relaciones Exteriores.
15: Y en el Ministerio de Relaciones Exteriores, en tanto, la vocería ha estado a cargo de la Subsecretaría de Relaciones Económicas Internacionales, desde donde se ha planteado que la aplicación de esta medida a nuestro país no se condice con estos estándares ni con los antecedentes técnicos, políticos y jurídicos presentados durante todo el proceso de esta investigación. Desde el Congreso, el vicepresidente del Senado e integrante de la Comisión de Relaciones Exteriores, Iván Moreira, calificó la decisión del gobierno del presidente Trump como injusta y absolutamente desproporcionada con la realidad nacional. En el primer café en Cooperativa, esto comentó el ex canciller y ex senador Ignacio Walker.
17: Este es un resquicio legal, uno más, del presidente Trump. En el mes de febrero, la Corte Suprema de los Estados Unidos dictaminó que el Ejecutivo, el presidente Trump, no tiene atribuciones para fijar aranceles y que esta es una decisión soberana del Congreso. ¿Qué hizo al día siguiente Donald Trump? Resquicio legal. recurrió a la sección 122, que es una ley de 1974, que permite aplicar aranceles hasta 15% por 150 días a ciertos países. Ese es el mundo que estamos viviendo. Chile ha sido castigado y otros 60 países castigados por Estados Unidos.
15: Entre los gremios exportadores, en tanto, en Salmón Chile hicieron un llamado a la Cancillería a agotar todas las instancias y a continuar estadounidenses para buscar espacios de diálogo que permitan revertir esta decisión. En tanto, el vicepresidente de la Sociedad Nacional de Agricultura, Antonio Walker, lamentó que no se hayan considerado los argumentos presentados por Chile, teniendo en cuenta su trayectoria como socio comercial serio, confiable y cumplidor de sus compromisos internacionales. Sumamos el planteamiento de la presidenta de la CPC, Susana Jiménez.
18: Chile es una economía que ha crecido gracias a reglas claras y mercados abiertos. Por eso, la aplicación de nuevos aranceles es un retroceso que genera perjuicios económicos y mayor incertidumbre para quienes invierten, producen y exportan. Nuestro país ha demostrado ser un socio comercial serio y confiable, con una institucionalidad sólida, a los altos estándares laborales y un firme compromiso con la trazabilidad de sus exportaciones. Esperamos que el diálogo entre ambos países permita avanzar hacia mejores condiciones para el comercio y que estos aranceles puedan ser reconsiderados, resguardando así el acceso de nuestros principales productos al mercado estadounidense.
15: Bueno, y durante esta mañana, desde el Ministerio de Relaciones Exteriores informaron el término de las negociaciones para la firma del Acuerdo de Asociación Económica Integral entre Chile y Filipinas, todo en medio de la gira del canciller Francisco Pérez Mackenna, que además ha incluido visitas a Indonesia y Singapur.
14: El canciller, que el otro día en televisión dijo que el principal socio estratégico de Chile era Estados Unidos, que China era el principal socio comercial, o algo así fue la frase, y ahora desde la oposición le están cobrando eso con los nuevos aranceles. Gonzalo, muchas gracias.
15: No, buenas tardes.
9: Vamos al Centro de Justicia Metropolitano, porque los tribunales autorizaron al exalcalde Daniel Jadue para salir del país por el lanzamiento de su libro. En paralelo, a esta hora se realiza la audiencia de sobreseimiento de otro Jadue, el expresidente de la ANFP, Sergio Jadue. Fernanda Ávila, buenas tardes.
19: Buenas tardes. El exalcalde de Recoleta, Daniel Jadue, podrá viajar a presentar su libro en Iquique el próximo 8 de agosto. Así lo autorizó la jueza Lilian Sáez del tercer juzgado de garantía de Santiago, luego de que la defensa de Jadue solicitara la suspensión de su medida cautelar de arresto domiciliario nocturno por 24 horas para que el ex líder comunal pueda presentar su libro Recoleta, un rojo amanecer en la ciudad norteña. Si bien la fiscalía se opuso, el juzgado terminó autorizando. Escuchamos las razones por parte del fiscal Álvaro Núñez de la Fiscalía Centro Norte y al defensor público de Daniel Jadue, Matías Mardones.
20: Toda vez que tiene que trasladarse a dependencias del aeropuerto y los viajes en este caso tienen un tiempo considerable de aproximadamente 2 horas, a efecto de flexibilizar esa situación solicitamos la suspensión únicamente por ese día, ante lo cual el tribunal accedió toda vez que es parte de la actividad laboral que está desempeñando mi representado.
21: La fiscalía se opuso toda vez que no estaba debidamente justificada la actividad del acusado en la ciudad de Iquique. No obstante aquello, el tribunal autorizó la suspensión de la medida cautelar.
19: Y ahí escuchábamos al defensor público Matías Mardones y al fiscal Álvaro Núñez. Un par de horas más tarde se llevó a cabo la audiencia de sobreseimiento del expresidente de la ANFP, Sergio Jadue. Esta fue solicitada por su defensa sin este estar presente, ni siquiera de forma telemática. Sabemos que él vive hace más de 10 años en Estados Unidos. Lo que se discutió básicamente es si los delitos tributarios y de lavado de activos que se investigan prescribieron o no. Según la defensa, estos estarían prescritos, puesto que ocurrieron entre 2015 y 2016, sumando que además la persecución penal ha estado suspendida desde la solicitud de extradición de Jadue en 2017. La Fiscalía Oriente, el persecutor Marco Antonio Paredes, sostiene que estos crímenes no han prescrito, no solo porque no han pasado los 10 años desde la última acción judicial realizada en Chile, sino que, como el imputado ha estado en el extranjero,

0: Ese cómputo comenzaría a contarse el día 26 de enero de 2017.
1: La resolución de esta audiencia se fijó para el próximo martes 28 de julio a las 9 de la mañana y es cuando el 13º juzgado de garantía dictaminará si Sergio Jadue queda sobreseído o no.
2: Muy bien, eso en lo que se refiere al expresidente de la NFP, Sergio Jadue, el otro Jadue, Daniel Jadue, el ex alcalde de Recoleta, que fue autorizado para viajar dentro del país, no fuera del país, como dije yo en la presentación. A Iquique, decías tú, Fernanda.
1: Sí, a Iquique, el día 8 de agosto.
2: Muchas gracias, buenas tardes.
1: Buenas tardes.
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4: 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Una, 53 minutos. Una, 53 minutos.
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6: Sepamos del paquete de medidas con que el gobierno busca fortalecer a Carabineros. Paula Kelly, buenas tardes.
7: ¿Qué tal, Verónica? Muy buenas tardes. El presidente Kast, los ministros de Seguridad, Hacienda y Sexpress firmaron este paquete de medidas que ingresarán al Congreso en los próximos días para fortalecer Carabineros. El objetivo es incrementar los recursos para mejorar el equipamiento y también los sueldos de los funcionarios policiales. El ministro de Seguridad, Martín Arrau, entregó más detalles.
8: Esta extensa indicación que entrará al Congreso en los próximos días se refiere desde el inicio de la carrera, desde mejorar las condiciones de quienes ingresan a la escuela de carabineros. Por ejemplo, hoy día tienen que hacer una serie de exámenes médicos que pueden llegar a costar hasta 500.000 pesos, lo absorberá la institución. Ellos tienen hoy día una remuneración mientras estudian que bordea hoy día los 70.000 pesos. Esa remuneración se aumenta hasta cerca de los 250.000 pesos cuando los carabineros estudiantes salen a la calle. Se valorará a un grado 17 y tendrá una remuneración de cerca de 700.000 pesos. Todos los carabineros de Chile recibirán un bono trimestral sujeto, por supuesto, a ciertos indicadores y a los niveles de asistencia, pero habrá una mejora general de las remuneraciones de carabineros y de personal civil de carabineros.
7: Son indicaciones que se ingresarán para modernizar el sistema de incentivos con el objetivo de aumentar la dotación policial. Otra de las medidas contempladas es extender la carrera de carabineros. El general director de la institución, Marcelo Araya, se refirió a esto.
9: El periodo de formación se mantiene, ¿no? Nosotros tenemos certeza que tenemos que tener carabineros muy bien capacitados y para eso se mantienen los 2 años de formación inicial, pero también este era un anhelo de prolongar la carrera institucional. Y dentro de esta propuesta obviamente se mantiene la posibilidad de alargar el periodo de la institución de 30 a 35 años. Ahí hay varios mecanismos que se están viendo, pero la finalidad es que a nosotros, que nos apasiona esto, que nos gusta la función policial, que nos gusta servir, ojalá pudiéramos estar el máximo de tiempo en la institución y de esa manera prestando servicio a nuestro país.
7: Desde el gobierno hicieron además un llamado a los parlamentarios a avanzar en la tramitación de la ley Naín Retamal que regula la legítima defensa privilegiada. Ojalá sin modificaciones al proyecto, dijo el ministro de Seguridad, para que los carabineros actúen con pleno respaldo legal, señaló.
6: Es Paula Kelly con la información. Gracias. Buenas tardes, Paula.
7: Buenas tardes.
10: A nivel internacional, bueno, todo el mundo muy nervioso con el tema arancelario de los Estados Unidos, ¿sí?
11: a propósito de las decisiones de Donald Trump, también por lo del petróleo, ¿eh? La inestabilidad en Medio Oriente tiene el petróleo de nuevo cerca de los $100, ayer picó en 100, hoy día estaba como en 96, bajó un poquito, pero $96 anticipa un escenario difícil en materia de combustibles para el resto del planeta. Ojo con eso para las semanas que vienen, las medidas que se puedan tomar desde Hacienda. Y lo último, los incendios en Europa. Hay cerca de 40.000 evacuados solo en España, y se suman los que tuvieron que salir de la zona turística de Cap Ferret, o el Cabo Ferret, cerca de Bordeaux, en Francia. Muchos problemas con los incendios en medio de una nueva ola de calor que tiene, por ejemplo, la Comunidad de Madrid en emergencia.
6: Vamos a la región del Biobío, está llamando Christopher Espinosa con información. Buenas tardes.
12: Hola, Verónica, Rodrigo, muy buenas tardes. Hay una buena noticia en materia de empleo para la región del Biobío, esto luego de que esta mañana se aprobara el acuerdo de reorganización judicial por el crítico estado financiero de la septagenaria empresa metalúrgica Edice, ubicada en Talcahuano, y que ponía en riesgo, de no aprobarse este acuerdo, a 350 empleos directos. Finalmente, ante el 16º Juzgado Civil de Santiago, la Junta de Acreedores aprobó el plan de pago en un largo plazo de los 33.000 millones de pesos de pasivos que acumula Edice. Sergio Rocco es el presidente de Edice y explica la magnitud de esta decisión.
13: Este hecho, Edice comienza una nueva etapa en que su estructura financiera queda muy robusta, quedamos con un plan de pago muy extenso, de varios años. Además, el equipo de profesionales de la empresa se mantuvo intacto, están todos los departamentos 100% constituidos, no hubo que hacer bajas importantes y el know-how se mantiene. Eso es tanto en la mano de obra directa de los trabajadores, la supervisión y la plana ejecutiva. Por lo tanto, todos los departamentos quedaron y la empresa se mantuvo constante.
12: Se cumple así el objetivo de mantener las fuentes de empleo en una comuna ya golpeada por lo ocurrido con Huachipato. Es Edice, otra empresa metalúrgica de 75 años de historia que con esto asegura su continuidad.
6: No, Christopher Espinosa con la información desde el Biobío. Gracias por la información. Buenas tardes.
12: Estoy muy bien, buenas tardes.
6: Y ahora sí, nos vamos.
11: Nos vamos, llega todo el equipo del deporte que por la noche va a estar con el regreso de la Liga de Primera. Se inicia la segunda rueda con Colo Colo y Limache en cancha.
6: Gracias por informarse con nosotros, ¿eh? Buen día.
11: Buen fin de semana.
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14: Volvió el campeonato nacional, o mejor dicho, vuelve hoy. Y después de un mes viendo el mundial, uno se hace una pregunta casi ingenua. ¿Habremos aprendido algo? Porque, como es habitual, el mundial deja varias lecciones y nos deja a todos. Que se puede jugar más rápido sin perder precisión, que los arqueros son cada vez más completos, que la presión se entrena, que la técnica en velocidad es posible, que el fútbol moderno premia las buenas decisiones mucho más que los buenos discursos. Y algo que acá nos gusta mucho, que los procesos existen y son un camino lógico al éxito. Entonces uno piensa, bueno, llegamos a Chile con la libreta llena de apuntes, pero basta que ruede la pelota para volver a la realidad. ¿Seguiremos escuchando que la cancha estaba pesada, que el árbitro condicionó el partido, que el VAR tiene la culpa, que faltó actitud y no aprovechamos las oportunidades, o que el mercado está todavía abierto y tenemos tiempo? Y por supuesto que el verdadero campeonato empieza la próxima fecha. Mientras el mundo acelera y diseña procesos largos, nosotros seguimos discutiendo si conviene salir jugando o reventarla. Mientras otros forman futbolistas capaces de interpretar el juego, nosotros seguimos buscando al salvador del fin de semana, al cual ojalá podamos vender pronto. El mundo nos recordó que competir no es un milagro. Planificación, trabajo, formación y convicción fueron elementos fundamentales en este mundial. No hay atajos. Lo demostraron al menos los cuatro finalistas y un par de selecciones que quedaron en el camino. La pregunta es cuánto nos dura este aprendizaje. Porque el riesgo de volver al torneo nacional es que el mundial quede reducido a un bonito recuerdo televisivo, como esas promesas de año nuevo que hace uno cada vez que se entusiasma durante una semana y después desaparece. Ojalá sea distinto. Aunque siendo sincero, si el lunes estamos hablando más de los árbitros de cómo se jugó, probablemente habremos aprendido exactamente lo mismo que las últimas veces. Es decir, nada. Soy el Polaco Golber y aquí comienza Cooperativa Deportes.
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0: 14 horas con un minuto arranca esta edición de Cooperativa Deportes, viernes 24 de julio. Hoy día vuelve la Liga de Primera. Y Colo Colo, que juega hoy con Limache, está cerca de perder a su segundo fichaje. La ilusión de los salvos por contar con Diego Valdés se disipa. Y al igual que en el arco, corre y corre la lista. Hoy día con 4 bajas, el cacique recibe 20-30 a su bestia negra, Deportes Limache. Y 2 campeones de América están de vuelta. Charles Aránguiz y Eduardo Vargas serán parte de la nómina para jugar este domingo ante el Audax Italiano en la Florida. Saldivia y Marcelo Díaz, por su parte, siguen afuera. Además, Gago descartó estar molesto por el mercado de fichajes de la U. Y con novedades en la defensa, la Católica prepara el retorno a la Liga de Primera este sábado frente a La Serena, donde habrá ayuda para los damnificados en el norte del país. Además, en los cruzados aseguran que un delantero venezolano fue ofrecido a la franja. Lo contamos en un rato con Sebastián Aguilar. Y en el fútbol internacional, Jürgen Klopp fue presentado como DT de Alemania, mientras que Pep rechazó la banca de Italia y van por Pirlo. En Ecuador, Gustavo Álvarez es el nuevo técnico de la Liga de Quito.
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0: 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Viernes 24 de julio vuelve nuestro torneo, vuelve la Liga de Primera, también hay fecha en la Primera B, pero se va a jugar la fecha 17 en el ascenso, porque la fecha 16, que es la que corresponde por calendario, se suspendió porque hay muchos estadios y zonas donde pasó el temporal. Obviamente no se va a jugar esa fecha porque había muchos partidos que tendrían que haber sido suspendidos, por eso arrancan con la fecha 17, hoy día con Iquique y Deportes Temuco, a las 20:30 también. Paralelo a esto va a estar Colo Colo con Limache por la Liga de Primera. Don Sebastián Esnaola, qué gusto verlo, el polaco.
1: ¿Cómo está?
0: Goldberg. Hola. E Igor Federico, bienvenidos.
2: De la primera, solo el partido de Coquimbo está en estatus de suspendido, ¿no?
0: Y se...
2: Se reagendó el de Everton
0: para el lunes con la Calera, pero suspendió el de Coquimbo. Exactamente.
2: ¿Todo bien?
0: Todo muy bien, todo muy bien. Hoy día sí vuelve lo nuestro, hoy día sí, Colo-Colo en la cancha.
2: Lo echábamos de menos ya lo
0: nuestro. Sí, Alexis le dio un portazo, bueno, no sé si fue portazo, pero ayer Alexis salió a este humo que sale en muchos lados.
2: Está bueno, ya que le pararan los carros.
0: Qué bueno que Alexis parara los carros y dijera, ¿saben qué? Paren de usar mi nombre, no hay chance que vuelva a Chile en lo próximo. Era a propósito del interés de la U en teoría.
2: Un humo muy recurrente, sobre todo en momentos complejos institucionales de la U. Si no era el estadio, era Alexis.
0: Les caía bien
2: el tema. Se le acabó Alexis. Uno de los humos,
1: de una vez por todas.
0: Sí, Alexis bajó el pulgar, si es que alguna vez estuvo en opciones, va a seguir en Europa seguramente, pero dijo que a Chile no vuelve en lo próximo. Y O'Higgins ayer, que perdió ajustadamente con Boca, haciendo un buen partido, creo yo, de más a menos.
2: Primer tiempo, claro, mejor que el segundo. Dijiste algo en el diario de Cooperativa, en su segunda edición, que me hace sentido a propósito de lo de Sánchez y su regreso al país. Yo veo complejo que vuelva a jugar. Y me parece que esa tesis que tú planteaste ahí, que dijiste, hay ciertos jugadores que sienten que quedan muy expuestos ante la crítica local.
0: Bravo creo que tomó esa
2: decisión. Lo dijo más de alguna vez. Sí. Y Sánchez me parece que un poco desacuerda. Yo veo difícil que él pueda volver a radicarse, pueda volver a hacer su vida, como lo que quiera. Pero a mí es una impresión solamente. De impresión me parece que no va a jugar acá. De vuelta
0: él siente que puede seguir en Europa, yo creo. Él aún cree.
1: O sea, que
2: es que en Europa puede seguir.
0: En una liga de menor.
2: ¿En qué estatus? Eso es lo que uno no sabe, cuál es el estatus que quiere Sánchez, porque Sánchez, convengamos que él quiere, y es legítimo, estrujar la mandarina lo más posible y quedar en una liga y en un equipo competitivo.
1: Claro, o sea, él lo que quiere precisamente eso es estar en un equipo que compita por algo. Y a mí me parece sumamente válido. Ahora, claro, es difícil que encuentre algo de, digamos, en una liga ultra competitiva, pareciera que no es el camino. Pero él tiene el derecho a regodearse, a dejarse querer por quien realmente lo quiera.
2: Y seguir su derrotero.
1: Y seguir su derrotero, exactamente. Sobre, y claro, y no arriesgarse también a llegar a Chile, donde probablemente le van a poner expectativas muy, muy, muy, muy altas. Entonces, casi como, porque si hoy día, supongamos que él efectivamente tuviera la posibilidad de llegar a la U. Los hinchas en general o mucha parte de él lo pondrían casi como un salvador, o sea,
2: remontar los 12 puntos obligatorios,
1: claro,
2: con Alexis.
1: Claro. Entonces, yo tampoco creo que esté para eso él, ni para esos gustos, ni para esas tareas.
0: Fue papá hace poco también.
1: Fue papá hace poco, se la ha visto
0: como bien. Su pareja vive allá.
1: Sí, entonces.
0: No sé si usted quiere seguir esa cuerda o decir algo de los Higgins Boca ayer.
3: O sea, para mí, Alexis es un jugador que desde el comienzo de su carrera siempre fue muy especial y sus decisiones quizás no pasan por esta
0: razón. Es que él nunca ha dicho que se va a retirar en la 1.
3: Está por sobre cualquier consideración.
0: Todo eso que se dice que
3: bueno, pero
0: lo dice el caso tercero, es que la verdad.
3: Sentí que no era nunca una cuestión real, así que no.
2: Ya estoy de acuerdo.
0: No lo tocamos acá como tema, solo lo ponemos en la mesa para sacar el.
2: Ya que habló él.
0: El humito.
2: Aunque sea por redes sociales, pero habló él.
0: Sí.
2: O quien le escribe, no sé.
0: Bueno, Caleo. Que digamos que le dijo Mandreva eso, que Caneo es de los defensores de esta persona, Mandreva,
2: no sé,
0: el influencer pequeño de la U. A él le respondió.
2: No por nada particular en contra del buen muchacho, que no consumo sus productos, así que no sé.
0: Yo tampoco. Igor.
3: Bueno, los mayores, que no somos pocos, tenemos un defecto, que siempre estamos con nuestros temas, que habitualmente a otros les quedan muy lejos, con toda naturalidad. Pero bueno, en este momento tan complejo de la U en todos los sentidos, la preocupación diaria que tenemos mucho es siempre por saber de la salud de Pedro Araya. Pedro Araya que, Claudio Bustamante, que hace la sección Viejos Cracks, tuvo la gentileza de invitarme cuando lo entrevistó, y fue para mí una gran emoción porque, bueno, Pedro Araya, en ese contexto amplio del Valle Azul, fue un jugador que yo seguía con devoción, hay que decirlo, y llenó tarde entera. Y obviamente uno se preocupa por la salud de él, quiere que se recupere, pero a la vez, cuando piensa en él, piensa en la U de ese tiempo, y nos remite a un momento tan lejano y tan distinto a este, porque él formó parte de un equipo que se construyó en la década del 50 en un trabajo sistemático con dirigentes ligados a la universidad, gente seria, o sea, como el doctor Sierra, por ejemplo, y eso era la U. Y entonces, cuando uno ve esto de ahora, tengo riesgo que el señor Nahola me diga que yo romantizo el pasado. Bueno, no, en este caso sí lo romantizo, porque ese periodo no tiene ninguna relación ni conceptual ni afectiva con esto de ahora. Entonces, uno está viendo, vive en esa inquietud, digamos, porque la U hoy es esa inquietud. Y entonces, bueno, cumpliendo con el deseo de la mejoría de Pedro Araya, me dice, uno tuvo la suerte de estar, de vivir, de crecer en esa etapa, porque todos los personajes de ahora, más allá de las calificaciones legales, a mí me parecen de una pobreza espiritual que no podrían entrar ni siquiera en una comparación con quienes dirigían la U en ese tiempo. Nada más.
0: 14:11, arrancamos los temas de forma inmediata con estos primeros minutos para nuestros estelares, como siempre, con Seba, con el polaco Wolver y con Igor Federico Ochoa. Abrazo a nuestro viejo crack Claudio Bustamante, que va a estar el día sábado con su sección con alguna estrella del pasado.
2: No tiene está en sorpresa todavía.
0: Está en sorpresa. Ah, siempre Claudito me escribe, así que si me está escuchando, siempre escucha que nos diga qué va a tener este fin de semana. El gran Claudio Bustamante. Ya. Arranquemos antes la pregunta y ya vamos con Colo Colo, que busca refuerzos, y la pregunta va por ahí, porque Colo Colo y Limache hoy día le dan el vamos a la segunda rueda de la Liga de Primera, y pensando en el mercado de pases, ¿qué refuerzo o qué refuerzos sientes que le falta a tu equipo para este semestre, pensando que en la cuarta fecha se cierra el mercado para los clubes locales? Así que arrancamos inmediatamente con Rodrigo Gómez, Estadio Monumental, ahí el clásico hoy día jugará contra Limache con algunas bajas y con otro portazo en cuanto a refuerzos. Rodrigo, tú cuentas la historia de hoy día del Colo-Colo Limache, ¿qué tal?
4: ¿Cómo estás, Ernesto? ¿Cómo estás? Muy buenas tardes. Como tú lo apuntabas, llegó el momento de volver a la competencia para Colo-Colo, el inicio de esta segunda rueda. Hoy antes se espera un estadio con bastante público, hay un aforo de 42.000 personas, pero veremos ahí si se concreta. 20-30 horas va a hacer ese partido de Colo-Colo en casa, frente a Limache, pero con esta tarea grande que tiene la dirigencia de aquietar en cierto modo un poco las aguas que se están agitando, más que nada en el hincha de Colo-Colo, que tiene todavía la alta expectativa de ver refuerzos, de ver este equipo quizás con algún aspecto distinto para esta recta final, obviamente que lo mejore y que le pueda entregar la tranquilidad que también está buscando el entrenador. Y es ahí donde obviamente avanzan los días y también van definiéndose algunas situaciones. Por ejemplo, Colo-Colo está esperando por poder cerrar esa negociación con Diego Valdés, el volante de Vélez Sarsfield. Vélez Sarsfield vuelve hoy a la cancha, van a jugar a las 6 de la tarde frente a Instituto, inicio del torneo de clausura argentino, y Diego Valdés está dentro de la nómina de citados. El jugador está concentrado y ya enfocado en este inicio del campeonato argentino. Lo que sí estuvimos viendo, Ernesto, si es que tiene opciones de comenzar incluso como un jugador titular, y no está considerado en la oncena titular, así que se transforma en una alternativa, y veremos si es que Guillermo Barros Esqueloto, que ayer decía, bueno, yo lo veo acá, no tengo otro pensamiento, lo termina utilizando con el riesgo que eso implica. O sea, ya del momento que vuelve a competir, cualquier negociación que pueda estar en curso también se puede ver alterada. Y en segundo término tenemos lo del portero, que es una historia abierta, más allá de que la idea está clara. O sea, Colo Colo ha dicho que no va a traer por traer, y es ahí donde tenemos que posicionarnos, o sea, analizar todo el contexto que se está dando hoy con los fichajes, sobre todo con la caída de Santiago Mele, contacto que establecieron ya hace algún tiempo con la representación del portero de Cabo Verde, Bocinha, y que sigue siendo todavía una alternativa viable porque no ha cerrado con otro club. Colo Colo sigue buscando portero en esta situación que, bueno, Ernesto, digamos, deportiva no es, claramente es una jugada que podría estar más motivada por el marketing o lo que le pueda entregar desde esa visión Bocinha y todo lo que implica. O sea, hasta uno lo imagina, tener que ir a buscarlo al aeropuerto ante un eventual fichaje, no va a ser algo a lo que estemos acostumbrados. Así que con ese escenario está trabajando Colo Colo, porque traer un futbolista de esa categoría, bueno, hasta para el Tano Ortiz, o sea, dejaría de ser prácticamente el técnico de Colo Colo a nivel mundial y pasaría a ser el entrenador de Bocinha.
3: Esto es como volver atrás, porque esto estaba siendo superado por la realidad de un arquero que llegaba. Bueno, no llegó el arquero.
2: Exacto.
0: Y Bocinha no ha cerrado ningún lado.
3: Entonces estamos...
2: Pero estaban los viejos crack Bocinha para Claudio.
0: Tiene 40.
2: 40 en el carnet.
0: Fue el arquero de los hinchas en la votación de la FIFA. Fue el arquero titular de ese equipo, obviamente. Fue el más mediático del Mundial.
2: Esto que traducimos, Rodri, como que hay una movida marquetera. Que ojo, el mismo Bocinha en una entrevista en Estados Unidos dijo: yo quiero que me valoren como arquero, no como no como figura de marketing. Para plantearlo en el colocolismo puro, el que quiere traer a Bocinha es Moza. Y el cuerpo técnico no está muy convencido, en rigor no quiere traer a Bocinha. Por ahí va la cosa, ¿no?
4: Sí, o sea, estaba abierto a poder conversar, a escuchar estas opciones. No sé si a concretarlo, la verdad, Sebastián, porque se escapa a la idea del traer por traer. O sea, ¿cuándo seguiste a Bocinha? ¿De dónde tenía a Bocinha? En este minuto se acerca su opción y la dirigencia está en un plan de no gastar dinero por gastar, que ese es el concepto del traer por traer. Así que veremos hasta dónde está la presión de la dirigencia de poder quizás mantener lo que tienen y no invertir en una movida que sería, bueno, obviamente de revuelo mundial.
2: Sí, la razón de Bocinha es futbolística, va de la mano de una estupenda Copa del Mundo, que no hay que soslayarlo, hay que mantenerlo. Hizo un buen mundial, atajó bastante en un equipo que no estaba dentro de los que quizás se iban a estar más vistos, y terminó siendo un equipo bastante celebrado. Igual yo me acuerdo del amistoso con Chile y
4: jugó mal
2: Bocinha.
0: ¿Le hicimos cuatro a Cabo Verde?
2: Sí, hubo uno que fue, pero
4: tuvo una salida
2: de tres chiflados.
3: Pero, a ver, yo creo que aquí que Rodrigo, que ejerció labores puntuales en este rubro, me aclare, porque cuando dicen no hay que traer por traer, bueno, eso implica una alta inversión, porque se supone que el que es más barato se trae porque se trae, digamos. Y el más caro no se puede traer porque, bueno, es muy caro. ¿Cómo se sabe eso? Porque, bueno, hay contrataciones que llegan con mucho revuelo y no funcionan. Y otras que llegan con un perfil más bajo y después son sucesos. Acá cuando llegó San Pedro de la Católica, nadie tiró fuego artificial. Y resulta que goleador insigne. Entonces, ¿cómo se define eso en traer por traer? Es como, yo siempre me ha sonado, perdona, ¿cómo va a cubrirse? Como que la gente, no van a pensar que yo voy a traer a cualquiera, pero en rigor siempre corre el riesgo, sobre todo si no invierte, y si invierte también.
1: O sea, el riesgo es mucho más alto cuando tienes poca inversión.
3: Está bien,
1: pero te puedes equivocar. Se supone que mientras más caro tiene, se supone. ¿No? Siempre, pero hay casos que digamos que no son así. Pero en general, no, o sea, uno siempre sabe que lo que trae un riesgo grandote de que uno se equivoque. No hay ninguna garantía. Puede ser que el tipo sea extraordinario, pero que no le gustó el país, no le gustó los compañeros, no le gustó el club.
4: Van al digamos, a no correr el riesgo. O sea, ¿qué me hace a mí hoy en día correr ese riesgo? Que implica siempre un fichaje. Estoy mal en la tabla, dice Mosa. Estoy complicado, tengo que pillar a alguien. No, tengo una diferencia, estoy bien. ¿Por qué tendría que correr ese riesgo yo de ir a un fichaje que no me convence, porque pero, no estoy apurado, nadie me lo está exigiendo, ni siquiera el entrenador, de una manera tan radical.
3: Pero te lo estás preguntando tú mismo para respondértelo tú mismo, pues si desde adentro, desde afuera, nadie le ha dicho que para este torneo...
0: Más con la ventaja que tiene,
2: ¿no? Que tenga la obligación.
3: Siempre se ha dicho que es una perspectiva
2: de Copa.
3: Del próximo año, entonces... En realidad no.
2: Y ahí el nombre no sería Bocinha, que ya tiene 40, con mayor de los respetos.
3: Y ahora necesariamente... estamos hablando de un puesto específico porque hay un jugador que está lesionado, además.
2: Sí, ayer estuve en la televisión con Claudio Bravo y da un elemento bien interesante, Rodríguez, yo no sé si se ha conocido o si lo has podido conocer en las últimas horas. Él decía, faltan explicaciones, porque ya desde lo dirigencial puede haber mucha explicación, pero faltan explicaciones futbolísticas de por qué no quieren proyectar a Madureira, porque... traer a un arquero cualquiera, sea Mele, sea Bocinha o cualquier otro nombre, es finalmente cuando se recupere de Paul va a quedar uno de esos dos de primero o segundo y este muchacho va a quedar tercero de nuevo. Entonces no hay una convicción o una convicción, o sea, de proyectarlo. Desde el punto de vista futbolístico, ¿se ha sabido algo de eso, Rodrigo, no?
4: La mirada futbolística, que en este caso la entrega el entrenador, que fue contratado para esa misión, él dice que le preocupa cómo está la situación hoy en día, que él siente que es insuficiente enfrentar lo que resta del campeonato con Madureira, con Villanueva y con Santi Tapia. Él siente que es un riesgo muy grande, le preocupa la situación y por eso es que le planteó a la directiva que fueran por un nombre, pero a la vez por un nombre importante. Y ahí es donde viene esa contradicción que nos decía Igor ahí, o no sé si contradicción, pero del traer por traer, porque... El infortunio ya lo vivió Colo-Colo. Esta decisión se tomó a principio de año, quedaron en que no era imperioso buscar un arquero y se lesionó lamentablemente De Paul. Quedaron con esa circunstancia encima, ha respondido dentro de todo Madureira, pero a la visión deportiva del entrenador, ese cupo está disponible, o sea, no se ha llenado. Sí. Y ahí después nadie te asegura nada, hay muchachos, o sea... puede estar jugando Madureira, todo perfecto, démosle la confianza, pero el fútbol tiene imponderable, y si al pico le pasa algo, ya comienza a atacar.
2: Y está la Villanueva. Selección, está la selección también, el preolímpico, claro, la preparación para ello.
4: Pero tú... Claro, pero ahí Colo-Colo podría optar por dejarlo atajando. Claro. O sea, que sea su portero, y yo creo que no le va a desagradar tampoco a Madureira terminar un...
2: No, sin duda.
4: Pero, un campeonato en Colo-Colo.
3: Pero, además hay una cuestión, que son los mercados, a ver... El mercado argentino, que siempre el que está ahí en el ida y vuelta. Bueno, Boca incorporó un arquero recién y que estaba en Vélez Sarsfield y pagó, según las informaciones, 4 palitos verdes. Entonces, digamos, si tú quieres, no digo un arquero como ese, aunque en realidad era jugaba en primera división, como uno podría, digamos, buscar también. ¿Qué margen tiene? Porque evidentemente los que manejan a los jugadores, bueno, también hacen su juego. El caso es que es muy raro esta situación para, entiendo yo, por ejemplo, los reporteros de Colo-Colo, porque hace 2 semanas esto Bocinha había quedado saldado, no era.
2: Sí.
3: Y ahora, otra vez.
4: Claro, Rodri, queda dando bote la pelota con Bocinha, pero...
2: Lo claro, Rodri, perdona que te interrumpa, claro es que no hay plata en Colo-Colo, si no ya estaría todo esto resuelto, habrían zanjado Mele seguramente, que era el nombre que quería el técnico, y lo de Diego Valdés, que es el otro nombre que también está ahí dando vuelta, que entiendo que lo mandaron a liberarse de Vélez antes de conversar, ¿no?
4: Claro, Colo-Colo lo quiere negociar como jugador libre y no se movió de esa postura, así que ahí la tarea quedó para el representante de poder destrabar su salida y después ya acordar con Colo-Colo 2 años y traérselo como un jugador que pidió el técnico. Pero siguen en esta intención de poder también aprovechar algunas oportunidades de mercado. Por ejemplo, en México siguen informando que es viable una salida de Víctor Dávila, que está en recuperación, entrenando con el equipo, ya haciendo algunos trabajos, pero todavía en recuperación de tu corte de ligamento, y ellos lo dan como todavía una operación factible con Colo-Colo de poder traerlo con mucho menor costo a terminar esa recuperación e integrarse, y ahí por ejemplo estarías pensando ya en Copa Libertadores, sería un nombre de 8 o 9 millones de dólares que lo estás trayendo por una circunstancia que le afecta.
3: Por eso digo, traer por traer, yo no creo en eso, porque en todos lados había margen de error. Lo que pasa es que hay instituciones donde, bueno, si se equivocan en 2 o 3 jugadores, no
2: pasa más inadvertido.
3: Claro, pero vamos a un caso que es paradigmático. River Plate gastó una suma elevadísima, no sé, ellos dicen 50 millones de dólares entre este pase, este otro, y ahora dijeron, no, bueno, aquí hay que achicar. Dijeron.
2: Se sacaron a 15 encima.
3: Espérate, sí, pero y mandaron ahí, tienen separado un lote de jugadores que... Bueno, pero ahora entraron de nuevo. Trajeron a Correa de México y 15 millones.
5: 15 pesos por Correa.
3: Bueno, pero entonces, a ver, no es cierto que el dirigente Herrera, aunque estos no son exactamente los mismos anteriores, pero están en el mismo circuito, también dijeron, no, ahora hay que afinar el asunto. Bueno, pero vuelven a arriesgar, digamos. Bueno, ellos tienen, están gastando la que tienen, me imagino.
4: Y le ha ido mal en la cancha.
1: Bueno, pero siempre tienen al final.
3: Claro, pero ¿qué te quiero decir? Que si tú tienes separados a 7 jugadores o más, jugadores que llevaste a buen precio, por ejemplo, Maxi Sala, le pagaste la cláusula.
5: 8 palitos le salió.
3: Ya, entonces, el tema es complicado. Siempre en el fondo uno no sabe si cualquier club trae por traer o, bueno, encuentra el gran acierto, más allá del seguimiento, más allá de la característica, porque hay factores, como dice Rodrigo.
5: Rodri, pasemos al partido esta noche. Ya está más o menos claro lo del arquero, lo de Diego Valdés. No sé si quieres agregar algo al respecto y entramos al partido de Colo-Colo con Limache de hoy día.
4: Vamos a la cancha, vamos. Porque Colo-Colo tiene 4 bajas para el partido de esta noche. Están suspendidos los defensores centrales, Joaquín Sosa y también Javier Méndez, por la pelea en Claro Arena, sí. Así que ellos están fuera de este partido. También está de baja Javier Correa, comienza a pagar sus 3 fechas de suspensión por las declaraciones en contra de Nicolás Gamboa, así que esta va a ser ya la primera fecha que le va a tocar pagar al delantero cordobés. Y también está de baja Lautaro Pastrán, que tiene un esguince de rodilla ya en la recta final de su recuperación, pero todavía sigue fuera de la convocatoria. Así que el equipo recupera a Jonathan Villagra, que había estado con una lesión en su aductor. Pero, bueno, Colo-Colo tuvo una semana algo accidentada también en los entrenamientos, no pudo tener tanta regularidad, pero ya en la última práctica estuvo porque las lluvias impidieron los entrenamientos normales. Escuchemos una del Tano Ortiz, que habló del partido de esta noche con Limache, y vamos con la oncena titular de Colo-Colo.
6: A pesar de estar en una semana fuera del país, la verdad fuimos afortunados de poder tener una semana completa con lo que sucedió acá en nuestro país de lluvia, y eso me da la tranquilidad que tuvimos muy buen trabajo y afrontar el retorno de la liga contra un gran rival en nuestra casa y seguir tratando de sumar fue muy buena. Estos pocos días que hemos trabajado acá en Santiago no fue productivo, no solo para nosotros sino para todo el mundo, pero bueno, es lo que hay, lo que nos toca, pero afrontaremos con la seriedad que se merece el rival y estar de nuevo en casa.
4: La declaración del entrenador de Colo-Colo, que va a presentar a Maureira, va a tener un partido especial también el portero de Colo-Colo, Gabriel Maureira en el arco, la defensa con Villagra, Arturo Vidal el capitán, y por el sector izquierdo Eric Bimber, reemplazando a Sosa. En la mitad de la cancha, por la derecha, Jason Rojas, por el sector izquierdo, Diego Ulloa. Tridente de medio campo, Madrid, Alarcón, Méndez. Y en el ataque estará Leandro Hernández junto a Maximiliano Romero, el delantero argentino, la oncena titular para recibir a Limache.
2: Limache, que ha sido dolor de cabeza para Colo-Colo de su llegada a la primera división.
5: Nunca perdió con Colo-Colo, ¿cierto? Esa es la estadística.
4: Claro, no la ha podido ganar Colo-Colo, así que ahí hay una motivación.
3: Que se ríe. Repetido tantas veces que el entrenador de Limache dice, ya, ¿hasta cuándo? No
5: quiere mufar de decir don Víctor Rivero. ¿Crees que en algún momento le irá a ganar Colo-Colo? No sé si hoy día, pero claro, pero llama la atención.
2: Caballero a Víctor Rivero.
5: Oiga, ¿está bien? ¿No lo ve tan caballero a Víctor Rivero?
1: Y así
2: Oye, no me confundo en eso, Rodrigo.
4: Hablemos de... Pero en la cancha la fórmula de siempre.
5: Rodrigo, ¿cómo eso?
4: Colo-Colo, quizás quien le llamaba más pragmático, esa misma fórmula, pero algo más aceitada con los movimientos ofensivos.
5: Limache, que se cayó un poco, Igor, luego de lo de Pinar, luego de su volante también central que se lesionó, Martínez, pero ahora sumó al Leo Valencia. Se fue Sosí Montesino para Concepción. ¿Qué le pasó a Limache, Igor? Usted que lo tiene más visto, obviamente.
3: Yo creo que sintió porque si por una razón u otra se te van dos volantes importantes, bueno, uno por lesión, el otro porque se fue, es difícil. Reestructurar sobre la marcha, me parece a mí que para cualquiera es complicado, y tampoco es que Limache tenga el plantel.
5: No.
3: Ah, pero entonces, bueno, pero como tenía una buena cosecha, para ellos fue positivo que las vacilaciones llegaron con algo ya en la cuenta corriente. Entonces,
5: sí, menos mal que no fue antes. Mire,
3: pero bueno, yo creo que con esos que llegaron más este tiempo de trabajo.
2: Igual quedó noveno, Limache. Sí. Es cierto que está apretadita la tabla y eso sí.
5: Está comprimido. Sí. Lauta novena antes de ganar los Higgins y terminó tercera.
2: Lauta tercera con 24 Limache está noveno con 21.
5: O sea, si mantiene la racha y gana hoy día.
2: A 8 puntos del tercero.
5: Agarra la 1.
3: Por eso.
5: Mire, así se reforzó Limache. Javier Rojas, lo decíamos ayer, defensa de Deportes Concepción. Lateral, izquierdo. Thiago Galleto, que viene de Portugal. Volante, Galleto. Hugo Martínez, otro volante de Libertad de Paraguay. Este es seguramente el reemplazante del paraguayo que se lesionó en el semestre anterior. Vicente Cárcamo, este lo esperaron mucho los hinchas de la Católica. No tuvo muchos minutos nunca, volante creativo, y se va a Limache. El Leo Valencia y Dylan Escobar, otro que tuvo un paso por la Católica porque es poco afortunado.
1: Yo pensé que iba a andar muy bien en la Católica.
5: Sí, yo creo que todos nos sorprendimos.
1: Un tipo que normalmente pasa mucho el ataque en un equipo que necesitaba atacar, y dije, este va a andar bien.
5: Nada, no, para nada.
1: Increíble.
3: Hay que ver en el detalle, no lo tenemos ahora, pero cómo empieza la segunda rueda con el minutaje, porque siempre hay algunos equipos que
5: es verdad
3: están más complicados y no sé cómo estará Limache, hay que ver.
2: El año pasado fue el paradigma, de hecho, pues, de la complicación.
3: Ahora, pero es Cárcamo, yo creo que le da.
5: Le cumple. Y el. Sí. Y el de Concepción también.
3: También Rojas.
5: Claro. Sí, así que ahí tiene. Por eso llegó. Rodri, algo más para cerrar este buen reporte de Colo-Colo que hoy abre la segunda rueda del torneo. Puede quedar hoy día a 13 de la Católica y a 15 de la U y de Coquimbo.
7: Claro, tiene 15 partidos jugados, 12 ganados Colo-Colo, ningún empate y 3 derrotas. Queda con 29 goles a favor, lo supera Limache por 1, tiene 30, no es el equipo más goleado, la Católica ahí se está quedando con ese cetro, tiene 35 anotaciones, y es el segundo equipo que menos goles ha recibido Colo Colo antes del inicio de esta segunda rueda, le gana la U, tiene 10 goles recibidos nomás la U, buena defensa para el equipo universitario, así que 36 puntos, veremos si hoy día los extiende a 39 y estaremos contando toda la historia en la noche.
5: Es muy bueno, Rodrigo. Un abrazo, querido.
1: Le gusta a usted.
5: Siempre se espera eso. Siempre
1: que le gusta a usted. Bueno,
7: sí. Abrazo.
5: Chao, querido.
2: Se despide.
5: Hasta Argomito en la tarde. Viene Caneo con la U, atentos. No, no. 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Simón Bonasich, vamos Colo Colo, esta es la vencida frente a los tomates. Gonzalo Jara, hoy se acaba la racha, vamos Colo Colo. Lo propio Vladimir, vamos Colo Colo. Y a Vladimir le extraña que Javier Méndez no juegue nunca y pase suspendido. Es que cuando hay camorra, Javier Méndez, el que siempre está esperando el camarín a quien va. Lo hemos visto en varias oportunidades haciendo
2: Cristian
5: eso.
2: Cristian Quintanilla pregunta, ¿quién transmite a Colo Colo? Cooperativa de Deportes.
5: Pero por supuesto, el resto de Díaz Correa, Rodrigo Gómez. Bartichot Dombro, que está de vacaciones.
2: No, bueno. ¿Otra vez?
5: Una semanita. 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Abrazo a los que responden la pregunta de hoy. Recuerden que le falta a tu equipo para reforzar en este semestre. Voy a ir con los de menor convocatoria para que opinen. Saquemos a los tres más convocantes. Cristian Ojeda, abrazo por usted. Cristian Cartagena, De Buin, hincha palestino. A mi equipo le falta un ariete goleador, ya que Ronnie Fernández anda muy peleado con el arco. Arranca bien Ronnie, pero se pelea durante el año con
2: tiene discusiones.
5: Tiene poco registro de goleador, no pasa nunca los 10 goles en el año. No acuerdo que le hayan sacado ese número.
2: Me quedo dando vuelta lo de por traer Igor. La Católica finalmente la hace más o menos en línea de eso. Pues, más allá que el técnico ha pedido mucho y que ayer explicaba que han sido muy hostiles las negociaciones, muy complejas, y no traen a nadie nomás.
3: No, está bien, pero tiene una base de plantel.
2: Sí, bastante más importante, sí. Más allá que el técnico considere que le falte.
5: Pero todo podrían haber reemplazado a Monte, ¿o no?
2: Yo creo que sí.
5: ¿Y deberían?
2: Por las circunstancias de Copa y todo, yo creo que debieron haber buscado algo.
5: Lo hablamos en un ratito.
3: Lo que pasa es que ahí la pregunta es distinta porque se supone que es un club que tiene un margen económico, digo, pero claro. Otro.
2: Pero Colo Colo también tendría ese margencito, bueno, y esa base futbolística también, como para tener la obligación.
3: Yo de me pierdo ahí porque dicen una cosa y después dicen, no, es que no.
2: No, pero desde la percepción propia.
3: Bueno, si no, siempre se supone que tienen.
2: Si no, habrían ido a buscar, pero bueno, por algo están ahí con la... con la billetera corta.
5: Y el sheriff llegó.
3: ¿Sheriff?
5: Sí, pues. Sheriff. 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El amigo Coseco le dice a don Igor, romantice, romantice, somos los románticos bohemios y nos duele como hicieron pelota al club. Abrazo al querido Che Bombacha, que saluda a Claudio Bustamante por su sección de los viejos cracks. Seba.
2: No entiendo por qué me la cargó a mí la del no romantizar.
5: Yo los últimos dos años nunca te he escuchado decir eso. No, fue antes de eso.
3: Sí, fue aquí. Un día viene.
5: ¿Alguna vez?
2: No, sí fue aquí, pero hace como 3 años.
5: No.
2: Hasta el día. Muy memorioso usted, don Igor. Pero fue una discusión puntual. Pues,
3: no, es, no, está bien. No más de 3 meses, pero es que yo tengo...
2: No más de 3 meses.
5: Está bien, Igor, se la tiene que
2: colar. No, usted no es rencoroso, es memorioso.
3: Exacto.
5: Tal cual. Y Sebastián entiende perfecto cómo es la dinámica. Así que encárelo cuando quiera porque no hace bien.
2: He hecho de esto una profesión.
5: 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Topito Caneo, bienvenido al estudio de Cooperativa Deportes. Están?
8: Antes de empezar,
5: ¿qué quieres? ¿Qué me quieres decir antes de empezar?
1: Lo quiero decir con un
8: beso. Bienvenido. Hay un aniversario. ¿Sacaron
2: que los chaleco?
8: No,
2: de hecho hace mucho calor el dato.
5: No, de hecho le sacaron.
8: Sí, no, dijiste que me vestía como viejo y que me veía rico. Me pongo polera y tampoco te gusta.
1: No te gusta nada.
8: No te gusta nada, Sebastián Andrés.
5: No, solo
1: Ayatola.
5: Es la misma duda que tenemos. ¿Por qué se acaba el mundial y con este clima usted ya ni siquiera viene con un chaleco suyo?
8: No, hoy
5: fue tan así el canje.
8: Vuelve en agosto.
5: Totalmente rígido.
8: Vuelve en agosto. Porque se hizo los acuerdos.
2: Ya,
8: okay. Perfecto. Vuelve en agosto.
5: Oiga, la
8: los que quieran, Gato Pardo Chorro.
1: Pero si tiene la
5: cuenta. ¿Cómo se llama,
8: perdón? Gato Pardo.
1: Pero tiene la cuenta. Pero si tiene la cuenta.
8: No, ya te agregaron. Ya te agregaron.
1: Sí.
5: Ahí está. Sí, este merecía.
8: Este merecía.
5: ¿Qué relato hoy día?
8: Renta Díaz Correa.
5: Este sí que sabe.
8: Se cumple 30 años antes de empezar porque hay que sacar los aplausos. 30 años de un clásico en el Estadio Nacional. Una noche de semana, no recuerdo el día. Universidad de Chile 1, Colo-Colo 0, 1996. Autor del único gol del partido, el señor Rodrigo Goldberg.
5: Ajá, trae
8: pase por la izquierda, desborda, derecho, abre el pie, derrota al Rambo Ramírez, se da vuelta la camiseta, portada de un balón, con su carita y su Goldberg 18 en el frente. ¿Es así?
1: Sí, señor.
8: Bien.
5: Muy bien. Me gusta que homenajee a nuestros panelistas cuando hacen las
8: muchas
5: cosas
8: gracias.
5: Bien.
8: Sí. Hace 30 años, sí.
5: Pero ve que le pedía
1: que venir.
5: Esa, iba tan bien.
2: El ex futbolista, esas fechas las tiene marcadas en el calendario. Tú te despertás el 24 sabiendo que el día
1: no. No. O sea, los otros, por ejemplo, este sí, este es el único que tengo, pero,
2: con fecha.
1: El único gol. Pero por una razón más, digamos, más triste. Que ese fue el último día que yo vi a mi hermano.
2: Me acuerdo de esa historia.
1: Sí. Claro, él llegó de sorpresa a ese partido y después terminó el partido. Yo no sabía que estaba. Había viajado de Temuco por el día a ver el partido y después, cuando lo veo, le regalo la camiseta, fuimos a comer y después agarró el bus y se fue de vuelta. Y justo un mes después, justo el 24 de agosto, murió. Entonces fue la última vez que pude estar con él, conversar. O sea, igual conversamos después por teléfono, pero fue la última vez que lo pude abrazar y todo.
5: Y le regalaste
1: eso,
5: el gol.
1: Y le regalé el gol y la camiseta, entonces por eso es que la recuerdo con tanta exactitud. Las otras no me acuerdo tanto.
2: Un valor mucho más importante que el gol propiamente.
1: Claro, lógico. Así que no, esa fecha es para mí inolvidable.
8: Te queremos.
5: Muy bueno, bien, Topito, muy bien.
8: 23 de agosto va a ser el...
5: Sí, se merece un beso. No. Fue medio cuneteado, se me gustó.
8: Sí,
5: me gusta que sea un progresista.
1: Sí, porque él me giró un poquito la vez. Yo creo que estáis buscando un poco el beso.
2: Sí, el tiempo pasado en otra radio.
5: Sí. Ahí está. Cuando no era tan bien visto con Sebastián, ya nos besábamos.
1: ¿No? En el loto, ¿te dan besos así?
8: No, porque ya estoy solito. O sea, estoy con Max o con José Contreras, que son los que están al otro lado.
5: Lo tendría que besar el notario.
1: ¿Por qué no le das beso al notario?
8: No, porque se van turnando.
3: Oh. Ah,
8: es tan incierto el destino de este informe.
2: pero no ha partido, Igor. Considerémosle que no ha partido.
5: De hecho, se partieron besando. Pero me gustó. Eso Ivo,
8: ahí también, Ivo, ahí también Ivo, está.
5: Ay, no le gustan solo los besos. El tradicional,
1: es un que poquito más recatado.
8: Van notarios y van notarias también. ¿Sí? Entonces, bueno,
5: ¿podemos empezar?
8: El mundo del loto, es un mundo.
1: ¿Qué pasa con
8: el loto? Es un mundo privado.
5: Martes, jueves, domingo, loto, reacts por cooperativa.cl, claro. En todas sus plataformas.
8: Y en loto y un bajo chile en Instagram.
5: Perfecto.
8: En Instagram, Facebook y YouTube.
5: ¿Se puede cerrar el bloque con otro beso? pero más cerca de la comisura del labio.
8: No, no vamos, no, deja, no.
5: ¿Por qué? Porque fue cercano.
8: Pero ¿por qué usted está tan obsesionado con el
5: tema? Algo quiere decir.
2: Me extraña que no lo conozca.
5: Era ver una manifestación.
8: Ve Sebastián en Naval y se recuerda de su paso por la radio.
1: Es porque lo quiero.
5: Ya, creo que llevamos 5 minutos en nada. ¿Puedo hablar de la vuelta que llegue el guadañazo?
8: Hablemos de la U.
2: Vamos. No, después me echan la culpa a mí.
5: Sí, rápido. Que viene él, pasan cosas.
8: Rápido, vamos rápido. ¿Qué pasa con Marcelo Díaz? ¿Qué pasa con Vargas? ¿Con Saldivia? ¿Con Charles Arangui? Fernando Gago, responde a nuestras preguntas.
9: Charles y Eduardo sí van a estar en consideración para estar convocados. Y Matías está en el proceso final. Ya le quedan los últimos días para tratar de terminar de soltarlo como queremos y ponerlo bien físicamente para que pueda sostener todos los partidos que vienen.
8: Ahí está la palabra de Fernando Gago. Entonces, Marcelo Díaz no, Saldivia no, pero Charles y Vargas adentro.
2: Consulta. En la citación.
5: ¿No titular, Charles? Es medio riesgoso, creo.
8: Mañana, que no sé, último entrenamiento, yo percibo... Y entiendo que no, y que Vargas sí.
5: Yo siempre he escuchado acá, muchachos, que volver en una cancha como la del Audax, sí, no personalizar el Audax, pero sintética,
2: ese sintético,
5: no es tan aconsejable.
1: No, y sobre todo, no, porque se entienda bien, con un jugador que tiene sus años.
5: No, ya. Claro, y él viene ya medio maltrecho.
1: Claro, o sea, eso, de hecho, hay equipos que cuando planifican los partidos, muchas veces ponen ese partido así con una... ¿Vamos a usarlo de nuevo, el asterisco?
5: Sí, se puede usar siempre el asterisco. Sobre todo después de lo que vimos empezando el bloque.
1: Muy bien, entonces le ponen ahí como diciendo: ojo acá, que esta cuestión. ¿Por qué? Porque el jugador se prepara distinto. De hecho, yo no sé si entrenaron en cancha sintética. Ah, no, porque está desarmada la sintética, si sí, me equivoco. Claro.
8: La están rearmando,
1: sí.
8: Ahí está el formativo.
1: Sí. Claro, entonces muchos equipos se preparan en sintética y por razones lógicas. Entonces, y hay jugadores que definitivamente dicen, a veces por orden médica, oye, este jugador en sintética,
2: lo menos posible.
1: Los entrenamientos, 30, 35 minutos máximo, y después lo sacan y que siga el entrenamiento en otro lado. Pero, entonces, claro, yo me imagino también que, insisto, para los más jóvenes de repente aguantan más, pero después la van a sufrir. Pero los jugadores de más edad, sí,
2: pero se supone que esta cancha está mejor.
1: Sí, pero igual, pero es que igual al
8: está
1: final,
8: buena. Los que hemos jugado en esa cancha, vamos a decir que está buena.
10: Bueno, de hecho, el Gago, el primer partido fue ahí, ¿no? Con Audax.
8: No. Calera. Bueno. Calera del Nacional.
5: Ah, que ganó, ¿no? ¿Fue triunfo de la U?
8: No.
10: Bueno, pero ganó la U ese día.
8: Claro.
10: Ante una formación de Audax que quizás tenía sus cositas porque estaba participando en el torneo internacional, ¿no? Pero bueno, fue uno de los partidos que tuvo éxito, que no, tampoco son tanto,
8: pero bueno, lo de Vargas sí asoma como titular, venía siendo parte del equipo inicial, y además la lesión de Vargas, recordemos que era una rotura de las costillas, así que ahí no tiene ningún problema.
5: No, claro,
8: la cancha y todo lo demás.
5: Octavio Rivero, ya que se han acortado algunos plazos, lo de él, ¿cómo camina hoy día? Dijo que estaba en una especie de reintegro ya, pero sí, le quedaba un rato.
8: No, el 2 semanas, 3 semanas.
5: Ya.
8: O sea, lo que a mí me dicen que 100% para el clásico con Colo Colo el 23 de agosto.
1: Pero tiene que sumar minuto antes.
8: Claro.
1: ¿Él ya está en reintegro o está entrenando?
8: No, el reintegro, da poquito. Reintegro, ya, porque le falta todavía como afinar la fuerza de la rodilla, hacer más ejercicio en ese aspecto, más gimnasio.
10: Yeah. ¿Y dijo algo los refuerzos, don Gago?
8: Vamos, escuchémoslo.
5: ¿Escuchamos a Gago?
8: Sí. ¿Qué dijo? Habló de aquello, habló del tema de refuerzos. Y hay dos temas aquí. Dos temas. Uno, con respecto a Christopher Toselli. Lo hemos hablado acá, que Toselli no está muy contento este semestre en la Universidad de Chile luego del caso Copa de la Liga. ¿Se acuerdan? Caso
2: Cuando
8: Copa
2: llegó
8: de la
2: Gago
8: Liga.
2: Fue esto.
8: Claro, que tenía que jugar Toselli. Que John Bayares lo tenía adentro y bajó Manuel Mayo a la oficina y le dijo: oye, tenemos un acuerdo con Nacho Sáez, él tiene que jugar Copa la Liga porque si no se iba y juega Nacho Sáez, después se crispó a Toselli. Ese después nunca llegó porque después el que tomó la banca técnica de la U fue Gago, y Gago no ha dejado de tener a Castellón. Sí. Sobre aquello también responde el técnico de la U, y esto es lo que dice.
9: No, la competencia está, yo he decidido que ataje Gabriel desde que llegué, es una decisión desde lo técnico, y la competencia está en cada entrenamiento, y no he hablado con entonces de ninguna situación, no me ha planteado nada. Además, hemos tenido charlas muy positivas desde el lado de plantel. Y vuelvo a decirlo, después, si hay refuerzos o no, sí vamos a ocupar el tema del cupo de refuerzo, pero todavía no sabemos y no voy a decir tampoco que vamos a reforzar y que no.
8: Ya, se sigue guardando las fichas. Llegó Valentín Gautier.
5: Se fue Nacho Sáez a la Serena también, ¿no?
8: Sí, se fue Nacho Sáez a la Serena.
5: Si se va a Toselli, ¿les genera un pseudo problema o no
8: problema?
5: Tanto, pensando en el segundo arquero, obviamente.
8: Trajeron de vuelta al Burquinque, que venía de Lota y que va a ser hoy el domingo el tercer arquero. Toselli el segundo todavía y Castellón el uno. Con respecto a la salida, lo de Sáez, Martín Espinosa también, que se fue a Cobresal, sí. El 9 que finalmente no tuvo mucho espacio porque se decidió por otro, Vicente Ramírez. El domingo va a aparecer Diego Cofré, que era un jugador que el año pasado estaba en Melipilla y que es parte del fútbol joven de la U. Tiene 18 años. Y lo otro es Valentín Gautier. Todavía no firma porque hoy día le quedaban realizarse algunos exámenes médicos para ya hacer la firma. Ayer llegó a Chile, se hizo exámenes, fue al CDA, se sacó la foto con la U ahí en la manito y todo. Pero lo demás.
2: ¿Más exámenes que los habituales?
8: No, porque en dos tandas.
2: Ah, quedaron pendientes algunos
8: exámenes. Además llegó directo a las 6 de la mañana, entonces, claro, dijeron, bueno, vamos a esperar al otro día. Así que hoy día ya va a firmar como nuevo jugador de la U.
5: Gautier, yeah. ¿A quién reemplazaría?
8: Esa es la pregunta, ¿no?
5: Esa es la lucha, sí. Uno cree.
8: Sí. ¿Cuándo se recupera Saldivia? Yo te lo respondería.
10: Claro.
8: Ver, pero mejor escuchemos a Fernando Gago, porque le preguntaron.
10: ¿Esta lo respondió?
8: Gautier sí, pero ¿y Calderón, el que aparece como el quinto defensa? ¿Qué pasa, Fernando, con Calderón Franco?
9: Yo no tengo jugadores titulares. Tengo rendimientos. Los rendimientos los trataremos de buscar en la semana, en lo que veo, en lo que planifico, en los partidos. Y el rendimiento también en el partido. Entonces, a partir de eso, no hay. Todo futbolista tiene que competir. La competencia interna. Y si yo quiero jugar con línea de 3, necesito 5 de defensores. Si quiero jugar con línea de 4, por ahí puede ser que me sobren 3. Pero también puedo tener características de futbolista que me pueden jugar en otra posición. Lo bueno y lo lindo de esto es planificarlo cuando salga y cuando esté terminado. Ahí vamos a ver, va por este lado, es por esto, y ahí en tratar de buscar lo que queremos en el mercado de pases.

0: claro, la semana, claro. Bueno, no tengo idea cómo será. El caso es que él da a entender que se quedaría con esto, con todos estos centrales. No, no es que llegue Gutiérrez y se tenga que ir uno.
1: O sea, él dice que, por ejemplo,
0: dice claro, que ir al club.
1: El club distinto, porque Calderón tampoco es que un sueldo bajo de la U. Tiene un cupo, igual, a la U hoy día le sobran dos cupos todavía.
2: Sí. Tienen claro, esa suerte que no tienen otros. Tienen cupos, pero no tienen.
3: Claro, porque seleccionó
2: Moni.
3: Seleccionó el.
1: Elías Roja.
3: Elías Roja.
1: Pero lo dijo el propio Gago hoy día. ¿Se acuerdan del caso Retamal? Sí. Que les tiraron.
2: Claro, la lesión para traer a otro.
1: Gago dijo: no, yo creo que va a tener como 3 meses. Necesita 120 días, necesita 4 meses, así que. Si quisieron estirar
2: a que si quieren estirar tener claro, más cupos si no tienen plata.
1: Claro.
2: No,
1: bueno, en ese minuto trajeron a Formiliano en ese minuto, ¿verdad?
2: Ah, sí. Bien con el
3: oye, pero no, pero había querido Colo Colo antes y todo. Sí, claro. Oye, pero ya, ¿qué es lo que quiere ya con todo esto? Vamos a ocuparlo, ¿qué es lo que quiere? Quiere
1: volante
3: el central, central y un extremo más,
1: y un punterito más,
3: Y el arquero Mark Hummels.
1: Es que depende de Toselli, según Gago no, pero yo entiendo que
0: ¿Quiere un arquero usted?
2: No. Hay harto hincha que quiere un arquero.
3: Esta tesis desde
2: principio de año. Acá una persona, eso es Coseco, no sé si es muy tajante, pero dice que es el único equipo de primer nivel que no tiene un arquero de primer nivel, la U.
0: Bueno, pero el arquero ese juega en la defensa menos batida.
1: Claro, el equipo que ha recibido menos goles.
2: Eso es mérito de la.
0: Ah, no, nunca.
2: No digo yo. Claro, ahí se las carga, no la defensa. No,
1: es un arquero que recibe. Es el Unai Simón de la Liga Chilena.
3: Es mérito de la defensa y el portero, es parte de la línea defensiva, finalmente.
2: Yo no encuentro que sea tan.
4: Bueno, pensé que lo de Gomito era una provocación, pero me doy cuenta que no, usted pero también.
0: No, no, perdón, no están buscando un arquero, ¿no es cierto?
2: No, no están los planes, es algo que
1: sea el tema, entonces es que aquí nos metemos. Pero ojo, no, no, porque Toselli está
2: subió
1: ahí
2: de en el subió de nivel este debate, de la nada.
3: No, subió de todo.
2: Subió todo.
3: No se confundan los conceptos.
0: Ya me desesperaron. Se empieza a hablar
1: del viernes.
0: Se empieza a hablar de y es como que estuviéramos en enero, ¿entendés? Vienen recién llegando la pretemporada y tienen todo el tiempo para ir viendo. No sé si empiezan a jugar la segunda rueda y si no. No son capaces de ganar partidos, quedan desperfilados. Entonces, pero este tono, no, vamos a ver si este cubo es como una.
3: Pero igual, claro que será el técnico, se lo acaba de decir.
0: Bueno, en general, estoy hablando, sí, no se lo estoy diciendo a ustedes. Pues,
2: Tupito Caneo, para cerrar las
0: decisiones, pues, si no se lo diría a ustedes.
2: Okay. Tenemos luego el corte O'Higgins con Ivo Bay y la Católica. Así que cerremos la U con formación, con todo lo que tengamos que contar. Y ponerle a la gente en contexto en cómo vuelve la U, con quién trae suspendido, lesionado, porque hace mucho rato que no juega.
1: Sí, recordemos que quedaron fuera, hasta fuera Saldivia. Bueno, Elías Roja con esta intervención que tiene que hacerse luego de su lesión. Marcelo Díaz, que sigue en ese proceso de recuperación y que lo hemos contado, un jugador que todo indica que no va a continuar como profesional la próxima temporada, lo que hemos podido saber desde su círculo. Castellón en la portería, línea 4, Ormazábal, Ramírez Tamayo Morales, con Barrera, Poblete, Arce, Guerrero, Vázquez, Lucero o Vargas. Mañana, último entrenamiento, da los citados, se suma Diego Cofré, como lo decíamos, juvenil que va a sumar entonces su primera experiencia como.
2: Disculpa, lo dijiste, pero posición de Diego Cofré.
1: Delantero centro extremo.
2: Perfecto.
0: Listo. Ese mediocampo es como el talismán de Gago, porque fue el mediocampo que empezó con el Clásico Universitario, que fue el partido más destacado, pero después ha estado en otros partidos.
1: Sí, bueno, es que los que estaban ahí, echar a Aránguiz, que está recién llegando, Romero ya no está, se fue, así que...
0: Sí, bueno, Barrera al borde.
1: Sí,
2: está una.
1: Cuatro tarjetas amarillas.
3: Está a punto.
1: El único suspendido de la primera rueda, Morales. Como todos los años.
2: ¿Le queda un partido Morales? O sea,
1: listo. No, no, ya lo cumplió.
2: Ah, perdón, ya lo cumplió.
0: Sí, no, sí. Esas sanciones en Copa Chile.
1: No, la de Morales, no, pero Morales.
2: La de Marcelo, sí, pues, ¿no? Sí.
1: Pero Morales sumó 5 amarillas ya.
2: Ah, la amarilla. Ah, sí. No, claro. Sí, las amarillas de Morales, pero ya las cumplió.
1: ¿Usted me está mezclando torneos?
0: Ah, pero yo no le hablé de Morales, le hablé de Barrera. Estoy mal, sigo.
1: No, está muy bien, 4 amarillas para Barrera.
2: Así, pues, nosotros hablábamos de Morales y Morales está. Claro.
0: Yo pensé, mira, dame, si el volante central tiene. Está siempre en zona de riesgo, sí, claro, lógicamente.
3: Tiene que raspar.
0: Claro. Entonces.
2: Francisco Charp, ¿qué dice? Francisco Charp dice: el tema con Castellón es que no tiene competencia en el puesto. Toselli ya no tiene el nivel. Yo creo que ese es el problema para Castellón. Entonces, que no tiene un arquero que lo pura un
3: poco. Yo entiendo que quiere tratar de atajar la última etapa de su carrera, además, que es legítimo.
1: Se habló de Magallanes en un minuto para Toselli. Eso es pero como rumor de pasillo del CEDAW.
3: Bueno, ¿quién trae los refuerzos hoy en la U?
1: Le preguntamos a Gago. Gago Mayo, no hay más, se cierra la puerta. ¿No? No, eso es lo que dijo Gago.
2: ¿Y si van con
3: Clark Cerda?
2: Es que si negocian con Guachipato,
1: cambia los intérpretes. Es que no están buscando acá, están buscando en Argentina.

0: Argentina.
1: Ah, no, están buscando en Guachipato ya.
2: Claro.
3: No, ya, pero ellos veían solamente el foco región del Biobío.
2: En época anterior está más o menos claro. O sea, Nacho sí. Tapia, Martín Parra.
1: Yo sí quiero claro.
2: Eso son, yo creo que hay algunos que no, pueden ser discutidos.
3: Yo pregunto para zanjar todo, toda duda que haya quedando,
2: ¿no? O sea, cuando llegó Martín Parra hubo algún, no voy a dar nombres ni cargo de nada, pero hubo algunos funcionarios que presentaron su renuncia hace un minuto.
1: Martín Parra, hoy quinto arquero de la Unión Española, si es que no
2: sí. Le pregunta a Ronald Fuente, dice,
1: cambia de tema.
4: Que llegó en lugar de Cañete, que estaba listo, ¿se acuerdan?
1: Sí, me acuerdo.
4: El de Santiago.
1: Arquero muy identificado con la U, de hecho.
2: Que jugó ahora en San Felipe.
5: Para cerrar, Tomito, desde que llegaron los señores de Sartor, ¿quiénes han sido presidente de la concesionaria? Primero fue Aubert.
2: O sea, Navarrete hizo la transición.
5: No, Aubert. No fue la transición desde que llegaron y mandaron los.
2: Aubert, Clark actores. Y Cecilia Pérez.
5: Exactamente, ya. No, porque de pronto parecía que Clark era el único que estaba en el baile. Tiene un ciclo esto.
2: Sí. O sea, la transición la hizo Aubert.
5: Claro.
2: Que era director, fue director del último periodo de Carlos Heller.
5: Sí. Yo me acuerdo de una entrevista que le hicimos a él cuando recién llegaron estos caballeros. Y bueno, se le plantearon algunos reparos en quiénes eran, y se dijo, bueno, yo creo que merecen una oportunidad.
1: Gracias, Topito.
2: Que estén muy bien.
1: Un abrazo. Chao. Que estén muy bien. Marianela Olivares, saludos para ti. Dice, teniendo en cuenta lo que ha pasado, la U debe reforzar la presidencia y la vicepresidencia y cualquier cargo dirigencial, dice la Marianela. Y Miguel Montenegro, Nicolini, hola panel, vamos Limache, ojalá hoy funcionen los refuerzos. Ernesto Guajardo, mi querido Higgs de Rancagua, tiene que traer sí o sí un extremo que trate de reemplazar al gran Panchito González. Misión casi imposible. Tras el corte viene Bobay con todo lo que dejó los Higgins Boca por la Copa Sudamericana. 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MMJ Telecomunicaciones dice, gracias Don Igor por su homenaje al ídolo azul Don Pedro Araya, y atinado su comentario sobre la dirigencia actual. 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Mike de Temuco dice, respondiendo a la pregunta, refuerzos para este segundo semestre. En Temuco, con la ida de Vicente Lavín a Calera, Temuco necesita urgente un central. Avíspense rápido con Luchito Casanova, por favor, dice.
4: Muy bueno, Vicente.
1: Mi amigo Lavín. Mike.
4: Muy buen jugador.
1: Sí, Vicente, se fue a la Calera. Bueno, sí. Se va a primera división.
4: Se fue a primero, pero muy buen central, muy, muy vivo para jugar. Es joven y tiene harta. Es bien inteligente. Es muy, muy inteligente, no es atolondrado ni nada por el estilo, ni sale a correr por las puras, no. Es bien.
1: Lo vamos a ver en primera hora.
4: Este Lavín trabaja harto.
1: Temuco, hoy día juega Temuco, Deportes Temuco, visita Deportes Iquique. Abre la fecha 17, ya contamos por qué juega primero Rangel, la 17 y no la 16. Ranguerito, el día domingo, 12:30.
5: Se reforzó arriba.
1: Ante Deportes Copiapó, el equipo de Rangers.
5: Sí. Se reforzó, aunque el hincha. Acá de la radio,
4: Copiapó tiene Copiapó es un realmente
5: un incógnito
4: con lo que de repente te agarra la mano y pero juega como el Milan y otros días se le olvida, pierde dos pelotas, no hacen dos pases seguidos.
1: Ahí lo que dijo Igor Junior Arias, delantero uruguayo, habla de Rangers.
5: Mesías,
1: Ignacio Mesías, Lautaro Rigassi, central, e Iván Rosas, el formado en la U. Los refuerzos, así es, los refuerzos de Rangers de Talca para esta segunda rueda. El corte, muchachos, a la vuelta. Viene O'Higgins, viene Boca y viene la Católica.
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20: Buenas tardes, comenzamos con la tercera edición de Mensajes de este viernes 24 de julio. La comunidad indígena Jotunmapu de Quilquilco les invita a un torneo de tejo para el próximo domingo 2 de agosto en su sede a partir de las 13 horas. Para el público asistente habrán ricas empanadas y bebestibles. Además se contará con grandes premios: 2 cerdos, 2 chivos, 2 gansos más 2 pollos, 2 gansos, 2 patos más 2 pollos. Desde ya les agradece su cooperación la comunidad indígena Jotunmapu de Quilquilco. La Iglesia Adventista del Afkelmapu invita a una media vigilia de alabanzas y gratitud para el sábado 25 de julio, comenzando a las 19 horas en la Iglesia Adventista del sector de Ampemo. Se invita a todo el distrito Sorno Poniente y a todos los hermanos que nos quieran acompañar y apoyar en la construcción de nuestra nueva iglesia en el Afkelmapu. Habrán cuartetos y alabanzas. Dios les bendiga y guarde, les esperamos. Firma la Iglesia Adventista del séptimo día del Afkelmapu. 3:03 p.m.
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20: Con el corazón lleno de gratitud, quiero dar las gracias a todos los familiares, vecinos y amigos que nos sostuvieron con su presencia y afecto al despedir a nuestro inolvidable Luis Rolando Gómez Gieffi, que en paz descanse. Su apoyo incondicional ha sido un gran consuelo en estos días tan duros. Con eterno agradecimiento, su esposa, Ángela Nora Moreira Martínez. Se dan los más sinceros agradecimientos a quienes nos acompañaron en el velatorio y funeral de nuestro padre y abuelito, Juan Francisco Lemo Tranallado, en especial a la Iglesia Evangélica Pentecostal de Quilquilco, a la comunidad Quiñerruca, a las familias Inilma Quinumel, Cheuquián Huenuanca, a nuestra prima Juane Puyao y familia, a don Lucio Moreira, a Eliezer Cerda y a Richard Herrera por el servicio de bus. Les agradecen eternamente sus hijas Leonisa y Gloria Lemo Rodríguez, sus nietos y bisnietos. Con profundo agradecimiento, la familia expresa su gratitud a todas las personas que nos brindaron su apoyo durante el velatorio y funeral de nuestro querido tío Luis Rolando Gómez Gieffi, que en paz descanse. Valoramos eternamente cada mensaje de consuelo, muestras de cariño y valiosa cooperación recibida en este momento de dolor. Firman con sincero afecto sus sobrinas Elvia, Belsi y Carmen, las familias Colipo y Momber, Ruiz Momber y sus sobrinas nietas Elena y Luciana. Se dan los más sinceros agradecimientos a todos quienes nos acompañaron en el velatorio y funeral de nuestro padre y abuelito, Juan Francisco Lemo Tranallado, en especial a nuestros vecinos y vecinas, tíos y tías, primos y amigos. Les agradecemos infinitamente sus muestras de cariño y afecto hacia nosotros. Dios los bendiga a cada uno de ustedes. Agradecen sus hijas, nietos y bisnietos, Biarly, Juanito, Byron, Francisco Sebastián, Amalia y sus bisnietos Cristóbal, Julián y Mailén. Se dan los más sinceros agradecimientos a todos quienes nos ayudaron en el velatorio y funeral de nuestro padre, tío y abuelito, Juan Francisco Lemo Tranallado, a nuestros amigos y amigas, a los vecinos del sector de Quilquilco, primos y colegas de trabajo. Les estaremos eternamente agradecidos por su solidaridad, cariño y palabras de aliento que fueron de gran apoyo espiritual para nosotros. Les agradecen las familias Lemo Rodríguez y Yepuyao Lemo. 15:06 p.m. hasta aquí la presente edición de Mensajes.
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21: La encíclica Magnífica Humanitas del Papa León XIV nos invita a mirar con esperanza, discernimiento y fe el tiempo que vivimos, marcado por el rápido avance de la inteligencia artificial. En medio de tantos cambios tecnológicos, el Santo Padre recuerda que nada puede reemplazar la dignidad de la persona humana, la fuerza del amor, la fraternidad y el encuentro con Dios. A continuación, compartimos una frase especialmente significativa de este documento que puede ayudarnos a reflexionar, orar y renovar nuestra mirada cristiana. Son palabras para meditar serenamente, dejar entrar al corazón y descubrir que, incluso en la era digital, seguimos llamados a ser profundamente humanos.
2: El silencio, la contemplación y la oración siguen siendo espacios irrenunciables de humanidad.
21: En medio de un mundo hiperconectado, el Papa destaca la necesidad de detenerse y cultivar la vida interior. El silencio permite escuchar a Dios, reencontrarse consigo mismo y recuperar la profundidad humana. La encíclica anima a no perder esos espacios espirituales en medio del ruido digital.

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15:13, Coyaguara, La Mariposa, estábamos escuchando para dar inicio al programa del día de hoy, donde saludamos a Cristina, que se encuentra de onomástico. Llegamos al viernes, bien frío el día viernes, estamos helados como traste de pingüino, dijeron. Estamos muy, hace un día muy frío hoy, se anuncian lluvias para todo el fin de semana, lo vamos a analizar más adelante. Junto a Nelson Moreira le acompañamos hasta las 18:00 en La Voz de la Costa en la tarde. Thank you.

3 de la tarde y 20 minutos pasaba Gypsy King solo por ti. Decíamos que tenemos un viernes bastante frío, a pesar de que tenemos una temperatura actual de 11 grados, pero la sensación térmica, según indica la Dirección Meteorológica de Chile, estaría llegando a los 9 grados. Entonces sentimos un poquitito más de frío de lo que actualmente hay según los termómetros. Esto iría bajando durante la noche, iríamos viendo disminuir la lluvia, pero solo por hoy, ya que para mañana hay pronosticado incluso probabilidades de tormentas eléctricas y hasta 27 milímetros de agua caída durante toda la jornada. Las temperaturas van a estar parecidas a las de hoy, pero una mínima de 4 grados y una máxima de 11. Y se esperan temperaturas aún más bajas para el día domingo, mínimas de 3 y máximas de 10 grados, y la lluvia que nos iría acompañando en el último fin de semana del mes de julio.

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3:34. ¿Ha visto usted que en las cadenas nacionales siempre en algún momento las personas, periodistas, conductores, se toman como un minuto para hablar acerca del tema de toda la contingencia nacional? Y yo creo, esto es muy a título personal, que en base a la historia que tiene esta radio, uno como comunicador social no puede mantenerse al margen o no dar una opinión o no conversar sobre un tema atingente. Uno de ellos es el cierre gradual del programa Mujeres Rurales. ¿Por qué le digo esto? Porque muchas de las personas que nos escuchan están desde el campo, y lo digo muy a título personal, y lo digo también en virtud de garantías que como periodista me confiere la Constitución Política de la República de Chile a emitir opinión y libertad de informar sin censura previa. Si hablamos del anuncio del cierre gradual del programa Mujeres Rurales, nos deja una señal bastante preocupante sobre las prioridades que hoy tiene un gobierno de ultraderecha respecto de nuestro mundo campesino. Durante más de 3 décadas, esta iniciativa no solamente entregó un apoyo productivo, fortaleció el liderazgo, entregó autonomía económica y permitió que miles de mujeres de nuestros campos encuentren una oportunidad para mejorar su calidad de vida. Por eso yo creo que es tan difícil para todas las personas, sobre todo aquí que estamos en una zona que se basa en la pequeña agricultura campesina, poder entender cómo una política pública que tiene este nivel de reconocimiento vaya a ser desmantelada sin que presentemos o se haya presentado una alternativa que venga clara, financiada y que ya esté en funcionamiento. Nos dan un argumento de restricciones presupuestarias que son insuficientes porque lo que está en juego no es plata. Estamos hablando de una herramienta que permitió reducir brechas históricas para uno de los sectores más vulnerables de nuestro país. Y suspender este ingreso de nuevas beneficiarias, anunciar un cierre para el 2029, genera incertidumbre entre las usuarias del programa. Y como dijo la senadora Alejandra Sepúlveda, presidenta de la Comisión de Agricultura, este es el único programa que tenemos en Chile para las mujeres rurales y refleja también la magnitud de la pérdida que podría significar la desaparición de este programa. Si yo personalmente veo cómo esta política consolidada durante 34 años se va desmantelando sin que haya una alternativa concreta para la población, a mí me resulta bastante inevitable poder analizarlo o recordar la frase de una canción que fue muy popular en los 90, que dice que lo que yo no entiendo es que como 100.000 borregos le tienen tanto miedo al lobo. Y esta crítica apunta directamente a una gestión que se declara comprometida con la igualdad y con el desarrollo rural, pero que estamos eliminando el único programa que está diseñado exclusivamente para nuestras mujeres campesinas. Y si el compromiso con las mujeres del campo fuera realmente una prioridad, la continuidad de este apoyo tendría que haberse asegurado mucho antes de anunciar su desaparición. Es una pequeña reflexión que estuve dándole vuelta durante esta jornada. ¿Y por qué le digo esto? Porque si nos mantenemos informados, contrastamos hechos, ejercemos nuestro derecho a opinar con respeto y siempre con responsabilidad, vamos fortaleciendo la democracia que tanto a este país le costó recuperar. Y nunca olvide que un país educado e informado siempre va a ser un país que es capaz de tomar mejores decisiones. Podemos exigir transparencia a nuestras autoridades y podemos participar activamente en el desarrollo de nuestras comunidades. Y dicho esto, lo invito a que nos vayamos a la música. Gloria Trevi, Los Borregos.

15 minutos nos separan de las 16 horas para todos los adultos mayores que se estaban preparando para mañana, para el Campeonato Comunal de Cueca del Adulto Mayor. Le informamos que se suspendió. Una de ellas puede ser las inclemencias del tiempo. Desde la Municipalidad de Osorno no han confirmado la razón, pero sí que se suspendió, que la actividad va a ser reprogramada durante las próximas semanas en un horario y una fecha que va para confirmar. Así que todos los que estaban pensando en ir al Campeonato Comunal de Cueca de los Adultos Mayores van a tener que esperar unos días más hasta que se entregue una nueva fecha.

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1: Quince horas y 49 minutos.

8 minutos nos separan de las 4 de la tarde. Vamos a conversar un poquitito acerca de la cartelera cultural que existe a nivel nacional. No solamente centrándonos para conocer lo que está pasando en otras partes de nuestro país, porque el bailarín y coreógrafo mapuche Ricardo Curaqueo Curiche va a estrenar ahora a fin de mes una nueva obra que se llama Guñelfe, Lucero del Amanecer. Esta es una creación escénica que está inspirada en la cosmovisión mapuche y aborda el origen del universo, la naturaleza, la relación que tienen las personas y el mundo espiritual. Esta es una producción coproducida por el Centro Cultural Gabriela Mistral y abre una trilogía que se llama Cuerpos del Retorno y se va a mantener en cartelera en Santiago hasta el 16 de agosto, donde va a comenzar una itinerancia por otras partes de nuestro país. Esta propuesta toma como eje a Guñelfe, la representación del planeta Venus, símbolo del lucero del amanecer en la tradición mapuche, y busca hacer un recorrido que transita desde la oscuridad hacia la luz. Hay 9 bailarinas que van a estar en escenario y 4 de ellas son mujeres mapuches, integrando un cuerpo de voz y ritualidad con una puesta en marcha que avanza en una investigación que ha hecho el coreógrafo Ricardo Curaqueo con obras como Malén, Weichafe y Molfún. La música y la dramaturgia fueron desarrolladas con el compositor Francisco Moreira y se crea un diálogo permanente con la coreografía. Según el mismo autor, dice que este montaje quiere buscar una experiencia sensorial y contemporánea que, más allá de representar un mito, invita al público a vivir un encuentro con las raíces, con la memoria y con la ritualidad que genera una forma de comprender la cosmovisión del pueblo mapuche.

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6: Muy buenas tardes, este es el punto de prensa de las 16 horas. El presidente José Antonio Kast adelantó indicaciones para incrementar los ingresos de carabineros en servicio en el marco del proyecto que moderniza el sistema de incentivos y extiende la carrera a futuros efectivos. El paquete de enmiendas firmado por el mandatario hoy viernes se enfoca en aumentar los salarios de los funcionarios policiales y también la bonificación de riesgo para quienes cumplan funciones en comunas más complejas. Otra de las indicaciones que ingresarán al Congreso en los próximos días apunta a incrementar los recursos destinados al equipamiento de los uniformados. Por su parte, el ministro de Seguridad Pública, Martín Arrao, aprovechó de hacer un llamado a avanzar en la tramitación de la llamada Ley Naín Retamal 2.0, todos sin pasar a llevar la legítima defensa privilegiada que protege el actuar de carabineros. La ministra de Salud, Baicho Malí, aseguró que la atención de salud a las personas se ha seguido entregando y que las redes asistenciales se encuentran operativas en las regiones afectadas por los eventos meteorológicos de las últimas semanas. La secretaria de Estado explicó que existen afectaciones puntuales que han sido subsanadas con traslado de atenciones a otros centros o con relocalización de establecimientos. En total son 6 los dispositivos no operativos, 3 evacuados o relocalizados y 22 recintos con daños parciales, pero en funcionamiento principalmente de los servicios de urgencia en las regiones de Atacama y Coquimbo. La ministra Chomalí detalló que Alto del Carmen resultó con mayor impacto, por lo que en coordinación con el Ministerio de Defensa se trasladarán 2 dispositivos móviles para atención de pacientes. Respecto de la vacunación en el contexto de la emergencia, la titular de salud afirmó que en la zona norte del país se están desarrollando operativos de vacunación contra la hepatitis A, difteria y tétanos, con foco en la población expuesta a mayor riesgo, como personas en contacto con aguas contaminadas, además de voluntarios y brigadistas que están prestando labores en la limpieza y remoción de escombros. De acuerdo De acuerdo con lo informado por la autoridad, hasta ahora no se han registrado casos de enfermedades transmitidas por alimentos contaminados ni un aumento de enfermedades como hepatitis A. Chomalí remarcó que resulta fundamental implementar medidas preventivas como la vacunación en contexto de emergencia que se está desarrollando en el norte del país. Y en el pasillo de la entrada del Hospital Base San José de Osorno se realizó la segunda feria de concienciación de la fisura labio-alveolo-palatina. Durante la jornada, el Comité de Fisura Labio-Alveolo-Palatina dio a conocer el trabajo interdisciplinario que desarrolla para acompañar a niños, niñas y sus familias, entregando información, orientación y promoviendo la sensibilización sobre esta condición congénita. El Servicio de Salud Osorno agradeció a los equipos organizadores, profesionales, usuarios y a todas las personas que participaron de esta significativa actividad, contribuyendo a fortalecer la educación, la inclusión y el apoyo a la comunidad. Y el programa Red Local de Apoyos y Cuidados del municipio de Osorno, con el apoyo del programa Más Salud en la comunidad Ex Vida Sana, realizó la actividad denominada Cuidando a Quienes Cuidan, jornada de estiramiento, relajación y alimentación saludable, que tuvo por objetivo promover el bienestar físico y emocional de las personas cuidadoras del sector Quinto Centenario. La jornada contempló la participación de 45 personas cuidadoras, usuarias del programa, quienes realizaron ejercicios guiados de estiramiento y relajación, orientados a disminuir el estrés y la tensión muscular derivado de las personas de cuidado. Posteriormente, profesionales del programa Más Salud en la comunidad entregaron recomendaciones sobre alimentación saludable y hábitos de vida que favorecen el autocuidado. 16 horas 6 minutos, hasta aquí este punto de prensa. Gracias por su atención.
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4 de la tarde y 11 minutos. Le continuamos acompañando aquí en La Voz de la Costa en la tarde hasta las 18 horas.

4 de la tarde y 17 minutos. Pasada las 7 y cuarto de ayer, ya quedó restablecido el tránsito en San Juan de la Costa, en el sector del Faro, con el puente Mecano que se estuvo instalando desde el miércoles, desde la mañana del miércoles hasta la tarde de ayer. Durante la tarde también las autoridades comunales, el alcalde José Luis Muñoz, fue hasta el lugar para supervisar los últimos trabajos, donde había personal de vialidad, el ejército también con los ajustes finales, y ya se habilitó esta estructura de manera segura. Se recuerda a la comunidad que el puente tiene una capacidad máxima de 14 toneladas. Se solicita a los conductores circular con precaución, respetar la señalización y contribuir a un tránsito seguro para todos.

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1: Cuatro de la tarde y 25 minutos. ¿Ha visto los memes en redes sociales que se han dado por este rescate de las tres personas que estaban en el cajón del Maipo? El caballero apodado El Chino, que apareció en las noticias, en redes sociales, en todas partes. Todavía tiene repercusiones porque recordemos que aquí hubo un rescate después que ellos estuvieron casi 6 días aislados por el sistema frontal, a pesar de que se les había dicho que no podían subir al cajón del Maipo precisamente por la situación climática. Ahora se reveló el millonario costo que habría significado este operativo para rescatarlos. El director de Seguridad Pública de la Municipalidad de San José de Maipo, Felipe Armijo, dijo que hay rescates anteriores que han bordeado los 600 millones de pesos, casi los 1000, y fácilmente solamente este rescate podría haberlo superado incluso en 100 millones. Él dijo que es un gasto enorme que hizo el Estado para hacer este rescate. Por su parte, la Delegación Presidencial Metropolitana informó al Consejo de Defensa del Estado para evaluar si es posible recuperar los recursos públicos que utilizaron en este rescate. Según se explicó, aquí hay que determinar si existió un daño patrimonial al Estado producto de este despliegue que involucró helicópteros, GOPE, carabinero, ejército, bomberos, SAMU, funcionarios municipales, y se cuestionó también el actuar de los involucrados que ignoraron estas restricciones pese a las advertencias por el sistema frontal. Este caso volvió a poner sobre la mesa a analizar algún proyecto de ley que busque sancionar a quienes que por negligencia grave en actividades de montaña obliguen al Estado a desplegar operaciones de búsqueda y rescate que cuesten cifras millonarias. Por ahora, el Consejo de Defensa del Estado tiene que analizar estos antecedentes y definir si existen herramientas legales para exigir el reembolso de los gastos del operativo.

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4:36 PM, estábamos escuchando Take That, Could It Be Magic, perdón. Hace un ratito me llamó una señora, mi mamá, Victoria, me llamó desde Rahue Alto, me pidió escuchar una canción de Andrea y Mateo Bocelli, porque para ella es un día complejo el día de hoy, porque el 24 de julio ella y todos, nuestra familia, recuerda la partida de mi abuelo. Por eso ella me pide si podemos tocar la canción de Andrea y Mateo Bocelli, Ven a mí.

15 minutos nos separan de las 17 horas. Recordamos a todos nuestros auditores de que esta semana comenzó el proceso de vacunación para toda la población. En el inicio, la campaña de invierno estaba enfocada en las poblaciones de riesgo, personas de tercera edad, estaban también los enfermos crónicos, los cuidadores, los niños, los más pequeños entre 6 meses y quinto básico. Bueno, ahora todas las personas que deseen vacunarse contra la influenza pueden hacerlo en cualquier centro de salud familiar, de atención primaria, vacunatorios privados que estén adheridos, entre otros. Y también es importante destacar lo que anunciaban las autoridades sanitarias el día de ayer, que todavía los adultos mayores, personas mayores de 65 años en especial, están con una tasa de vacunación muy baja, por lo que es importante incentivarlos a que en esta época, donde aumenta la circulación viral, en julio aumenta, las personas se contagien de una influenza que puede pasar a una neumonía y pueden llevar a hospitalizaciones, que sean más situaciones más complejas, no solamente en las personas mayores, sino también en los enfermos crónicos, las embarazadas en cualquier etapa de la gestación y los niños pequeños, porque los virus con mayor prevalencia en estos momentos es el virus sincicial. A pesar de los resultados que habían en los años anteriores con este anticuerpo monoclonal, que había dado buenos resultados, en estos momentos hay una circulación alta de virus sincicial, lo sigue el rinovirus y en tercer lugar la influenza de tipo B. Por eso es importante mantener las medidas de cuidado y vacunarse ahora que está abierto a toda la población.

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5: Buenas tardes. Este es el punto de prensa de las 17 horas. La Corte de Apelaciones de Iquique ordenó al fisco pagar una indemnización de 35 millones de pesos por daño moral a María Rivera, quien permaneció 7 meses en prisión preventiva luego de ser formalizada por tráfico ilícito de drogas a raíz de un falso positivo detectado en una prueba de campo. El caso se originó después de que 3 potes de queratina que la afectada había adquirido en Bolivia arrojaran preliminarmente presencia de cocaína. Sin embargo, con el avance de la investigación se estableció que la imputación carecía de sustento, lo que dio paso a una demanda de indemnización por responsabilidad extracontractual contra el Estado. En un fallo unánime, la primera sala de la Corte de Apelaciones confirmó la sentencia del primer juzgado de letra de Iquique, pero resolvió aumentar el monto de la compensación al considerar la magnitud del perjuicio sufrido por la demandante. En la resolución, el tribunal sostuvo que la Corte comparte el criterio de la sentenciadora expresada en sus considerando al 9º a 18º, pero justamente por lo señalado corresponde aumentar la indemnización por daño moral atendiendo a la relevancia y consecuencia que para cualquier persona significa una imputación penal carente de fundamento fáctico y jurídico, razón por la que se incrementará el daño moral en la suma que se dirá en lo resolutivo del fallo. Con esa decisión, la Corte elevó a 35 millones de pesos la indemnización que deberá pagar el fisco, al estimar acreditado el daño moral provocado por la privación de libertad y la imputación penal que finalmente resultó infundada. Y el Tribunal de Garantía de Antofagasta acogió el requerimiento de la defensa de la exalcaldesa Karen Rojo y determinó que 1.463 días sean descontados de la sentencia que la exalcaldesa purga por defraudación al Estado. Esa cifra equivale al lapso en que la exjefa comunal estuvo detenida en los Países Bajos mientras se tramitaba su entrega a Chile. Con ese abono, la pena original de 5 años y 1 día se reduce a aproximadamente 12 meses de saldo pendiente, sin perjuicio de otras solicitudes de beneficio que su abogado podría presentar más adelante. El fallo no se pronunció, en cambio, sobre la petición de que el resto de la condena se cumpla en régimen de reclusión domiciliaria, cuya resolución fue postergada. La petición de la defensa buscaba que se reconociera como tiempo cumplido el periodo de encierro en suelo europeo derivado del pedido de extradición cursado por Chile. Antes de decidir, el juzgado ofreció a Cancillería y a Interpol para que remitiera la documentación que acreditara las fechas y modalidades de esa reclusión. Finalmente, el tribunal convalidó 1.463 días, cerca de 4 años, como parte ya ejecutoriada de la condena. Y después de varios años, el Servicio de Salud Osorno retomó la comunidad provincial de encargados de curaciones avanzadas, reuniendo a representantes de los establecimientos de atención primaria de salud de la provincia. La jornada organizada por el Departamento de Atención Primaria del Servicio de Salud Osorno permitió fortalecer el trabajo colaborativo entre los equipos, compartir experiencias, identificar oportunidades de mejor y coordinar estrategias para optimizar la atención de personas con heridas complejas, contribuyendo a prevenir complicaciones y amputaciones, especialmente en personas con diabetes. Además, se revisaron los principales indicadores provinciales, se abordaron aspectos relacionados con el seguimiento clínico de las y los usuarios y se compartieron buenas prácticas desarrolladas por los distintos establecimientos, reafirmando el compromiso de avanzar hacia una red asistencial cada vez más integrada y coordinada. Y debido a la acumulación de nieve en ambos sectores de la frontera que hacen peligroso el tránsito, este mediodía se suspendió el funcionamiento del complejo fronterizo Paso Cardenal Zamoré. La medida fue adoptada en conjunto con la frontera argentina. Según se indicó, equipos de vialidad trabajarán durante toda esta tarde para poder habilitar la ruta. Sin embargo, el cierre del paso se mantendrá durante toda esta jornada y se reevaluará la reapertura mañana, de acuerdo con la evolución de la situación meteorológica. 17 horas, 4 minutos y medio. Hasta aquí este punto de prensa. Por su atención, gracias. Buenas tardes.
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17 horas y 8 minutos. Hoy día el paso Cardenal Zamora estuvo cerrado durante todo el día, porque si nosotros tenemos frío acá, bueno, en el paso, justo entre el paso internacional y el hito internacional que se llama cuando ya se entra a Argentina, hubo mucho hielo, hielo negro que le llaman, que sobre todo sobre la calzada y que aumentaba el riesgo para los usuarios. Se cerró por parte de un anuncio de la delegación presidencial porque no habían los criterios de seguridad correspondientes para el tránsito durante esta jornada. Hay un monitoreo permanente en la zona y los equipos van a continuar evaluando la evolución de este sistema frontal frío y el estado de la ruta para determinar cuándo sería posible abrirlo. Se informó que durante la mañana de este sábado se va a dar un nuevo reporte oficial con toda la evaluación de las condiciones y una eventual habilitación del paso o información de hasta cuándo esta podría realizarse.

5 de la tarde y 16 minutos. Ayer terminó la última obra del Festival de Teatro Osorno en su versión 28 con la obra Las Aristócratas. Muy buena la obra. Pasaba del humor al drama, del drama al llanto, y se veía también la calidad de las actrices que tenían. Se dio, el Consejo Municipal dio un reconocimiento a la primera actriz, Luz Jiménez, para homenajear sus más de 6 décadas en la televisión, en el teatro y en el cine. Pero este festival de teatro, si bien terminó con las obras nacionales, continúa mañana con dos producciones locales. A las 4 de la tarde en el Liceo Carmela Carvajal se presenta el musical de Mickey Junior, este es para los más pequeños, mientras que a las 7 de la tarde en el Teatro Municipal de Osorno es el turno de la obra local Falsas Promesas.

5:25. Si usted está buscando algún panorama para los próximos fines de semana, aunque sabemos que ya se terminaron las vacaciones de invierno, pero hay personas que aún tienen unos días o quieren ir cerca de su casa. Está la fiesta costumbrista de la cazuela y el milcao el próximo 1 de agosto desde las 10 de la mañana en el gimnasio municipal de Puaucho. Van a haber cazuelas de cordero, de vacuno, de pollo, de cholgas, de luche, sopaipillas con pebre, cosas dulces. Va a haber de todo, hasta baile va a haber ese día, y también cocina en vivo junto a Álvaro Churman, que es jefe de carrera de gastronomía y turismo de Santo Tomás Osorno, que él va a hacer una cazuela de marisco que va para todos los asistentes. Así que todos invitados a la fiesta costumbrista de la cazuela y el milcao el próximo 1 de agosto en Puaucho.

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5:39 PM, estamos iniciando estos últimos minutos de programa. ¿Se acuerda que durante el Mundial vimos a los mexicanos celebrando todos los días? Incluso todavía celebran su noveno puesto en la Copa Mundial de la FIFA. Probablemente muchos mexicanos y otras personas de otras partes del mundo hoy día estén bailando el mariachi loco. ¿Por qué? Porque es el Día Internacional del Tequila, esta bebida con sello mexicano que se consume en todo el mundo, que se acompaña con limón y sal. La fecha se eligió justo porque el 24 de julio, pero del 2006, la UNESCO la declaró como Patrimonio Mundial el paisaje del agave, las plantas de las que se extrae el tequila y las antiguas instalaciones industriales. Conviene recordar también que el tequila tiene otra celebración aparte en México, que es el tercer sábado del mes de marzo. Esta es una bebida destilada, yo creo que muchos la han probado, que se extrae de las plantas de agave azul, que se empezó a elaborar en Jalisco, México. Ese Jalisco, tú tienes tu novia que es Guadalajara, ya, ese mismo Jalisco. De hecho, es la bebida más representativa de México, aunque se exporta en todo el mundo. Tiene denominación de origen y está regulada por un consejo regulador. El tequila sale del corazón de la planta de agave azul, que es como una piña más o menos, de donde se saca. Y su proceso de elaboración puede durar más de 10 años desde que se planta este agave hasta su maduración. Por eso su plantación y elaboración tiene que hacerse en los territorios que están declarados en esta denominación de origen del tequila y están incluidos 181 municipios de 5 estados de la República Mexicana: Jalisco, Nayarit, Guanajuato, Tamaulipas y Michoacán, que son los únicos que pueden producir tequila, y que existen dos tipos de tequila: el tequila, el que tiene mezcla de azúcar, ya al menos el 50% proviene del agave, y el tequila 100% agave, que se elabora únicamente a partir del azúcar que proviene de esta planta y que, según se explica, podría ser incluso más fuerte que el que comercializan en otras partes del mundo. Así que hoy día es el Día Mundial del Tequila.

12 minutos nos están separando de las 18 horas. Le recordamos nuevamente acerca de estas actividades culturales que

6 minutos nos empiezan a separar de las 18 horas. Comenzamos a despedir el programa del día de hoy. Yo también me despido porque el día lunes vuelve don Víctor a la tarde, regresa de sus vacaciones. Así que un agrado haber compartido con ustedes estos días cuando estuvimos con don Elías, ahora con Nelson, trabajando durante la tarde para usted. Nosotros nos encontramos los domingos, como siempre, en el blog de notas durante la tarde. Así que les dejo invitado porque tenemos un par de entrevistas que se realizaron, así que las puede escuchar el fin de semana. Y nos vamos. Feliz viernes y feliz fin de semana para todos.

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9: Gracias por seguir acompañándonos en esta tarde de viernes, aquí en lo que queda del día en cooperativa. Cielos nublados en Santiago se mantienen a esta hora. 15,4 grados la temperatura. Es momento para actualizar lo más destacado de la jornada. Lo que está pasando, llega la voz de Álvaro Lozano.
10: El dimitido subsecretario de Hacienda insiste que no consume drogas y que hay un error en el examen que dio pie a su alejamiento del gobierno. Como un revés, reconoció el ministro de Hacienda Jorge Quiroz el reciente anuncio de Washington sobre aplicar aranceles de un 12,5% para Chile. Con rescate de trabajadores mineros aislados, sigue la atención de la emergencia en el Norte Chico. La autoridad sanitaria remarca que el agua de los estanques de emergencia igual debe ser hervida. Ya cumplió un 80% de su pena. Así lo destaca la defensa de la exalcaldesa de Antofagasta, Karen Rojo, a quien se abonó los más de 1.400 días de prisión en Países Bajos. En prisión preventiva quedó Carlos Cancino, el Rana, imputado por 3 delitos de homicidio contra carabineros en servicio, 1 consumado, 2 frustrados. 2 encapuchados detenidos por enfrentamientos con carabineros, esto en las afueras del Instituto Nacional, se lanzaron más de 10 bombas Molotov. En el mundo, más de 65.000 evacuados en España y Francia por los incendios forestales. Venezuela se retira de la Corte Penal Internacional y al menos 10 muertos dejó un nuevo ataque ruso contra Kiev. Y en el fútbol retorna el torneo local. Colo-Colo recibe a Limache con la transmisión de Cooperativa Deportes desde las 20 horas.
9: Álvaro Lozano y el resumen de noticias hasta esta hora. Gracias, Álvaro.
10: Hasta pronto, Rafa.
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9: Revisemos las noticias más destacadas de la jornada. Nuestros periodistas, nuestras periodistas están ya, por supuesto, en conexión. Vamos a ir con ellos y ellas conversando durante esta tarde los temas de la jornada. Vamos a partir con la historia de Karen Rojo, la exalcaldesa de Antofagasta. Fíjense que se acogió la solicitud de la defensa de la ex jefa comunal para abonar a su condena por fraude al fisco los días que permaneció privada de libertad en los Países Bajos. Dayan Márquez nos va a traer la historia a esta hora. ¿Qué tal, Dayan? Buenas tardes.
11: Buenas tardes, Rafael. Así es. Este viernes fue un día clave tras una audiencia de revisión de pena que se desarrolló en la Sala 1 del Juzgado de Garantía de Antofagasta en torno a la situación judicial de la exalcaldesa de la comuna, Karen Rojo. Como se recordará, la exautoridad, como tú también lo señalaste, cumple una condena efectiva de 5 años y 1 día por el delito de fraude al fisco tras ser extraditada desde Europa para enfrentar a la justicia chilena, permaneciendo actualmente recluida en el centro Centro Penitenciario Femenino de San Joaquín. En la instancia judicial desarrollada durante esta mañana, su defensa solicitó formalmente el abono de los 4 años que permaneció privada de libertad en los Países Bajos. Escuchemos lo que señaló el abogado defensor de ella tras escuchar esta solicitud fue acogida por el tribunal. Esto dijo Fidel Castro.
12: Son 1.463 días que se le abonan adicionalmente, eso hasta el día 14 de julio del presente año, y a partir del día 15 empieza un abono distinto porque es un abono nacional, pero en términos concretos esto implica que doña Karen Rojo tiene cumplida el 80% de su condena. Primero tenemos que esperar que se cumpla esta resolución judicial, que se haga administrativamente el descuento, y una vez hecho eso tenemos que solicitar los beneficios.
11: Bueno, tras la solicitud de la defensa, el tribunal abrió el debate procesal donde el Ministerio Público respaldó favorablemente este abono de los días, reconociendo el tiempo transcurrido desde la detención en el extranjero de la ex autoridad a la luz de los convenios internacionales suscritos por nuestro país. Así lo argumentó el fiscal regional de Antofagasta, Juan Castro Vecchios.
13: El Ministerio Público debe y tiene que obrar de buena fe frente a un compromiso adquirido por el Estado de Chile con otro Estado, en este caso el Reino de Países Bajos, y eso es lo que corresponde hacer, y esa fue la postura que se sostuvo ante el Tribunal de Garantía, y de ahí que naturalmente el resultado de la audiencia dio como efectivamente tenía que ocurrir, que se abonaran los días respectivos que estuvo privada de libertad en Países Bajos.
11: Este fallo también generó reacciones en la vereda querellante. El abogado Rolando Lorca analizó la resolución del tribunal y enfatizó en la gravedad de los hechos juzgados, advirtiendo sobre la necesidad de no relativizar el delito cometido. Escuchemos al abogado querellante.
14: Al respecto, lo único que cabe decir es que se ha aplicado el derecho, la ley. Si la defensa pide que ella cumpla el saldo de días para completar los 5 años y un día en medio libre a través de uno de los beneficios que puede indicar la ley 18.216 u otro cuerpo legal, lo va a hacer porque está en su derecho, y eso es lo que hacen todos los personas privadas de libertad. No había que relativizar, normalizar ni romantizar a la hoy condenada señora Karen Rojo, porque ella cometió un delito.
11: Mientras, en las afueras del recinto judicial, un grupo de dirigentes vecinales llegó también con lienzos y con globos para manifestar su respaldo. La defensa confirmó que con este abono, que extingue el 80% de la pena en el penal de San Joaquín, en los próximos días formalizarán las solicitudes para acceder a beneficios carcelarios.
9: La situación entonces de la exalcaldesa de Antofagasta, Karen Rojo, acá en la voz de Dayan Márquez. Dayan, ¿de qué manera se ha dado esta situación de personas que han ido a manifestar apoyo? ¿Qué se ha sabido al respecto? ¿A qué obedece eso? Y también, ¿de qué manera ella está, digamos, llevando adelante su defensa? ¿Con qué respaldo cuenta en estos momentos?
11: Mira, la verdad de las cosas es que la defensa va a esperar que se formalice el fallo del día de hoy para poder en los próximos días presentar todas las solicitudes respecto a beneficios carcelarios. No quiso el abogado adelantar más al respecto de esta misma situación, considerando que primero dice que lo hará formalmente y después se le informará a la prensa las acciones que sigan al respecto. La verdad de las cosas es que había un inconveniente en los últimos días, que también lo contamos, respecto a que se había perdido una de las maletas que traía la ex alcaldesa desde Países Bajos, donde traía ropa de invierno para ingresarla al penal. Esta maleta se había perdido, según lo que señalaron. Esta ya habría llegado el día de hoy y se la harían llegar. Y del mismo modo, respecto a las personas que llegaron a manifestarle su apoyo, la mayoría de ellas dirigentes vecinales de diversas juntas de vecinos, valga la redundancia, que llegaron hasta este lugar con pancartas, quienes también señalaban en declaraciones reconocer que aquí existía un delito, pero que ellas consideraban que la pena ya estaba pagada, contrastándolo un poco con el mismo accionar que había tenido la ex autoridad con ellos mismos. Finalmente, el tribunal acogió la solicitud de la defensa de la ex alcaldesa, quien ya suma a esta pena de 5 años y un día 1.463 días de presidio.
9: Así entonces se va a estar dando esto en la historia que todavía está por escribirse por completo, como nos dice a esta hora Dayan. Gracias, Dayan. Buenas tardes.
11: Buenas tardes.
9: Sigamos revisando otras informaciones ocurridas en regiones bien destacadas en la jornada. Por ejemplo, en la Araucanía, en prisión preventiva quedó Carlos Cancino. Él está acusado de matar al cabo del golpe Marcos Cosme, hecho que recordemos ocurrió en la ciudad de Valdivia. También es acusado de otros tres delitos. Claudio Arévalo nos va a contar todo a esta hora. Buenas tardes, Claudio.
15: ¿Qué tal, Rafael? Buenas tardes. En prisión preventiva quedó Carlos Cancino, conocido como El Rana, quien está acusado de ser el autor material del crimen del cabo del grupo Operaciones Especiales GOPE de Carabineros Marcos Cosme, hecho ocurrido el pasado 15 de julio en el sector costero de la ciudad de Valdivia, en momentos cuando los policías buscaban detener a Carlos Cancino, quien está imputado en la región de la Araucanía como autor del homicidio del cabo de Carabineros Eugenio Naín, ocurrido en la localidad de Metrenco el año 2020. Hay que recordar que en ese momento en Valdivia el sujeto se resistió al arresto disparando en el rostro al funcionario de Carabineros, quien murió posteriormente en el hospital base de la capital de la región de Los Ríos. El vocero de la Fiscalía en Valdivia, Eric Zaguayo, se refirió a la determinación adoptada durante esta jornada.
16: Por el homicidio consumado del suboficial mayor de Carabineros, don Marcos Cosme, y por otros dos homicidios frustrados de funcionarios de Carabineros que participaban en un procedimiento junto a él. Recordemos que estos lamentables hechos ocurren el pasado 15 de julio en el sector costero de nuestra comuna de Valdivia y se producen precisamente en el contexto en que personal de Carabineros había concurrido al lugar para detener a este imputado en el marco de una investigación seguida en la región de la Araucanía, también por el homicidio del suboficial mayor Eugenio Naín.
15: De esta manera entonces Carlos Cancino fue formalizado por el crimen de Marcos Cosme, también por las lesiones sufridas por otro funcionario policial, por arma de fuego, por tenencia de municiones y receptación. Lo que se ha señalado hasta ahora es que la investigación va a continuar en desarrollo. Recordemos que el sujeto permanece también internado en el hospital base de Valdivia, y en el caso de la región de la Araucanía, la Fiscalía de Alta Complejidad desarrolla diligencias para clarificar cómo ocurrió, en definitiva, el crimen del cabo Eugenio Naín, ocurrido en la localidad de Metrenco.
9: Parte de las investigaciones también que se llevan a cabo en la zona sur del país a propósito de estos hechos que nos relataba recién Claudio Arévalo. Están ahí todos los datos, o sea, en cooperativa.cl, si quieres repasar tanto este caso como el de la exalcaldesa de Antofagasta, Karen Rojo. Y en La Moneda se ha hablado harto de este tema hoy, ¿eh? El ministro de Hacienda lamentó la salida del subsecretario de la cartera luego que diera positivo a un test de drogas. Desde los partidos oficialistas dicen que confían en la versión de la ex autoridad, quien dice que no ha tenido consumo, y esperan que se aclare el hecho en lo pronto. El caso demuestra además el estándar que se está aplicando, dicen en La Moneda, en cuanto a controles estrictos y decisiones sobre consumo de drogas. Mariano Reyes llega hasta ahora con los detalles. Hola, Mariano, buenas tardes.
17: Hola, Rafa, ¿qué tal? Muy buenas tardes. Claro, y no ha sido el único caso de desvinculación por test de drogas en este gobierno. Hace unas semanas atrás ya había pasado en otra dimensión del Ejecutivo, el seremi de Agricultura de Arica, Jorge Deyden Campbell, pero sin duda que este caso es mucho más mediático porque se trata de un personero bien relevante en los pasos que ha dado el Ejecutivo estos cuatro meses. El hoy ex subsecretario de Hacienda, Juan Pablo Rodríguez, uno de los hombres fuertes de Quirós, bien evaluado en Teatino 120, cumplió un rol negociador en la mega reforma de reconstrucción y también un rol de vocero en la crisis por el alza en el precio de las bencinas. Y de hecho, en el ministerio fue un balde de agua fría cuando se enteraron de esta noticia. No estaba en los planes de nadie y en la interna remarcan que ellos siguen teniendo la mejor opinión de él. De hecho, hay un tema que el ex subsecretario no tuvo una contramuestra, no esperaron esa confirmación para tomar la decisión de sacarlo del gobierno, y eso lo leen en Hacienda como una señal política que quiso dar el Palacio de la Moneda. Uno de los más afectados, según nos comentan, fue el ministro Jorge Quirós. Hoy se le consultó al jefe de la billetera fiscal sobre si había recibido alguna explicación del hoy ex subsecretario. Pasemos a escucharlo.
18: A ver, yo creo que en esa materia mejor es siempre esperar a que el proceso termine. Él ha señalado que solicitó contramuestras y está en ese proceso. Esperemos que eso termine mejor. Quiero decir que él ha sido un tremendo aporte del Ministerio, un tremendo profesional. Muchas cosas que hemos hecho no habían sido posibles sin su colaboración, desde luego. Y bueno, vamos a tener que seguir trabajando el Ministerio igual, con el mismo ahínco y siguiendo nuestro plan de trabajo.
17: Bueno, algunos portales, Rafa, han titulado esto como el criterio CAST, porque realmente es un criterio impuesto por esta administración el hecho de que al dar con un resultado positivo en test de droga, la desvinculación sea de manera inmediata. Esas fueron las condiciones también que planteó desde el minuto uno el presidente en el periodo de la OPE. En el verano, recuerdan aquí en Palacio, cuando se estaba en todo este proceso de ir nombrando cargos, ir llamando a futuras autoridades, el presidente les hizo varias advertencias. No una, no dos, no tres, al menos 10, según nos relata. El presidente les dijo, si usted consume, si usted no quiere que se publiquen sus exámenes de drogas, entonces no acepte el cargo. Es una convicción que existe en parte para ser consecuentes con cómo se actuó siendo oposición. Y claro, hoy es una decisión compleja, dolorosa para la interna, porque también hay una convicción en creerle al ex subsecretario sobre que él no consume ningún tipo de droga. El tema es que el resultado dio positivo y el protocolo es claro y tajante. Hay posibilidad de que esto sea un falso positivo. Eso sí, esa posibilidad la reconoció en el diario de Cooperativa la ministra de Salud, May Chomalí, junto con asegurar que todos sabían cómo era el protocolo.
19: Un test cada 6 meses. O sea, nosotros nos comprometimos a eso y entramos sabiendo que eso iba a ser así. Y sabiendo cuál es el protocolo si es que un examen sale positivo. Efectivamente, existen los falsos positivos por la presencia de algunos metabolitos que están presentes en algunos medicamentos y en algunos alimentos. Yo no sé cuál es el resultado, por lo tanto, no sé a qué tipo de droga salió positivo, porque hay mayor probabilidad o menor probabilidad, dependiendo de qué tipo de droga, que sea un falso positivo.
9: Eso entonces, Mariano, con las primeras reacciones generadas durante esta jornada. Ahora, ¿cómo es la cronología de la toma de estos test que terminó afectando al ex subsecretario?
17: Ya, hay un primer test de drogas, Rafa, que se toma en los tiempos de la OPE. Ahí, evidentemente, todos dieron negativo y si bien fue una instrucción, no estaban mandatados por ley a realizarlo. Ese mismo test de drogas fue homologado cuando asumieron el cargo bajo la venia de la Contralora, Dorothy Pérez, y ese proceso culminó en abril pasado. Pero ahí, la Contralora dice que, aparte de ese test, deben realizarse otros 2 al año, y cumpliendo con ese mandato es que en junio se revela este examen que termina dando positivo para el ex subsecretario. Todo esto tiene mucho quizás de improvisación, porque lo que más reclama el gobierno es que esta norma se incluye mediante una indicación en la ley de reajuste al sector público, pero sin financiamiento, sin un reglamento sobre cómo realizar este control. Básicamente, la obligación de realizarse un test de drogas está normado por ley, pero no el cómo hacerlo. Vamos a escuchar voces del oficialismo, quienes consideran que esta es una decisión difícil, pero que han respaldado la decisión del gobierno. Estos son el diputado de RN, Diego Chalper, y el de Republicanos, Agustín Romero.
20: Yo creo que en los tiempos que corren, este tema es tan relevante que la verdad que el camino que corresponde, por doloroso que sea y por lamentable que sea para el gobierno, es el que se ha tomado, y yo al menos lo respaldo.
21: Para mí lo primero es expresar mi respeto por Juan Pablo Rodríguez, quien ha señalado que no consume droga y que espera esclarecer esta situación con nuevos antecedentes. Dicho eso, quienes ejercemos altas responsabilidades públicas debemos someternos a estándares especialmente exigente. El presidente José Antonio Kast tomó una decisión rápida y transparente para resguardar la confianza en las instituciones. Esa es la diferencia entre proteger a una autoridad y proteger a las instituciones.
17: Bueno, yo les comentaba que en el gobierno también han llegado a cierta convicción de creerle al ex subsecretario, pero lo que dicen también es que el protocolo es bastante severo y bastante claro. Un diputado muy cercano a Juan Pablo Rodríguez nos comenta que él pondría las manos al fuego por él. Hablamos del diputado José Carlos Mesa, del Partido Republicano. Pasemos a escuchar.
22: Conozco a Juan Pablo Rodríguez de hace casi 20 años, cuando en 2008 entró a estudiar Derecho en la Católica de Valparaíso. Formamos juntos el movimiento gremial de la universidad y hemos estado siempre vinculados a distintos proyectos en el ámbito público. Y por lo mismo me sorprende la noticia de este resultado del test, porque jamás nunca podría decir yo que lo he visto en alguna actitud irresponsable. Todo lo contrario, siempre he considerado que es un gran profesional. Confío en que en los próximos días esta situación se irá aclarando y que prontamente pueda haber respuesta a su honra.
17: Bueno, ¿y qué pasa si es que finalmente la contramuestra termina dando negativo?
0: ¿Hay posibilidad, por ejemplo, de que retorne Juan Pablo Rodríguez a Hacienda? Dentro del oficialismo hay algunos que creen que sí, que así debería ser. Lo que nos dicen en Palacio es que eso ni siquiera se ha conversado. Por lo pronto, asumió de manera subrogante Tomás Bunster Bustamante, coordinador de Regulación Económica y jefe de asesores de Hacienda. Para la próxima semana, Rafa, contarte esto, el presidente José Antonio Kast tiene un viaje internacional a Perú, la toma de mando de Keiko Fujimori dentro de la comitiva del presidente. Nos confirman que está incluido el ex presidente Eduardo Frei Ruiz Tagle. Él fue invitado por la Cancillería peruana y también por la Presidencia de Chile en su calidad de embajador en misión especial.
9: Mariano Reyes, entonces, con los datos, lo que dejó esta salida del subsecretario de Hacienda. Veremos cómo sigue esta historia. Él dice que se debería aclarar con nuevos exámenes, a ver qué pasa entonces con eso. Gracias, Mariano, buenas tardes.
0: Vale, que estén bien, que tengan buen fin de semana.
9: Igual para ti, Mariano Reyes, desde Palacio a esta hora de la tarde, aquí en lo que queda del día. 6:21 p.m, vamos con información policial de esta hora en la comuna de Estación Central con el rescate que hizo Carabineros de un matrimonio que estuvo secuestrado. ¿Cómo es la historia? Brian Galvez nos reporta a esta hora. Buenas tardes, Brian.
1: Buenas tardes, Rafa. Claro, se trata de un matrimonio que habría permanecido secuestrado durante cerca de una semana al interior de un domicilio en la comuna de Estación Central, en un procedimiento que movilizó al golpe de carabineros tras la denuncia de una de las víctimas. De acuerdo con antecedentes preliminares, el personal policial concurrió hasta un inmueble ubicado en calle Obispo Umaña luego de que un hombre de 47 años lograra escapar del lugar y alertara a carabineros. La víctima relató que habría permanecido retenida contra su voluntad durante aproximadamente una semana por 6 sujetos de nacionalidad venezolana, quienes portaban armas de fuego y aseguraban pertenecer a una organización criminal. El hombre habría logrado huir saltando el muro perimetral del inmueble hacia una propiedad vecina, desde donde solicitó la presencia policial. Además, alertó de su cónyuge, una mujer de 49 años, que continuaba retenida al interior del domicilio. Ante la gravedad de los antecedentes, Carabinero dispuso el ingreso táctico del grupo de operaciones policiales, el COPE, para realizar el registro del inmueble. Sin embargo, cerca de 15 minutos después de iniciado el procedimiento, la mujer también logró escapar del lugar, señalando que aprovechó que los sujetos habían salido en búsqueda de su esposo. Posteriormente, personal especializado ingresó y registró completamente el domicilio sin encontrar a los presuntos responsables de este secuestro. El hombre, en tanto, presentaba lesiones visibles en su cuello y por lo que fue trasladado hasta un centro asistencial para su atención y constatación de lesiones. Por ahora, las diligencias continúan para establecer la dinámica de los hechos, identificar a los responsables y determinar si existen más personas involucradas en este hecho en completo desarrollo aquí en la comuna de Estación Central, Rafa.
9: Brian Galvez, entonces, con esta información. Seguimos en contacto, Brian, con esta y otras noticias policiales. Buenas tardes.
1: Buenas tardes.
9: 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Nos vamos a ir a una pausa y luego vamos a estar en el norte del país. Repasamos cómo va la emergencia en la región de Atacama, también en la región de Coquimbo. Hablaremos de seguridad también, qué pasa con carabineros. Se está incentivando el ingreso de nuevos funcionarios. De eso y más, a la vuelta de esta pausa, en lo que queda del día.
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1: 14 grados. 14 grados en Santiago. Cooperativa, 6:30 minutos.
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3: Este viernes vuelve el fútbol chileno, lo hará con el reinicio del campeonato. Comienza la segunda rueda en Macul, a contar de las 20:30 horas saldrá a la cancha Colo-Colo cuando reciba a Deportes Limache. Recordemos que el otro partido que estaba fijado para este viernes fue modificado en cuanto a su programación y se va a disputar el próximo lunes 7 de la tarde entre La Calera y el Everton de Viña del Mar, aquel compromiso. También algo del ascenso, porque también arranca la segunda rueda de la categoría de plata, va a ser en el norte del país, también 20:30 horas, ahí van a jugar Iquique ante Deportes Temuco. Algo del fútbol argentino, porque en estos momentos se está jugando Vélez Sarsfield con Claudio Baeza como titular, en 27 minutos igual a 0-0 ante Instituto de Córdoba, mientras que gana Racing Club en 30 minutos por 1-0 a Gimnasia y Esgrima de La Plata.
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5: Gracias por seguir acompañándonos en esta tarde de viernes. Hacemos lo que queda del día aquí en Cooperativa. Ha bajado la temperatura, pero tal cual nos había adelantado Arnaldo Zúñiga, no a un nivel tan extremo, a 14,1 grados a esta hora en la capital. Te recordamos que para el fin de semana, mañana sábado, 10:15, con lluvias en la madrugada, también en la mañana y un poquito en la tarde. El domingo no se contempla lluvia, 9:16 las extremas. Y el lunes, 8:14, y en la tarde-noche comenzaría a llover de nuevo. ¿Qué te parece? Ese es el pronóstico que se espera para la capital en los próximos días. ¿Vamos a otro tema? Claro que sí, vamos precisamente a propósito de lluvias al norte del país. Comenzamos en la región de Coquimbo, donde las palabras del ministro Campos respecto a que no hubo daños estructurales a la agricultura luego del temporal en la zona, desataron la furia de los pisqueros, quienes respondieron en duros términos al ministro y lo invitaron también a conocer los daños en terreno. Carlos Ruiz nos comenta a esta hora esta noticia. Hola Carlos, buenas tardes.
6: Hola Rafa, ¿cómo estás? Tal cual, muy enojados, de verdad, yo pocas veces había visto a los pisqueros emitir una declaración de estas características porque dolió, se sintieron de alguna manera que el ministro le faltó el respeto, lo dicen ellos de manera textual, al declarar que efectivamente el agro no había sufrido daño estructural, pero por sobre todo le molestó también el que dijera que yo sepa no es temporada de uva, y claramente para ellos estas palabras, cuando tienen un montón de daños en sus cultivos, en sus hectáreas productivas, en los sistemas de regadío, en producción que ya estaba lista prácticamente para ser distribuida y que finalmente se perdió, y que además hoy día ni siquiera tienen acceso todavía a sus plantas para estimar el total de catastro de daños. Como te digo, los cooperados reaccionaron de manera muy enérgica a las palabras del ministro Campos. Y vamos a revisar, de hecho, las palabras de Mauricio Estay Urquieta, él es presidente de la cooperativa Control Pisquero, que respondió el ministro Campos.
7: Las declaraciones del ministro de Agricultura son una falta de respeto al rubro agrícola pisquero y las miles de familias que sufren esta catástrofe hoy día a día. No se puede medir los daños sentados desde una cómoda oficina en Santiago. Los daños hay que medirlos acá, con los testimonios de la gente, en terreno, embarrando y ensuciándose las manos. Esa es la manera de medir los daños. acá, donde hay productores que todavía no pueden entrar a sus predios por el daño que ha ocurrido en sus campos, en sus casas, es una insolencia y una ignorancia absoluta estas declaraciones.
6: Bueno, de hecho, Rafa, nosotros tratamos de hecho de llegar a Vicuña, donde están las plantas, no fue imposible porque los caminos todavía están muy complicados. Eso sí, pudimos conversar, por ejemplo, con Claudio Escobar, él también es presidente de la cooperativa Capel, que en los mismos términos también condenó las palabras del ministro Campos, ministro que no ha estado acá en la región, y eso es lo que también particularmente molesta no solo a los presidentes de estas dos cooperativas importantes, sino que también a un montón de otros productores de pisqueras más pequeñas, que son pisqueras de nicho, que hacen piscos premium, que también sufrieron igualmente pérdidas, pero por sobre todo también los cooperados, que son las personas que tienen estos predios donde cultivan la uva para no solo hacer pisco, sino que otros mostos, y que de alguna manera se los venden a estas empresas, ¿cierto? A estas cooperativas que son Capel y Control, y que sufrieron daños importantes, que no saben ahora cómo van a poder continuar. Conversamos con una de ellas, con Clara Carmona, ella es cooperada de Control Pisquero de la comuna de Montepatria, en la provincia de Limerí, que en al borde de las lágrimas expresó su sentir frente a las pérdidas que ha sufrido, pero pues sobre todo a las palabras del ministro. Escuchémosla.
8: Mire, no sabe la pena que me da. Yo voté por este gobierno pensando en que se iban a solucionar las cosas, pero escuchar las palabras de él, mire cómo estoy, me da pena, me da angustia, porque él está allá, él está sentado allá, no está acá viendo el problema que uno puede tener. Me da mucha pena lo que hicieron. Y no sé, pues quiero que se ponga la mano en el corazón y piensen, los agricultores la han pasado mal con la mosca de la fruta, y ahora mire.
6: Bueno, esas son las palabras de Clara Carmona, ella es cooperada de Control Pisquero Montepatria, una de las zonas donde más precipitó durante este temporal y donde efectivamente hay cuantiosos daños que todavía se están catastrando, porque como te contaba, Rafa, hay muchos cooperados que ni siquiera pueden acceder a sus plantaciones. Hoy día la gente de Capel logró llegar a la planta de Vicuña, logró llegar incluso también a las de Limarí, y hay efectivamente daños en producción, en hectáreas productivas, en obras de regadío también, que van a costar bastante tiempo. De hecho, la cooperativa Capel había detenido sus funciones previendo esta situación de lluvia, y ahora van a tener que seguir detenidas. No hay producción de pisco ni de mostos precisamente por el tema de la lluvia, Rafa.
5: Situación bien compleja, ¿cierto? Además, Carlos, hay algo que de pronto quizás no es tan masivo de conocer en otros sectores del país, que es esta forma de organizarse, ¿cierto?, de los cooperados. Porque la gente, claro, puede pensar en que es una industria grande, en fin, que también, obviamente, si sufre esos daños no es una buena noticia, pero hay muchos cooperados acá, se funciona mucho con cooperativas, ¿cierto? Y de esta manera el daño se reparte mucho, tiene un efecto dominó en muchas partes.
6: Claro que sí, son sistemas que de alguna manera ellos venden su producción a la cooperativa, ¿cierto? De alguna manera son socios, ellos tienen una especie de junta de accionistas donde toman decisiones también y votan cómo va a proseguir la empresa. Es un sistema que se creó, entiendo, en los años 60, 70, y que funciona todavía muy bien acá, al menos con las personas que se dedican al tema del pisco. Pero como te contaba, Rafa, las pérdidas para ellos son cuantiosas y que todavía ni siquiera han podido ser catastradas, porque, como te digo, la dificultad para poder acceder a caminos que todavía están con aluviones, con rodados, hace que sea muy difícil poder catastrar, pero de todas maneras, con lo que se ha podido ver, con las tomas aéreas de drones, los daños son cuantiosos.
5: Parte de las historias que hasta ahora nos cuenta Carlos Ruiz desde la región de Coquimbo, que toda la semana, Carlos, nos ha tenido bien ocupado con el tema del agua. ¿Cuánto ha evolucionado eso en estas horas?
6: Sí, ese es otro gran tema, porque si bien se ha recuperado parte del sistema de agua, por ejemplo, en Ovalle hay una recuperación de un 100%, aunque de agua que todavía se recomienda a la gente que no la beba directamente de la llave, sino que pase por un proceso de hervido, de alguna manera puede todavía no consumirla directamente y usarla solo para fines sanitarios, ya uno podría decir que el 100% de Ovalle está con suministro de agua. No así la Serena y Coquimbo, algunos sectores efectivamente sí ha vuelto el agua, pero hay un porcentaje importante de la población que todavía ya cumple hoy 5 días sin agua potable. ¿Qué más decir, por ejemplo, de Andacollo, que no tiene agua potable, y vastos sectores, casi la totalidad de Andacollo, sin luz eléctrica? Y ese es un problema grave, que de hecho la alcaldesa, ayer lo conversábamos con Paula, la alcaldesa de La Serena ha señalado que ha generado incluso ya problemas de salud, porque hay gente en sectores rurales de La Serena que han debido tomar agua de la lluvia. y le ha provocado algunas afectaciones en su sistema gastrointestinal, ¿no? Aguas del Valle hace poco emitió un comunicado en que señala que ya se ha repuesto un porcentaje importante del agua potable. José Luis Murillo, su gerente general, se refirió al respecto. Escuchemos lo que comentó respecto al avance del agua potable, porque habían prometido que mañana sábado debía estar repuesto el servicio. Vamos a ver qué es lo que dice.
9: En La Serena y Coquimbo, hoy viernes por la tarde, tenemos al 60% de los clientes con el servicio restituido y estamos trabajando para recuperar fuentes y conseguir probablemente a lo largo de la tarde llegar al 70% de cobertura del servicio. Si las cosas funcionan adecuadamente, estamos esperando durante la jornada del sábado y la madrugada del domingo llegar prácticamente al 100%, si bien es cierto que el sistema está en una situación especialmente delicada y tenemos que tener en cuenta que el suministro a los nuevos clientes está teniendo consumos altísimos, lo cual hace muy difícil ir restituyendo el servicio a los clientes posteriores. Por tanto, llamamos a hacer un consumo responsable del agua cuando la reciban en sus domicilios, de manera que podamos restituirlo con la mayor facilidad posible.
6: Ahí estaba José Luis Murillo, gerente general de Aguas del Valle, hablando de que ya hay un 60%, que probablemente esta noche 70%, vamos a ver cómo sigue evolucionando. Por ahora siguen los estanques y los camiones de aljibe repartiendo agua en los sectores donde todavía no es posible acceder a este vital elemento, Rafa.
5: Situación en desarrollo entonces con este tema también en la región de Coquimbo, lo seguirá contando como siempre Carlos Ruiz. Muchas gracias, Carlos, buenas tardes.
6: Que esté muy bien.
5: Vamos a la región de Atacama, claro, porque ahí 16 trabajadores de la faena minera Pascual Lama fueron rescatados tras una semana atrapados en la alta cordillera de la provincia del Huasco. Quedan más de 20 funcionarios aún en la zona y el sindicato de trabajadores cuestionó lo lento que dicen han sido los operativos. Carlos Opaso nos cuenta esta historia.
10: 16 trabajadores fueron rescatados desde la faena de Pascualama que se encontraban aislados en el campamento Barreales de la compañía minera Barrick Chile. Fue durante la mañana de este viernes que mediante un operativo aéreo lograron rescatar a la mitad de estos trabajadores mineros que estaban en el campamento sin poder bajar a Alto del Carmen. De acuerdo a lo informado por la empresa, se realizaron 4 vuelos, mediante los cuales 16 trabajadores fueron trasladados y evaluados por personal médico antes del embarque y nuevamente a su llegada. Actualmente, 23 personas permanecen en el campamento, quienes continúan resguardados y bajo monitoreo médico. La empresa señaló que las evaluaciones disponibles confirman que están en buen estado de salud, además de que el campamento mantiene operativas sus comunicaciones y cuentan con reservas suficientes de petróleo, gas, alimentación y agua para las personas que permanecen en el lugar. El dirigente de la Confederación Minera del Cobre, Hugo Páez, quien se encontraba en la comuna cordillerana esperando a todos estos trabajadores que eran rescatados, se refirió a la situación.
11: Lo que pasa con los trabajadores de Pascualama que se encuentran aislados, ¿cierto?, producto de la alta nevazón en la cordillera, no reuniendo las condiciones básicas de calefacción. Los campamentos están 7 metros de nieve y no tienen ya poco combustible. De hecho, el combustible que le queda para tener iluminación y calefacción en algunos lados, eso debería estar terminando el día a mediodía. El rescate ya comenzó, efectivamente, ya estamos esperando a los otros 31 trabajadores. Eran 39 trabajadores, efectivamente, que estaban aislados, ¿cierto?, en el campamento Bar.
10: Asimismo, el diputado Cristian Tapia informó que a las 14 horas de este viernes se logró evacuar a algunos trabajadores, quedando otros en la faena minera. Esto fue lo que comentó el parlamentario.
12: A eso de las 14 horas ya terminó el operativo de rescate de los trabajadores Pascualama, rescatando definitivamente 16 entre trabajador y trabajadora, quedando 23 todavía en faena, más 3 que se encuentran en nuestro sector, porque el clima empezó a cambiar. El compromiso de la empresa que debe continuar mañana a contar de las 7 de la mañana para poder rescatar a los demás trabajadores. Hemos tenido contacto por videollamada con algunos de ellos, están en buenas condiciones, pero todos sabemos que la noche es complicada, la noche va a ser complicada, y en ese contexto esperamos que mañana el clima acompañe para tener a todos los trabajadores con su familia especialmente y que se le hagan todo el chequeo médico.
10: Desde la empresa minera señalaron mediante una declaración que los rescates se retomarán este sábado para complementar el traslado de los trabajadores que permanecen en campamento de forma segura hacia la ciudad de Vallenar, luego de que las condiciones en alta montaña no permitieron dar continuidad al operativo de hoy. El desarrollo de los vuelos seguirá sujeto a la evaluación de las condiciones meteorológicas, técnicas y operacionales del momento. Según Barrick, el operativo de hoy fue planificado con 2 helicópteros. Durante la mañana se produjo una demora en el abastecimiento abastecimiento de combustible, situación que fue resuelta para dar inicio a los vuelos. Posteriormente, una de las aeronaves, de mayor peso, no pudo ascender al campamento debido a las condiciones de viento presentes en la zona, por lo que los traslados continuaron con un solo helicóptero. Esta reducción de la capacidad aérea respondió exclusivamente a condiciones logísticas, técnicas y meteorológicas que impedían operar ambas aeronaves con los estándares de seguridad requeridos.
5: 15 minutos hasta faltando para las 7 de la tarde. Fíjate que hubo una jornada clave para los Jaue, así tal cual. Mientras la justicia autorizó al exalcalde de Recoleta, Daniel Jaue, para viajar a presentar su nuevo libro, en paralelo se llevó una audiencia para revisar la solicitud de sobreseimiento que hizo el expresidente de la NFP, Sergio Jaue. De ambos casos, nos cuenta acá en esta nota la periodista Fernanda Ávila.
13: El ex alcalde de Recoleta, Daniel Jaue, podrá viajar a presentar su libro en Iquique el próximo 8 de agosto. Así lo autorizó la jueza Lilian Sáez del Tercer Juzgado de Garantía de Santiago, luego de que la defensa solicitara la suspensión de su medida cautelar de arresto domiciliario nocturno por 24 horas, para que el ex líder comunal pueda presentar su libro Recoleta, un rojo amanecer en la ciudad norteña. Si bien la fiscalía se opuso, el juzgado terminó autorizando. Escuchamos las razones por parte de Matías Mardones, defensor público de Daniel Jaue, y el fiscal Álvaro Núñez de la Fiscalía Centro Norte.
14: Toda vez que tiene que trasladarse a dependencias del aeropuerto y los viajes en este caso tienen un tiempo considerable de aproximadamente 2 horas, a efectos de flexibilizar esa situación solicitamos la suspensión únicamente por ese día, ante lo cual el tribunal accedió toda vez que es parte de la actividad laboral que está desempeñando mi representado.
15: La fiscalía se opuso toda vez que no estaba debidamente justificada la actividad del acusado en la ciudad de Iquique. No obstante aquello, el tribunal autorizó la suspensión de la medida cautelar.
13: Un par de horas más tarde se llevó a cabo la audiencia de sobreseimiento del expresidente de la ANFP, Sergio Jaue. Esta fue solicitada por su defensa sin que éste estuviera presente, ni siquiera de forma telemática. Lo que se discutió básicamente es que si los delitos tributarios y de lavado de activos que se investigan prescribieron o no. Según la defensa de Jaue, estos estarían prescritos puesto que ocurrieron entre 2015 y 2016, sumando que además la persecución penal ha estado suspendida desde la solicitud de extradición de Jaue en 2017. Sin embargo, el fiscal Oriente Marco Antonio Paredes sostiene que estos crímenes no han prescrito, no solo porque no han pasado 10 años desde la última acción judicial realizada, sino que como el imputado ha estado en el extranjero, el periodo es el doble exigido por la ley.
15: La reiteración de los delitos que se le imputan al señor Jaue, en la suma, tienen asignada por la ley una pena de crimen. Y la legislación establece en nuestro país que los crímenes prescriben en 10 años la acción penal. Y en consecuencia, como consideramos que la última resolución aquí activa en nuestra parte fue cuando se formalizó en ausencia para poder solicitar la extradición a Estados Unidos, se consiguió por la Suprema Corte de Apelaciones de Santiago, ese cómputo comenzaría a contarse el día 26 de enero de 2017.
13: Debido a la extensión de los antecedentes, la resolución de esta audiencia se fijó para el próximo martes 28 de julio a las 9 de la mañana, fecha en que sabremos si se sobresee o no a Sergio Jaue.
5: Fernanda Ávila, entonces, con ambos casos, el del exalcalde de Recoleta, Daniel Jaue, y también el otro Jaue, pues, el que encabezaba la NFP, que está pidiendo un sobreseimiento ahí de sus causas. Detalles que, por supuesto, están disponibles en cooperativa.cl. Te comentamos a esta hora la situación que está presentando Metro de Santiago. Tiene un retraso en su frecuencia de trenes en la línea 1, esto por avería en la estación Pajaritos. Recién nomás actualizó Metro esta noticia, dice que se continúa presentando el retraso en su frecuencia habitual, que va a continuar informando, pero se mantiene durante la última hora entonces este retraso en la frecuencia del Metro de Santiago debido a una

0: de calle Centeno. En desarrollo también, pero avanzando ya el atravieso desde Avenida Nueva Providencia, Antonio Varas, hacia Santa Beatriz. Esto por trabajo de aguas andinas. Se está pidiendo optar al norte por Cirujano Guzmán, ahí en la comuna de Providencia. Y hay actividad también en el centro de Santiago por algunas manifestaciones, todo esto en un nuevo aniversario de la Operación Colombo. Vamos al barrio cívico. Está con nosotros a esta hora de vuelta Brian Galvez. Buenas tardes, Brian.
1: Buenas tardes, Rafa. Claro, ahora frente al Palacio de la Moneda, familiares, amigos y cercanos de las 119 personas víctimas de la Operación Colombo realizan una marcha 51 años de este episodio marcado por la desaparición forzosa de personas principalmente militantes del MIR. La manifestación busca recordar quienes fueron detenidos y desaparecidos durante la dictadura cívico-militar y reiterar el llamado por verdad, justicia y esclarecimiento total de los hechos. Recordemos, la Operación Colombo fue un montaje comunicacional que buscó instalar que estas personas habían muerto en supuestos enfrentamientos internos en el extranjero. Con el paso de los años, las investigaciones judiciales establecieron que se trató de detenciones y desapariciones ejecutadas por agentes del Estado. A esta hora, los manifestantes cruzan precisamente lo que es el Palacio de Gobierno en completo silencio, levantando también pancartas con las 119 personas víctimas de esta operación encabezada por la dictadura militar en nuestro país.
0: Parte entonces de lo que nos cuenta hasta ahora Brian Galvez a propósito de la Operación Colombo. Recordemos esta operación, estas mentiras, ¿cierto?, que se generaron y publicaron para ocultar la muerte de 119 personas en la dictadura. Brian Galvez reportándonos a esta hora desde el centro de Santiago. Impacto, Brian, nos decías tú, en el tránsito. ¿Cómo está el centro hasta ahora a propósito de la manifestación?
1: La calle Centeno precisamente es la que está cortada y aledañas a lo que es el Palacio de Gobierno. La Alameda, sin embargo, continúa su tránsito normal. Carabineros se mantiene apostado aquí en el lugar, pero todo se mantiene con total calma, relativa calma, producto nomás de este corte que había en Centeno, que bien lo mencionaba, así que es producto de esta marcha que se concentra precisamente en el Paseo Bulnes y luego pasa por estas calles aledañas.
0: Muy bien, pues Brian Galvez entonces con este reporte. Seguimos en contacto, Brian. Buenas tardes.
1: Buenas tardes.
0: 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Nos vamos a ir a una pausa, luego estamos revisando más temas. Nos queda todavía más de una hora de programa en esta tarde de día viernes, aquí en Lo que queda del día. Ya estamos de vuelta.
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11: Gracias por continuar con nosotros en nuestra última hora ya de programa aquí en Lo que queda del día. 7:00 p.m. en punto. Momento más que oportuno para revisar los titulares. Está de vuelta con nosotros, como cada tarde, Álvaro Lozano.
12: El dimitido subsecretario de Hacienda insiste que no consume drogas y que hay un error en el examen que dio pie a su alejamiento del gobierno. Como un revés, reconoció el ministro de Hacienda, Jorge Quirós, el reciente anuncio de Washington sobre aplicar aranceles de un 12,5% para Chile. Con rescate de trabajadores mineros aislados, sigue la atención de la emergencia en el Norte Chico. Severas críticas al ministro de Agricultura desde las cooperativas pisqueras en la región de Coquimbo. Ya cumplió un 80% de su pena, así lo destaca la defensa de la exalcaldesa de Antofagasta, Karen Rojo, a quien se abonó los más de 1.400 días de prisión en Países Bajos. En prisión preventiva, Carlos Cancino El Rana, imputado por 3 delitos de homicidio contra carabineros en servicio, 1 consumado y 2 frustrados. En el mundo, más de 65.000 evacuados en España, también en Francia, por incendios forestales. Venezuela se retira de la Corte Penal Internacional. Y en el fútbol retorna el torneo local. Colo Colo recibe a Limache con la transmisión de Cooperativa Deportes desde las 20 horas.
11: Es Álvaro Lozano, atento a todo lo que está pasando, por supuesto. Gracias, Álvaro.
12: Hasta pronto, Rafa.
11: Chao.

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5: Comenzamos con una nueva edición de Mensajes. La Iglesia Adventista del Afkel Mapu invita a una media vigilia de alabanzas y gratitud para este sábado 25 de julio, comenzando a las 19 horas, en la Iglesia Adventista del sector de Ampemo. Se invita a todo el distrito Osorno Poniente y a todos los hermanos que nos quieran acompañar y apoyar en la construcción de nuestra nueva iglesia en el Afkel Mapu. Abran cuartetos y alabanzas. Dios les bendiga y guarde. Les esperamos. Firma la Iglesia Adventista del sector. Séptimo día del Afkel Mapu. La comunidad indígena Jotun Mapu de Quilquilco les invita a un torneo de tejo para el domingo 2 de agosto en su sede a partir de las 13 horas. Para el público asistente habrán ricas empanadas y bebestibles. Además contará con excelentes premios: 2 cerdos, 2 chivos, 2 gansos más 2 pollos, 2 gansos, 2 patos más 2 pollos. Desde ya les agradece su cooperación la comunidad indígena Jotun Mapu de Quilquilco.
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5: Con el corazón lleno de gratitud, quiero dar las gracias a todos los familiares, vecinos y amigos que nos sostuvieron con su presencia y afecto al despedir a nuestro inolvidable Luis Rolando Gómez Jeffy, que en paz descanse. Su apoyo incondicional ha sido un gran consuelo en estos días tan duros. Con eterno agradecimiento, su esposa Ángela Nora Moreira Martínez. A casi un mes del fallecimiento de mi hija, Ingrid del Carmen Aucapantringa, quiero agradecer en forma especial a mis queridas cuñadas que siempre han estado conmigo en estos momentos difíciles, Sabina Martínez Rupailaf, por su ayuda y compañía desde el primer momento, a Eugenia del Carmen Naipil e hijos y nueras, a Cecilia Yanquileo y esposo Fermín Gualamán, a mis amadas sobrinas de Mantilhue Centro, Juanita, Bersa y Carmen Millaquipay Gualamán, Andrea Millaquipay y esposo Iván Sporman, eternamente agradecida. También agradezco al señor alcalde de la Municipalidad de San Juan de la Costa, don José Luis Muñoz, por su compañía y palabras de consuelo, a mis hermanos adventistas de la Afquelmapu por sus palabras, alabanzas y oraciones, a mis vecinos María Luisa Cum e hijas, Carlina Buenupán y esposo Mauricio Cárdenas, y por último agradecer a un amigo de infancia, Hugo Punol Rupailaf, a todos en general que el Señor les bendiga en gran manera, servicio que agradece Faumelisa Gualamán e hijos. Con profundo agradecimiento, la familia expresa su gratitud a todas las personas que nos brindaron su apoyo durante el velatorio y funeral de nuestro querido tío Luis Rolando Gómez Jeffy, que en paz descanse. Valoramos enormemente cada mensaje de consuelo, muestras de cariño y valiosa cooperación recibida en este momento de dolor. Firman con sincero afecto sus sobrinas Elvia, Belsi y Carmen, las familias Colipué Momberg y Ruiz Momberg y sus sobrinas nietas Elena y Luciana. Damos los más sinceros agradecimientos a todos los familiares, vecinos y amigos que en vida fueron conocidos de Ingrid del Carmen Aucapantringa. Especialmente se agradece a quienes trabajaron en la cocina, Rudis Gualamán, Joyce Ruiz y Clarisa Gualamán. Así también a los serviciales Roberto Acum, Ismael Segura, Pedro Acum, Israel Castro y Daniela Antriao, a quienes hicieron la sepultura, Jordan Barrientos, Jean-Pierre Lepun y Benjamín Lefimán. Agradecer de forma especial a quien nos recibió y acompañó al cementerio de Bahía Mansa, don Carlos Salazar y su esposa, señora Berta Ucapán. Que Dios les bendiga grandemente a cada uno de ellos. Servicio que agradecen sus hermanos Patricia, José, Sadi, Víctor, Nielsen, Rosemary y Matías. Hasta aquí la presente edición de mensajes.
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6: La encíclica Magnifica Humanitas del Papa León XIV nos invita a mirar con esperanza, discernimiento y fe el tiempo que vivimos, marcado por el rápido avance de la inteligencia artificial. En medio de tantos cambios tecnológicos, el Santo Padre recuerda que nada puede reemplazar la dignidad de la persona humana, la fuerza del amor, la fraternidad y el encuentro con Dios. A continuación, compartimos una frase especialmente significativa de este documento que puede ayudarnos a reflexionar, orar y renovar nuestra mirada cristiana. Son palabras para meditar serenamente, dejar entrar al corazón y descubrir que, incluso en la era digital, seguimos llamados a ser profundamente humanos.
7: Dios no abandonará jamás a la humanidad en medio de sus propios inventos.
6: La encíclica del Papa León XIV concluye con un mensaje de esperanza cristiana. Aunque existan temores frente a los cambios tecnológicos, Dios continúa acompañando la historia humana. El Papa invita a vivir este tiempo con responsabilidad, pero también con confianza en la providencia y en el amor de Dios.

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Hola, ¿qué tal? ¿Cómo están? ¿Cómo les va, queridos amigos y amigas? Un gusto saludarles. Estamos en bien, estamos en vivo, estamos en directo, estamos contentos acá con joven Nelson de poder llegar a ustedes, a sus receptores de radio, teléfonos, e invitarles a formar parte de esta audiencia campesina, popular y ranchera hasta las 20 horas y 30 minutos aquí en La Voz de la Costa de Osorno.

¿Verdad, Cris? Allá Anselma, ¿cómo estará Anselma? Saludos a Camilo Pafián. ¿Cómo está Camilo Pafián? Ahí está Camilito, de antes estuvimos conversando con Camilito. Y saludos también a Gancho Luca. ¿Cómo estará don Gancho Luca? Escuchando la radio, qué bueno, qué bueno. Estamos medio preocupados, asustados por la lluvia, pero en este minuto no tenemos lluvia. 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

Vamos a saludar a Lago La Parén. Allá está la señora Olguita y don Cipriano en Lago La Parén. Saludo para ustedes. Y dice que todos los días, sagradamente, pero puntual y disciplinadamente, escuchan la radio La Voz de la Costa y El Cancionero Mexicano. Esto corresponde a la comuna de Río Ibáñez, allá en la región de Aysén.

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0: Sigamos en el Cancionero Mexicano.

Ya, ahí estamos, atentos, escuchando tus llamadas también, 642-31-5050, ese es el número de contacto directo en el cancionero mexicano, 642-31-5050. 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Hoy día estuvimos acompañando a don Eugenio Gallosa Muñoz. ¿Tiene nadie eterno por ahí, Nelsito? Don Eugenio Gallosa Muñoz. Cheñito, se nos fue Cheñito. Hoy día estuvimos acompañándolo en el cementerio católico. Otro auditor de esos auditores de todos los días, de toda la vida prácticamente. Ahí en calle Tarapacá, esquina Temuco, por ahí, vivió toda su vida don Eugenio Gallosa Muñoz. Trabajaba en un servicio técnico aquí en calle Prat con su hermano Benedicto, dedicado a la reparación de refrigeradores y máquinas similares. Así que estuvimos acompañando a don Eugenio Gallosa Muñoz, Cheñito. Ahí estaba con su amigo de más de 40 años, Panchito Pinol, Panchito Taza. Bueno, entre otra gente, porque había más personas, había más gente. Afortunadamente no llovía a esa hora, así que se pudo hacer el acompañamiento para despedir en su último viaje a Eugenio Gallosa Muñoz, Cheñito, famoso ahí en calle Tarapacá, entre Temuco y Concepción, famoso ahí, por esos lares vivía, por esos lugares se movía, don Eugenio Gallosa Muñoz, Cheñito, un hombre divertido que le gustaba compartir con la gente, las fiestas, la alegría, el baile también, y por sobre todas las cosas, un hombre que escuchaba radio Voz de la Costa de Osorno. Así que un saludo al cielo para Cheñito.

0: Estamos en Voz de la Costa de Osorno, contentos con tu audiencia y con tu sintonía, así como lo está la señora Marcela, allá en La Unión, en el área rural de La Unión, dice que toma 11 y luego trabaja en su hilado escuchando Voz de la Costa y El Cancionero Mexicano, que le gusta mucho este programa. Qué bueno, nosotros igual nos gusta poder animar para ustedes, así como a don Nelson también le encanta estar al otro lado de la sala de sonidos, entregando aquellas canciones que piden ustedes y que sabemos constituyen un fragmento de alegría, de satisfacción, de felicidad al escuchar esa canción que usted quiere oír a través de la radio Voz de la Costa. 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Hola.
1: Aló, don Luis.
0: Sí, ¿cómo está usted?
1: Bien, por aquí estamos.
0: ¿Todavía en la misma, no?
1: ¿La cancioncita, don Luis?
0: ¿Sigue en la misma o se ha mejorado un poco?
1: Lo mismo.
0: Ah, ya.
1: Curacaví de los hermanos Justo.
0: ¿Curacaví?
1: Sí.
0: Ya pues, José, pórtese bien, don José, pórtese bien.
1: Estamos cocinando nomás.
0: Ah, cocinando nomás, solo cocinando.
1: Solito.
0: Vale, José Winca.
1: Ya, chaito, Luis.
0: Saludo ahí a su amigo Fernando.
1: Al chanchito 6.
0: Ya, así será, chao.
1: Ya, chao.
0: Don José Winca, sigue en la misma, le dije, porque se andaba portando medio mal el amigo. Estamos en la misma, dijo. Pero acaba de decirme que estaba solo cocinando. Está bien, hay que portarse bien. Don José Winca, él vive ahí en Pucatrigua, así es que nos escucha a través del 90.1. 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La señora Marcela de La Unión quiere escuchar esta canción con Juan Gabriel. Escucha bien, Te sigo amando.

Te sigo amando, bonita canción, hermosa canción, con Juan Gabriel para la señora Marcela, que toma mate y también ella hace su trabajo de hilado allá en La Unión, zona rural, y le gusta mucho el programa, se entretiene con este espacio. Qué bueno, qué bueno, qué bueno. 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Mañana va a estar de cumpleaños mi querido Peñi, don Florentino Armando Jaramillo Millagual. Así que como mañana está grabado, me permito hacer hoy este saludo para el capitanejo, don Florentino Armando Jaramillo Millagual, que mañana seguramente va a estar ahí reunido con su gente, con sus hijas, con su familia, con su muchulla. Así es que tal vez no nos va a escuchar, pero a esta hora sí está escuchando don Florentino Armando Jaramillo Millagual. Saludos para él, que Dios lo bendiga, y felicidades por este nuevo cumpleaños que va a cumplir mañana. Espero que lo pase bien, don Armandito, en compañía de sus hijas ahí.

Chente. Vuela de palo a palo. En escudo juega Chente. Y también los Nahueles. Los Nahueles. Estamos hablando de Armando y también de Raúl. Los Nahueles. Y por supuesto también la Lulu, Alejandrita, Isidora y Nachito. Ahí están. Parece que esos son todos los nietos de él. Bueno, la familia es mucho más grande, pero son los más cercanos a él. Así que un saludo y todas las bendiciones del mundo para nuestro amigo don Florentino Armando Jaramillo Millagual, que mañana 25 de julio va a cumplir un nuevo año de vida. Don Nelson, fíjese que me desmemoría un poco. ¿Con qué seguimos ahora? Ah, ya, el triunfo en las manos. Muy bien, don Nelson, se pasó usted. Vamos a compartir el triunfo en las manos entonces. Saludos.

El triunfo en las manos entonces para saludar a Florentino Armando Jaramillo, que mañana va a estar de cumpleaños. Felicidades y que sigan viniendo más años y siempre con la compañía de la familia y la familia Jaramillo Álvarez en la Loma de la Piedra. Y mañana se va a recordar al padre Teóforo. ¿Eh? Mañana es esto a las 11 de la mañana en misa en la parroquia de Cuinco. Así que se está invitando a toda la gente de Cuinco. La Quiche va a estar en primera fila sentada ahí, ¿eh? Iván Cosio, saludo para ti, Beirito Cosio también. Y para María Alejandra, que seguramente también va a asistir, y toda la gente de Cuinco y sus alrededores que mañana van a recordar al querido padre Teóforo a partir de las 11 de la mañana. Saluditos cordiales, ¿sí? Que no llueva tanto para que la gente pueda llegar sin tantas penurias. Recuerden que queremos saludar también a la señora Olguita de Lago Laparén. Eso corresponde a la región de Aysén. Dice que hay como 60 centímetros de nieve por allá.

hace varios años que no nevaba, así que es un panorama, un escenario bien bonito, bien bonito. Está allá con Cipriano Alarcón, su esposo, encerradito nomás porque no se puede salir, producto de la intensa nieve. Sigue cayendo la nieve en Lago Laparén. Esto queda en la laguna o en el sector Comuna Río Ibáñez, eso es, Comuna Río Ibáñez, allá en la región de Aysén. Por allá nos escuchan todas las noches, así que saludo. Ella está contenta con la nieve porque igual hace rato que no nevaba por allá. Así está siendo de duro y de intenso este invierno.

0: es el Cancionero Mexicano.
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